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Oh Virgencita de Kakupé, oye mis ruegos. Vengo a pedirte que tus milagros y tus perdones lleguen a mí.

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Bendita sea tu pureza y eternamente lo sea. Pues todo un Dios se recrea en tal graciosa belleza. A ti celestial princesa Virgen Sagrada María. Yo te ofrezco en este día alma, vida y corazón. Mírame con compasión. No me dejes madre mía vivir sin tu bendición y yo sin mi conversión. Amén. 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

0: 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O incautan media tonelada de macoña en sendos operativos. Incautan macoña. Agente antinarcótico de la policía dependiente de la Dirección contra el Crimen Organizado golpearon duramente a los narcos este fin de semana con dos intervenciones que dejaron como saldo la incautación de casi media tonelada de marihuana que estaban por ser traficadas principalmente hacia el Brasil por distintas fronteras. En Ciudad del Este, en este operativo que permitió la incautación de 260 kilos de macoña, fue detenido Vicente Ramón Bogado Torales, de 38 años, quien transportaba la carga en un Toyota modelo Plus. La incautación y costo de la avenida Julio César Riquelme dentro del vehículo encontraron 6 cajas repletos de ladrillo de la supuesta hierba alucinógena. Por disposición del fiscal Elvio Aguilera, el traficante quedó detenido. El rodado con los estupefacientes fueron trasladados a la base regional. Llamo yo a Yubemín, vamos a ver a Bella, a Jao, a BMB, a mi Janua, a Uruña de Feliz, cumple Uma con su mami, la niña Magnolia. Uma permita, a Jao, a su peitúa, y na, hombre, Ucuriña debe secuestrar su peitúa. Permitame. Oye, ya agarramos resistencia, bebé, caray, bebé, topa. Finalmente, hoy en horas de la mañana, por disposición del fiscal Curepa Víctor Recio, la niña de 2 años de edad, Magnolia, fue restituida a su madre Diana en la ciudad chaqueña de Resistencia, Argentina. La menor ya regresó a esas horas 16 horas al país, momento que pasó la frontera en Puerto Falcón con su mamá y fue un derechito al Palacio de Justicia. Cabe señalar que con relación al caso, el padre, un chileno de 40 años, fue detenido en el vecino país, fue imputado por el fiscal Aldo Cantero por presuntamente desacatar una orden judicial y violación del deber del cuidado. Tras no devolver a su pequeña al cumplirse el régimen de visita, ahora la justicia argentina deberá determinar la suerte del TUA, quien podría enfrentar cargo por introducir de manera clandestina a su hija por el territorio Curepa. El mismo tenía la intención de llevar por territorio argentino a Chile a su retoña, pero caípe. Toda la articulación con la policía del vecino país fue realizado por el Departamento de Antisecuestro del Personal a cargo del comisario principal Nimio Cardoso, dependiente de la Dirección contra el Secuestro y el Terrorismo, a cuyo frente está el comisario general Juan Pereira. Ojalá tranquilamente, ojalá se la vea de Falcón, mía será. Tranquilamente, ve Falcón, no bandea. Va, así cuando llamamos a la autoridad de escuela, ve la atención, la de mitad ya de inocente, ojo, y la tuba jañón, ya no hay sentido. 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
1: 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Le llegó la poli y vendían el purete, escuela pa un. 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Y para Caraí, una boca de fumo que estaba ubicado en medio de tres escuelas y un colegio fue allanado anoche. Y ande, vamos a ver un mía, veí, o Uruguay, de Vejina, y con mi jamás, ambos yo apuntan de Bejabo. Fue anoche, eso a las 22:30, pues 22:30, pues. Por agente de antinarcótico, regional número 11, dependiente de la Dirección contra el Crimen Organizado. Durante la intervención en

0: Empezada por el subcomisario Lely Cebáez, fue detenido una pareja. Se trata de María Lucila Salazar Ayala, de 47 años, quien como abogado antecedente por tráfico de estupefacientes, año 2025, y Rafael David y Timoteo Pastoriza Colmán, de 40 años, quien ABI cuenta con causa por tráfico del purete, año 2024. La intervención fue realizada en una propiedad ubicada sobre la avenida Linton Snead y General José Dubigis Díaz, del barrio Palma de esta ciudad. En el sitio hoy topa cocaína tipo crack con un peso de 31 gramos, distribuida en 214 dosis, clorhidrato de cocaína con un peso de 10.4 gramos en 52 dosis, la suma de 1.353.000 guaracas en seres varios utilizados para el fraccionamiento de las sustancias encontradas. Había una balanza de precisión, un cuaderno con anotaciones, varias relaciones a la venta de la sustancia antes mencionado, y 5 aparatos celulares de diferentes marcas y modelos. Esta vivienda estaba ubicada en cercanía de 3 escuelas y un colegio, lo que representa una tremenda preocupación de los padres de familia. Ahora devolvimos la tranquilidad a la zona, mencionó el Sudcomi Ibaez. La pareja detenida y las evidencias está a cargo de la fiscal Julia Báez Iñande de MBU. Ya buenas a mi bebé y cuá, mi januave, y ñañan de neta Paraguay, Pecoba. Ñambo yo, vivienda funcionaba como surtido de drogas. Que peame mete, será la ñan de neta Paraguay, peame mete. O peo y coco original y paneme. Un presunto microtraficante fue detenido durante un allanamiento en una vivienda ubicada en un asentamiento Paso de Oro de esta ciudad, realizado por agentes de antinarcóticos a eso de las 16:30 horas. Se trata de Evandro José Godoy Bogarín, de 27 años, con antecedentes por exposición al peligro en el tránsito terrestre y violación a la ley de armas, año 2027. ¿No? 2027 de Guama. La ley de armas 2017 de 40. Oye, en el sitio yo topaba un surtidor de purete consistente en 156.48 gramos de cocaína, distribuida en una porción grande y 5 porciones de gran tamaño. También 42.51 gramos de crack en varias dosis sueltos y 534 gramos de macoña en 58 porciones medianas, y dinero en efectivo en varias denominaciones y producto de la venta de los estupefacientes. Es el resultado de un trabajo de inteligencia dentro del plan Sumar para desalentar justamente el microtráfico que permeaba todos los estratos sociales, indicó el comisario general Rolando Benítez, director de la Dirección contra el Crimen Organizado. El detenido y las evidencias quedaron a disposición del fiscal Ranulfo Benialgo, genial de Pesabey. Pete, y vea, ya jamás se va a ir por aire, ve. Autoridad argentina y paraguaya confirmaron esta noche que la niña Magnolia, de 2 añitos, fue localizada en la ciudad de Resistencia, provincia del Chaco, cuando se encontraba en la terminal de ómnibus en un plan de fuga que fue abortado, según los primeros informes. Las autoridades argentinas confirmaron que detuvieron al padre de la niña, a Francisco Javier Bustos, mientras que la mitacuña y se encuentra en seguro resguardo en NPA. 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Buen día, don Rigo, espectacular la programación, como siempre, bendecido lunes, buen inicio de semana. 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
1: 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Hoy me llamo Sacabe de Viapore a decirle buenos días, que yo bendecido lunes. Te estoy escuchando desde Buenos Aires, Argentina, vive. Saludos para todos y todos los oyentes y especial para mi gente fuera de Yuquerí, San Salvador. 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Poli Fumanchero cayó por robo de una notebook. Aquí su oficial ayudante de la policía fue detenido en la tarde de ayer por supuestamente haber robado una notebook en las oficinas de justicia policial. Ocurrió durante una audiencia disciplinaria en la que la gente declaraba por su supuesto abandono de funciones. Según la investigación, la computadora desapareció durante un receso de la diligencia. Los intervinientes señalaron que el uniformado era la única persona que permanecía en el lugar. Tras ser localizado, su oficial había indicado dónde dejó oculto el equipo

La Nodu fue recuperada de un basurero ubicado en un surtidor. El sospechoso fue Oscar Daniel Duarte López, de 21 años, quien ya enfrenta un sumario administrativo. Está bajo el Departamento de Talento Humano, supuestamente por meterle a una fumata en pleno servicio. Además del proceso interno, ahora deberá afrontar una causa penal ante la justicia ordinaria. 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Ah, me gusta, peño, vaya, vaya, J. Augusto Saldívar, agente del Departamento de Control de Automotores y Popa, por otro de los supuestos involucrados en el asalto tipo comando, ocurrió la madrugada de hoy en el depósito de Jical perteneciente a la Dirección Nacional de Ingresos Tributarios de la DENIDE en Mariano Roque Alonso. Fue el resultado de tres allanamientos en conjunto con agentes de la Dirección contra el Crimen Organizado y la Dirección contra el Secuestro y el Terrorismo en Yandema de Monbeú, o Huerueña de Vejinabe, hija a Boyua PBM, Guanapicua, Mijanuave, a Nojo de Butupe, Pirimba de Monbeú, Huerúa. El primero en ser detenido había sido Antonio Adolfo Gutiérrez Ojeda, de 21 años, quien se presentó hora después del Yuyopu ante la Comisaría 20 Central a denunciar el robo de su camioneta. Este vehículo fue uno de los usados en el asalto. A partir de las inconsistencias, los agentes y Ombapu Jesse y había terminado confesando su participación posteriormente hoy como acatú los allanamientos. En una de las viviendas fue detenido José Daniel González Cantero, de 25 años, quien surge como otro de los involucrados en el hecho. Los dos detenidos aparecen en imágenes de circuito cerrado cruzando la calle para ingresar a los depósitos. Esto no sirvió como elemento para proceder a la captura del segundo presunto implicado, Monbeú, el Comi Arnaldo Acosta, jefe de control de automotores. Como resultado de los allanamientos, se incautaron de atirar evidencias como chapa de vehículos, prenda de vestir, contratos y documentos relacionados con motocicletas, recibo de compra y venta, documentación de un taller mecánico, una caja de teléfono celular, cartucho sin percutir, una vaina servida, un revólver calibre 32 milímetros con municiones y una barra de hierro tipo palanca. Mi gran amigo Jaeva César Napoleón. Purajimine Guanaca y César Puraji Guaruña debe Néstor Damián Girede. Ay, oye, Wipe, Salvador Vázquez, Néstor Damián Girede, Purajay Peixas, ahí va.

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los dientes montaron una emboscada de película esta madrugada sobre la ruta PI-06 a la altura del kilómetro 80 de Pirapó y dejaron a dos trabajadores viéndose estrellas. Los bandidos encapuchados y con armas largas en mano le cerraron el paso a un camión de encomiendas de la empresa Multienvíos que iba rumbo a Jovenau, cargado principalmente con repuestos para vehículos. 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Tiroteo entre hinchas y policías deja un muerto y varios heridos en Guarambaré. Un encuentro de fútbol terminó con un hincha fallecido y varias personas heridas en un enfrentamiento ocurrido afuera del estadio 25 de septiembre de Guarambaré. En un video se observa un momento en que la víctima estaba aparentemente realizando disparos contra los agentes de la Policía Nacional cuando recibe un balazo y cae al suelo, momento en el que habría fallecido de manera instantánea. Félix Fernández, vecino del lugar, relató que el fallecido tenía un arma de juguete y que la policía se escondió detrás de un autobús y le disparó a quemarropa. Pero nada hay sentido, y más en la bebina. Comentó que dentro del estadio ya había disturbios entre hinchas y luego salieron a los alrededores en donde continuaron los incidentes, esta vez con la Policía Nacional. Hay mucha gente herida, había en el lugar criaturas, ancianos y la policía a quemarropa disparaba, agregó el testigo. El hombre manifestó que entre los heridos también hay policías y aseguró que este tipo de incidentes se registran todos los domingos porque cada club tiene su barra brava. Aún se desconoce la identidad del fallecido, así como de personas heridas, ni tampoco se divulgaron más detalles del hecho. 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

0: 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La dirección de policía de la Mambay informó sobre la detención de Juan Carlos González Benítez, de 35 años, de pueblo originario, y de la incautación de una motocicleta de la marca color rojo sin chapa. La motocicleta es propiedad de Apolonio Cabaña Sosa, de 43 años, víctima del homicidio, cuyo cuerpo fue encontrado este sábado en un camino vecinal de la colonia Fortuna Guazú. El fallecido tenía rastro de herida de arma blanca y golpes por el cuerpo. En el poder del hombre, además, fue encontrado un machetillo de la marca con mango de color negro de aproximadamente 50 centímetros de longitud con mancha de sangre, presumiblemente utilizado en el crimen. El diario Última Hora. 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
1: 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En dos operativos antidrogas destruyen 45 hectáreas de cultivo de supuesta marihuana en Puenteciño. Ahí en Puenteciño, el primer procedimiento se llevó a cabo el pasado viernes, cuando los intervinientes allanaron un inmueble rural y destruyeron 8 parcelas de marihuana en etapa de crecimiento que abarcaron 32 hectáreas, además de 3 campamentos precarios utilizados presuntamente para el cultivo y mantenimiento de las plantaciones ilícitas. Debido a la magnitud del operativo, las tareas fueron suspendidas por falta de tiempo. Tres detenidos por supuesto abigeo en Santa Rosa de la Guaraí. Tres personas fueron detenidos durante un procedimiento en el BMVI policial realizado en la madrugada de este domingo en la compañía Pedro Jiménez, distrito de Santa Rosa de la Guaraí, en el marco de una investigación por un presunto hecho de abigeato. En el operativo fueron recuperados 2 animales vacunos y se incautaron una camioneta, un arma de fuego y varios teléfonos celulares. Hoyo Ayuela Maemón Begó, el procedimiento estaba a cargo del agente del Departamento de Investigaciones de Hechos Punibles de San Pedro, quienes actuaron tras recibir información de que personas desconocidas estarían extrayendo clandestinamente ganado del establecimiento ganadero Ñuponá, utilizando una camioneta de color negro.
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Muy, pero muy buenos días. Estamos arrancando una nueva jornada donde estaríamos informando, como siempre, respecto a las novedades de la ciudad de Villarrica y el departamento del Guaira, y así también las novedades del ámbito nacional que surgía durante el fin de semana y también lo que dejaba el fin de semana justamente aquí en la capital guaireña. Son 7:09, 7 grados la temperatura aquí en la ciudad de Villarrica, y en breve arrancamos con las informaciones correspondientes. 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También tenemos que ir al reporte meteorológico para ir detallando en cuanto al clima para la ciudad de Villarrica. Y justamente el día de hoy, lunes 13 de julio, estamos con un ambiente frío a fresco, cielo parcialmente nublado, vientos del sureste. Luego estaría variable y neblinas también se anuncia para estas primeras horas. La mínima de 7 grados y la máxima de 18 grados. Mañana martes 14 de julio, frío en las primeras horas, luego cálido por la tarde, cielo escasamente nublado, vientos variables, luego moderados del noreste. La mínima de 8 grados y la máxima de 22 grados. Y el miércoles 15 de julio, anuncian ambiente fresco a cálido, cielo escasamente nublado, vientos moderados del noreste. La mínima de 13 grados y la máxima de 25 grados. Entonces, esto es lo que anuncia la Dirección de Meteorología para el día de hoy y también los próximos días. Y vamos arrancando con el desarrollo también de las informaciones del día de hoy, los títulos principales. Arrancamos con la mega cadena, que habla de hospitales que enfrentan alta demanda, cuadros respiratorios en aumento. Las bajas temperaturas y la falta de precaución ataca a la salud de la familia. El sistema de salud en el Paraguay, incluido el IPS e instituciones privadas, atraviesan una saturación por la circulación de diversos virus respiratorios, como la influenza A, el rinovirus y también el sincitial. Las consultas superan 40.000 semanales y los grupos más afectados son los adultos mayores y niños pequeños. Instan a que la población se adhiera masivamente a las campañas de vacunación para evitar que el servicio sanitario colapse y los cuadros empeoren. Por otro lado, también arrancó la Expo Paraguay 2026, con el foco centrado en la economía y el agro. 2 semanas de actividades comerciales y entretenimiento. En el evento se reúnen diversas industrias, empresas, productores y emprendedores con el objetivo de impulsar los negocios en el país. El presidente de la Expo, Silvio Vargas, aseguró que la Expo dejó de ser una feria y se convirtió en una experiencia para las familias. También dice: celebramos 69 años de alianza diplomática con Taiwán, larga historia de cooperación y respaldo mutuo. Un pacto que inició en el 1957, centrada en tecnología, educación y comercio. Hoy en día, trabajando en la construcción de uno de los centros más grandes de inteligencia artificial del mundo.
Inician las vacaciones de invierno con solo 2 días de frío. Desde el miércoles subirá la temperatura a más de 28 grados. La primera semana en la que los niños no irán a clases terminará siendo muy calurosa. El lunes y martes 8 a 22 grados. El resto de la semana 18 a 33 grados. También dice, fueron destruidas más de 2,5 toneladas de marihuana en Cerro Corá, Amambay. Tenía como destino el mercado brasileño. Y por último, ascendió a 4.490 el número de muertos por los devastadores terremotos en Venezuela. 16.740 heridos y casi 18.000 personas sin vivienda. Por su parte, también nos informa el diario La Tribuna, que habla de acusados de lavado de dinero que aún manejan aportes del IPS. Las auditorías revelaron irregularidades en la administración de 828.800 millones de guaraníes en el contrato de fideicomiso entre el IPS y el Banco Atlas, mientras directivos del ente fiduciario aguardan juicio oral por valor de dinero. Continúan administrando millonarios recursos provenientes de los aportes obrero-patronales. Es una burla para el IPS y la justicia que las autoridades del Banco Atlas, en este caso empresa perteneciente al grupo Sucolillo, conglomerado empresarial que incluye al medio de comunicación ABC Color y otros, estando acusados por uno de los delitos más deslenables, mantengan el carácter de administradores. El contrato de fideicomiso firmado entre el Instituto de Previsión Social y el Banco Atlas nació en el año 2017 con la promesa de agilizar la construcción de hospitales. Casi una década después, las obras acumularon retraso difícil de ser normalizado y con deuda en alza. La investigación por lavado de dinero está relacionada con los fideicomisos construidos por el expresidente de la Conmebol, Nicolás Leos. También dice, evalúa el IPS el riesgo institucional y reputacional de mantener vigente este contrato hasta 2037, sabiendo que el fideicomiso es severamente cuestionado por auditorías y el banco fiduciario tiene directivos que enfrentan una acusación penal. Los aportes obrero-patronales representan el ahorro previsional de miles de paraguayos. Por ello, ¿puede una institución encargada de proteger el patrimonio justificar la permanencia del mismo fiduciario cuando las auditorías cuestionan la gestión de fideicomiso y los principales directivos del banco enfrentan una acusación penal que se encamina hacia el juicio oral? Otro de los títulos también dice récord de exportación de soja. En el ámbito judicial, jueza definirá esta semana sobre tenencia y residencia de la niña chilena. En el ámbito político, presidente del Senado pide una contraloría confiable e independiente. Y el editorial que nos trae en la fecha del diario La Tribuna habla del ex titular del ente que tiene la palabra. Ofrecemos a Benigno López nuestro espacio para que explique el fideicomiso que lideró entre el Banco Atlas y el IPS. La ayudará también para que, de ser ministro de Hacienda y hermano de un expresidente de la República, no sea usado como vocero del banco investigado por el Ministerio Público. La Agencia de Información Paraguaya, por su parte, habla de hambre cero, que planifican aumento de 191 millones de dólares para cubrir demanda. Más estudiantes matriculados desde la implementación del programa.
Ante el aumento progresivo de estudiantes matriculados en cada año, desde el Consejo Nacional de Alimentación Escolar se prevé un incremento de 191 millones para los próximos contratos a licitar dentro del programa Hambre Cero en las escuelas. El ministro de Desarrollo Social, Tadeo Rojas, indicó a los medios del Estado que este año se tienen 99.415 estudiantes más para llegar a 1.076.677 estudiantes con el servicio de alimentación y ya se cuenta con la aprobación de los fondos para el periodo agosto 2027-julio 2030. Entre otras informaciones también dice vacunatorios disponibles durante vacaciones para completar esquema. Por las vacaciones de invierno se insta a los padres a completar el esquema de vacunación de niños y adolescentes, además de los vacunatorios disponibles en la Expo 2026, el Ministerio de Salud habilitó un puesto diario hasta las 21 horas. En las últimas semanas aumentaron los ingresos por virus respiratorios. También dice Paraguay se consolida como sede de eventos deportivos con el Tour de Francia y el Ironman 70.3. Lo que mueve el país. Queda habilitada la Expo Paraguay 2026 hasta el 26 de julio. Y por último, Itaipú Binacional transfirió 239 millones de dólares al Estado en el primer semestre del año. También nos informa Ñandutí, que habla de la Iglesia que insiste en recuperar valores ante el materialismo. Critican la cultura del poder, el dinero y el placer. Durante su homilía en Caacupé, el monseñor Ricardo Valenzuela cuestionó una sociedad dominada por el poder, el dinero, el placer y el éxito, y alertó sobre la superficialidad y las preocupaciones materiales que desplazan la fe y los valores esenciales. Llamó a recuperar la perseverancia, la honradez y el compromiso para construir una sociedad más humana. También nos dice respecto al abigeato que envuelve a un intendente, Santa Rosa del Aguaral. Un operativo policial realizado en la madrugada de este domingo en Santa Rosa del Aguaral y culminó con la detención de tres personas por un presunto caso de abigeato. Entre los aprehendidos figura Wilfrido Venancio Cabañas Ferreira, hermano del intendente interino Pedro Cabañas, cuyo vehículo fue utilizado en el ilícito, y Pablo Ramón Rodríguez Ruiz, identificado como capataz del establecimiento. Dos animales vacunos fueron recuperados y el caso quedó a cargo del Ministerio Público. Aumenta en 1.300% el ingreso al CIMEFOR, según los datos. El ministro de Defensa, Óscar González, resaltó el crecimiento récord de aspirantes a CIMEFOR y el aumento de la participación femenina en la instrucción militar nacional. Accidentes dejan 5 muertos y 170 demorados. Trágica semana, nos dice Ñandutí. La patrulla caminera informó entre el 4 y 11 de julio que se realizó 804 procedimientos sancionatorios e intervino en 33 siniestros de tránsito que dejaron 15 heridos y 5 fallecidos. Y por último, también investigan caso de gatillo fácil, policía mata a joven. Un hombre de 22 años falleció luego de recibir disparos durante una persecución sobre la ruta PI-19 en Alberdi. Según la policía, el conductor desobedeció un control e intentó embestir a los agentes policiales, lo que derivó en el uso de armas de fuego,
El caso es investigado por el Ministerio Público. También nos

0: Con esta ampliación presupuestaria se podrá sostener la prestación del servicio de alimentación y también acompañar la expansión del programa, asegurando así la continuidad hasta 2030 mediante un proceso licitatorio anticipado. En el ámbito deportivo, Francia, España, Inglaterra y Argentina van por el título. Están los semifinalistas del Mundial 2026. Cuatro potencias del fútbol, Francia, España, Inglaterra y Argentina, de la mano de sus estrellas, cuentan las horas finales para definir quién se llevará el título del campeón del mundo 2026. Mañana y miércoles se disputarán los partidos que definirán a los protagonistas de la gran final del domingo 19. También dice: Irán cierra el Hormuz y escala la guerra con nuevos ataques. Irán anunció ayer el cierre del estrecho de Hormuz y lanzó misiles y drones contra sus vecinos del Golfo tras los bombardeos estadounidenses en respuesta a disparos iraníes contra un buque. Una nueva escalada que pone en entredicho la tregua entre ambos países. También dice: Tim Payne ya está en Paraguay y se acoplará al equipo del Olimpia. También dice: se inició con éxito, Expo 2026 ofrece la mejor muestra de genética en Paraguay. Y más arriba dice: antecedente, había amenaza del padre de la menor llevada a Argentina. Y por último, Paraguay lidera clima económico de la región según análisis. Y también nos informa El Nacional, que habla de ascensos policiales que ponen en riesgo a la ciudadanía. Caso títulos falsos, Comisión Especial del Senado sumará a Fiscalía, Corte y Universidades en investigación. ANDE pone en la mira a los morosos, reportará deudas a Inforcom. Y por último, Paraguay avanza hacia un modelo comunitario de atención en salud mental. Y estas son las informaciones destacadas del ámbito nacional que estaríamos ampliando en el transcurso de esta mañana. Y de momento tenemos que cumplir con la primera pausa, pero antes les tengo que hablar de Farmoliva. 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

0: 7 con 43 minutos, 7 grados la temperatura en la ciudad de Villarrica, y es momento de hablar de la Universidad San Lorenzo, con sede en Villarrica. 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Y vamos a informaciones del ámbito nacional, justamente esto que tiene que ver con el clima, porque hablaba el director de Meteorología e Hidrología, estuvo anunciando un veranote en pleno invierno. Temperaturas estarían superando los 30 grados, según los detalles que brindaba justamente en esta entrevista desde la Dirección de Meteorología. Daba los detalles de que estaríamos con un ambiente agradable durante los próximos días, hasta se sentiría climas de verano durante los próximos días, anunciaba Eduardo Domingo, quien es el director del departamento o de Dirección de Meteorología e Hidrología, y daba estos detalles justamente.
1: La temperatura, un poquito de lluvia, pero parece que no va a durar mucho tiempo, ¿verdad?
2: No, no dura mucho tiempo, Mario, y además tenemos un ascenso marcado. La semana anterior tuvimos
1: un ascenso marcado de temperatura.
2: un pico hacia la segunda mitad de esta semana. Vamos a superar los 30 grados de máxima y las mínimas se disparan a 20, 22. O sea, lo que alguna vez se pudo haber llamado veranillo, que este año fue antes de San Juan, puede ser superado por este veranote en pleno invierno, Mario.
1: Me gustó el veranote de San Juan tardío. Qué curioso el comportamiento, querido Eduardo, porque primero que llegó atrasado, pero además con tanta elevación de la temperatura, ¿verdad?
2: Sí, señor, así es. Un altibajo muy singular, muy importante. Y puede atribuirse a que todavía podemos decir, y quiero que se entienda esto en sentido de precipitaciones, digamos, el mes, inclusive podemos decir la temporada, se está manifestando bastante seca, pero seca en el sentido de poca lluvia. A eso quiero referirme, ¿verdad? Que no se interprete que no hay humedad, hay humedad, pero la condición entonces de aire seco siempre predispone a la atmósfera, o es una característica del aire seco que se enfría bruscamente o puede enfriarse bastante y a la vez puede calentarse bastante. Es una particularidad que tiene el aire, que le voy a llamar seco en este caso, ¿verdad? En el sentido, insisto otra vez, más lluvioso.
1: Claro. Katia.
3: No, entonces los chicos van a poder disfrutar de días muy soleados. ¿Y cuándo regresaría el frente frío, o ya podríamos esperar de que se está despidiendo el invierno, Domingo?
2: Muy bien, todavía tenemos algún impacto de frente frío. A priori nuestras herramientas nos muestran allá por el 22 de julio, o sea, justo al final de las vacaciones de invierno, un nuevo frente frío entre el 22 y el 24 aproximadamente, con temperaturas mínimas que puedan ser comparables con esta que estamos teniendo ahora, ¿verdad? Entre 5 y 7 grados otra vez. O sea, antes de que termine julio, es probable que todavía tengamos un frente frío de buena intensidad en lo que respecta a descenso de temperatura.
3: Ah, mira. Entonces no hay que guardar todavía la ropa de invierno, gente. Así nomás se
2: Hay
3: queda
2: que
3: todavía.
2: aprovechar para lo que dijiste, Katia, sacar un poco a solear todo lo que tenemos de todos modos.
3: Totalmente. ¿Y el tema del río, cómo está, amigo? Para los
2: Bueno,
3: pescadores, para la gente que...
2: correcto. Ambas cuencas en realidad están marcando señales de descenso. El río Paraguay, el último dato de ayer estaba con 4 centímetros menos luego. Entonces, cada día ese es más o menos el promedio que tenemos sobre la cuenca del río Paraguay, al menos, ¿verdad? Toda la cuenca, digo, el cauce principal tiene entre 2 a 4 centímetros día negativo, es decir, está bajando. Y lo mismo, bueno, el Paraná tiene un recurso diferente por la gestión que tiene por toda la hidroeléctrica y todo. Entonces, la variabilidad es de que estaban teniendo, el Paraná al menos estaba teniendo más agua. Y bueno, en principio igual están liberando esa agua y está con la tendencia de descenso normal, ¿no?
0: Bueno, ahí están entonces los detalles en cuanto al...

0: ahora estaríamos con este clima. Y entre otras informaciones también tenemos que ir a esto que se registraba el fin de semana, que tiene que ver con el hecho en Alberdi. Fiscal está confirmando 33 balazos en vehículo de joven que murió durante operativo policial, nos dice, en donde un joven de 22 años perdía la vida este domingo en Alberdi luego de recibir un disparo en la cabeza durante una persecución policial. Justamente hablaba respecto a este caso el fiscal Diego Benítez, quien manifestó que se contabilizó 33 impactos de bala en el vehículo de la víctima identificada como Frederick Nahuel Cáceres Sosa, y en esta entrevista daba los detalles en cuanto a este caso.
1: Que se entienda nada más,
2: sí,
1: que no dejamos
2: entendemos.
1: justificar nada, solamente para que se entienda el hecho en sí. Estaban realizando rastrillajes por las zonas aledañas donde al último los detenidos se le había encontrado, y en eso, según la versión, ¿verdad?, proporcionada por

0: por algunos de los intervinientes, y de acuerdo al informe, el primer informe policial, de acuerdo a algunas cuestiones que fuimos cotejando en el lugar, habrían divisado, cuando estaban haciendo este rastrillaje, habrían divisado un automóvil que venía de la ciudad de Alberdi con destino a Villaliva, hacia Villaliva, sin poner un destino, pero para ubicarse con destino hacia Villaliva. Según los mismos, refieren que el vehículo se había encostado por un momento dado, lo que le llamó la atención. Entonces se dirigieron un poquito hacia el vehículo como para ir hacia el mismo, por lo que el vehículo retomó ruta, retomó camino, y al ser alterado por los personales policiales, siempre según, ¿verdad? Uh-huh. Eso es lo que vamos a ir corroborando de acuerdo a la investigación. Había esquivado a la barrera policial, uh-huh, y en ese sentido se había empezó una persecución a dicho robado. Empezó una persecución en el rastrillaje. Estaban 14 personales policiales, 4 patrulleras en ese marco, en ese operativo. Estaba a cargo de las patrulleras de la División de Apoyo Táctico de la Policía Nacional del Departamento de Ñeembucú, los de ellos que serían de esa división, la patrullera Delta, y también estaba en la zona la directora. Comenzó la persecución y 1.5 kilómetros prácticamente posterior a ello, realizan los disparos, ¿verdad? Uh-huh. Al vehículo, dando uno de los impactos de bala en la cabeza del señor, de la víctima, en este caso Federico Nahuel Cáceres. Uh-huh.
1: ¿Él iba solo en el vehículo?
0: Él iba solo en el vehículo. El vehículo se despista. Posteriormente, ante el cotejo, los personales policiales divisan, ¿verdad?, que hay una sola persona, la auxilia en el hospital de Alberdi, donde llevaría sin signos de vida. Uh-huh. En base a eso, 22. Sí, le escucho.
1: 22 años tenía. Ahora, sí. Inician los disparos al momento que él esquiva. En ningún momento, claro, él estaba solo manejando, no hubo disparos desde dentro del vehículo del joven.
0: No se encontró, no hubo tampoco arma de un año en el vehículo del joven.
1: No se encontró.
2: No. ¿Y la Policía Nacional le dio la orden de que pueda detenerse? ¿Qué se sabe de eso, fiscal?
0: Es lo que ellos refieren, ¿verdad?, que le hicieron el famoso interneo para que pare, uh-huh, no lo hizo. Luego de comenzar la persecución y al ponerse prácticamente al costado del vehículo, uno de los personales le decía que se detenga a una velocidad, quizás, ¿verdad?, el joven no va a escucharlo, ¿verdad? Y ahí comenzaron los disparos, de acuerdo a lo que fuimos cotejando con la gente de criminalística. Encontramos 33 disparos en el vehículo. De esos 33, ¿verdad?, hay que discriminar qué disparos fueron a una altura, ¿verdad?, que sería en la zona baja del vehículo, y cuántas sí. en la zona superior, ¿verdad? Y ese trabajo justamente también estamos para realizarlo con la gente de balística. El día de ayer ya se apersonaron la gente de balística, pero por el horario y por el anochecer ya no pudimos realizar dicho trabajo y estaríamos comenzando en...
3: Bueno, ahí están entonces las manifestaciones del fiscal del caso que se registraba justamente en la Alberdi, donde un joven de 22 años perdía la vida tras recibir un disparo de arma de fuego en la cabeza, y también se contabilizaban 33 disparos de arma de fuego en el vehículo en el que circulaba. Y también tenemos más detalles en cuanto a este caso. Justamente el diario Hoy nos trae un informe, dice: joven asesinado por policías, no tenía armas, comandante reconoce negligencia. Los 12 policías que integraron la barrera que persiguió y mató a un joven que no atacó a la orden de que no acató la orden de detenerse en Alberdi, finalmente fueron puestos a disposición del Ministerio Público. El vehículo tenía 33 impactos. Desde la comandancia confirmaron que el automovilista no tenía armas ni antecedentes. Sobre la ruta 19, a la altura del kilómetro 88,5, en la compañía Acevedo Cue, distrito de la ciudad de Alberdi, se encontraba una barrera policial que buscaba detener a los autores de un asalto a un comercio en esta ciudad. En ese marco, Federic Nahuel Cáceres Sosa, de 22 años, joven futbolista, fue disparado por no detenerse. Ayer de madrugada viene este joven en su vehículo y trata de eludir el control y prácticamente no se queda y toma velocidad en vez de quedarse. En ese momento, lamentablemente, la decisión de estos tácticos fue disparar contra el vehículo y uno de los disparos dio en la humanidad de este joven y derivó en su muerte, explicó el comisario César Silguero, comandante de la Policía Nacional. Sobre la posibilidad de que el conductor haya dudado de que la barrera fuera real, el comandante respondió que había una patrulla de la Policía Nacional y que los intervinientes vestían chalecos, es decir, cumplieron con el protocolo. Hablamos de una negligencia y eso se va a investigar. Todo el personal que intervino está a disposición de la justicia. Se harán las pericias que correspondan para determinar quién disparó y quién dio, en este caso, en el cuero de la víctima. No existen cámaras de vigilancia en la zona y los policías tampoco portaban cámaras. No obstante, los 12 participantes de la barrera serán investigados. Consultado sobre cuál era la negligencia específica, respondió: cuando hay una persona que fallece y no se encuentra que se haya cruzado disparos con la policía y no tenga armas en el vehículo, estamos hablando de una negligencia. El conductor fue auxiliado y trasladado hasta el hospital de Alberdi, donde el médico de guardia confirmó su fallecimiento. El fiscal Diego Benítez está a cargo de la investigación y el vehículo presentaba 33 impactos de bala. Justamente esto fue lo que manifestaba en la entrevista que compartíamos recientemente, y también esto fue lo que manifestaba el, en este caso, desde la comandancia respecto a estos uniformados que prácticamente le sacaba la vida a este joven de 22 años en la zona de Alberdi, pero el hecho está siendo investigado por el Ministerio Público. Y creo que en breve estaríamos con un contacto también con la compañera Marley Cristaldo, que ya se encuentra también con novedades desde exteriores, desde la comisaría tercera en específico, donde estaríamos escuchando las manifestaciones del comisario Óscar Fretes, quien es el jefe de la dependencia policial, quien estaría brindando detalles respecto a un caso de hurto de motocicleta en pleno centro de la ciudad. En breve estaríamos con este contacto para escuchar qué es lo que nos manifiesta o nos cuenta un poco el comisario y también lo que dejaba el fin de semana el barrio centro de la ciudad de Villarrica. Y bueno, vamos en breve también entonces con la compañera Marley para escuchar un poco respecto a esta novedad que nos tienen desde la comisaría tercera. Bueno, a la vuelta de la pausa entonces estamos con este contacto para ir detallando en cuanto a esta novedad. Cumplimos rápidamente con la pausa para regresar con esta información, pero antes les tengo que hablar de Alex. 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

0: Son 8:10, 7 grados la temperatura en la ciudad de Villarrica y les hablo rápidamente de Recoves, la recolectora Villarrica del Espíritu Santo, que el día de hoy lunes ya estuvo por el barrio Centro 1, 2, 3, 4 y 5, Parques del Guairá, Asentamiento Sinaí, Fracción Las Carmen, Ubirarovi, Santa Librada 2, Paso P, Santa Lucía, El Portal y Estación. El itinerario comienza a las 4 a.m. Rogamos a la ciudad ciudadanía sacar su basura por las noches antes del itinerario correspondiente. Reclamos al 0981-686-450. Y vamos directamente hasta la compañera Marley Cristaldo, que ya se encuentra también con informaciones. Adelante, compañera.
1: Muchas gracias, Tamara. Muy buenos días para vos, en especial a toda la gran audiencia de Satelital. Estamos iniciando nuestra labor informativa desde el ámbito policial, esta vez en la Comisaría Tercera, en compañía del comisario principal, Oscar Prete, jefe de esta dependencia policial. Nos va a comentar referente al hurto de dos motocicletas ocurrida aquí en pleno centro de la ciudad y una de ellas fue recuperada. ¿Cómo estás? Buen día, comisario.
2: Muy buenos días para usted y su audiencia. Sí, tuvimos un caso de hurto de motocicleta el día sábado en el supermercado Herrero. El segundo, digamos, hacia el mercado. El dueño había estacionado, dejado su motocicleta en hora de la tarde, digamos, y eso a las 10 de la noche salió de su trabajo y se percató que no desapareció su motocicleta. El cual se fue a su casa, dialogó con un señor, vino a las 12, por ahí realizó su denuncia. Y eso fue el día sábado y el domingo, que fue la madrugada también. Hay una discoteca acá en el único centro que se abrió, no me acuerdo el nombre, no tiene su nombre ahora, no. Y ahí se fueron un grupo de jóvenes también, dejó estacionado a una cuadra más o menos la discoteca. Y ahí, en toda la madrugada, a las 5 o las 6 de la mañana, se percató también que se le había quitado su motocicleta. De cual ellos hicieron también búsqueda y eso a las 7 por ahí vinieron a la comisaría a realizar su denuncia. Procedimos también a ayudarles y en buscar en diferentes lugares donde ellos también se indicaron, porque hubo muchos comentarios. Del cual realizamos con la gente de investigación algún procedimiento y se puso la tarde, casi no sé, fue recuperada esa motocicleta en hacer las investigaciones de la estación.
1: Pero el primer caso de hurto que mencionaste, ¿qué zona específicamente? ¿Quién sería la víctima? ¿Cuáles serían las características de su motocicleta?
2: Es una motocicleta, digamos, de mucho uso ya, ya es un poco vieja. Pero este último fue más nuevo, más lindo, digamos. El otro fue el más sencillo también que dejó varias horas, digamos, frente a su mercado de verano. O al costado, digamos, y entró a trabajar y se puso de la noche, salió y se presentó la desaparición. ¿Un
1: personal que trabaja en el supermercado?
2: Trabaja en el supermercado, sí.
1: ¿Cuáles son sus datos?
2: Y el señor Ángel Gabriel, que es la víctima de su casa, y trabaja en el supermercado.
1: ¿Hay cámaras de circuito cerrado en la zona?
2: Tenemos, como la investigación es muy simple también, tenemos manejamos unas cámaras de investigaciones y yo creo que el circuito está bien
1: liberado. ¿Qué se observó en las cámaras de circuito cerrado, comisario?
2: Vimos que se subió normalmente, arrancó, perdió las luces, aparentemente tenía la llave prácticamente, porque en todo caso, pues, cuando no hay llave, eso no las luces no se puede ver.
1: ¿Logró violentar la motocicleta para poder...?
2: Aparentemente se observa, ¿no?
1: Las características físicas de esta persona, quien sería el presunto autor, ¿cuál es?
2: Eso estamos viendo todavía para lanzar ningún negocio de violencia. Eso estamos manejando todavía la investigación.
1: Así es una persona sospechosa del ámbito de la delincuencia.
2: Bien. Hay personas que se dedican a eso y hay que a eso ya también, porque hay personas que salieron recién también de la penitenciaría y están manejando muchos datos también.
1: Prácticamente no dejó, porque hay un guardia.

0: haya seguridad también ahí frente a mí.
1: Es un poco difícil también en su caso para identificar bien quiénes son los propietarios, porque hay varias motocicletas, bien, le dejan de mantener a cliente personal de la empresa.
0: ¿Y cuál aproximadamente se registró entre estos?
1: No sabía decir, porque según no, el otro día tenía el circuito cerrado, pero yo creo que se puso la noche ya para que enfrentara el coche.
0: Por otro lado, también se registró un hecho de hurto de motocicleta, pero en este caso sí se logró la recuperación, comisario.
1: Sí, este último fue ahora no lograr, digamos, porque tengo una presión de que está con tan presente y una mediación. O sea, mi presión cerca de cama, mi papá. Y ahí vino un grupo de jóvenes y se llevó esa motocicleta que se recuperó.
0: ¿Cuántas personas se llevó?
1: Y en ese estamos trabajando con la gente, estoy diciendo que tenemos todavía, o sea, no más profesional, ya lo en el circuito cerrado. Tenemos que después cerrar el trabajo con la gente que tienen, porque son las comerciales también, en esa parte, y no van a progresar.
0: ¿Cómo se logró la recuperación? ¿Dónde se encontró esta motocicleta?
1: Según la comisaría primera, realizando patrulla y investigaciones de la estación.
2: Muy bien, buen día Tamara. 8:16, vamos a ver si recuperamos la conexión con Marley, no creo, porque está haciendo seguro material para el noticiero, pero se cortó la llamada y estamos viendo. Entonces, hurto en motocicleta en plena ciudad de Villarrica. Yo también había recibido dos denuncias de hurto, esta sería otra, si no me equivoco, pero esta se recuperó.
3: Sí.
2: Que el modo pedandi. Buen día, Tamara, perdón.
3: Buen día.
2: Buen día, buen lunes para todos también. Pero para hablar un poquitito de esto, esto es lo famoso que se llama enfriar.
3: Sí.
2: Sí, entonces te vas y dejas, por si tienes GPS. Sí, ya se avivaron ya. Uh-huh. Se avivaron ya.
3: Encontraron otra vez la manera.
2: Sí, entonces dejan ahí. Ellos nomás saben quién está ahí, a no ser que alguien vea. Y esperan a ver si no tienen GPS. Y si nadie no viene a buscar en el periodo de 24, 48 horas, ellos empiezan a desarmar en el mismo lugar. Así de simple. Y les voy a hacer nuevamente una sugerencia a todos. People, mina la cadena, hack and down. Peante. ¿Cómo se llama? Complíquenle. El que hurta, el delincuente, es oportunista. Lo que más fácil le sea, va a ser. ¿Por qué ronda en la calle? Porque le complica entrar en la casa, abrir la puerta, forzar la cerradura y sacar la moto de dentro de uno. Entonces, ¿qué hacen? Buscan en la calle. Pero si vos le complicas, ya está ya.
3: No se arriesgan.
2: No van a ni complicarse. No van a andar con un cortacandado por ahí porque le agarra la policía y le dice, ¿vos qué haces con esto?
3: Sí.
2: Ya. Sí. Así es simple. Así de simple es esto. Increíble en realidad. Increíble en realidad. Complíquenle. Estoy buscando, creo que en Bos Guairá hay la imagen. Esto había ocurrido hacia la zona del mercado número 2. Esta es otra denuncia. Es una moto que fue...
3: Sí, justamente el comisario hablaba de dos denuncias que recibían.
2: Sí, sí.
3: Que uno lograron recuperar.
2: Sí, sí, exactamente. Y lo que pasa, si vos te fijas, viene el tipo, mira más o menos, la prueba, si no tiene, por más que él traba manubrio en un gano, no sirve para nada, prueba, prueba. Y si no tiene ya, te regalaste ya, hermano. Así es simple.
3: Y hace mucho que no escuchábamos hurto de motocicletas, según estoy recordando.
2: Exacto.
3: Nuevamente, ahora estamos... Okay. Viendo lastimosamente.
2: Ajá, exactamente. Y acá justamente voy a pasar al compañero para que pueda descargar. Para ver un poco lo que... Esto acontecía, repito, mercado número 2, zona mercado número 2. La persona funcionario de un conocido supermercado Herrero, evidentemente. Sucursal 1. Y estaba prácticamente frente a su... ¿Cómo se llama? Frente a su... A su lugar de trabajo estaba. Pero... sin cadena, cabo o lo que sea, algo que le complique. Estamos en tiempos más difíciles. A veces luego le suelo ver yo a la gente y le digo, ponele, ¿qué hijo te cuesta? Mira, pues se acerca el tipo, agarra y mira, prueba, elige y lleva. ¿Por
3: Con toda
2: qué?
3: la tranquilidad del
2: Porque él
3: mundo.
2: más, claro, porque él más fácil. Sí, esa moto tenía una cadena con candado.
3: Ni iba a intentar.
2: Ese ya pasa de largo y
3: Sí.
2: sigue buscando. Y está bien la gente que me dice, y esto es, a ver, sería la calle Roque González. Sí, ahí cerca está la AREC, para que la gente se ubique. Es prácticamente frente al depósito
3: El
2: del
3: supermercado.
2: supermercado. Y viene, viene y mira, mira, mira, prueba, ve. Y así están pescando. Y van a llevar más fácil.
3: Sí.
2: Van a llevar más fácil. Y a veces yo le veo a la gente que se baja. Un rato y hey, entra en la ferretería, lo que sea, y en marcha. Ese gato es regaladísimo. Y en algún momento vamos a tener esa gente que va a estar pescando, pues. Mira, viene. Ahí está. Hace su magis, hey, güey. La magis, hey, la nomita. Y
3: Y
2: lleva.
3: si ronda nomás por la zona,
2: Y lleva.
3: observa y
2: Yo
3: ya.
2: calculo la hora aproximada a la tardecita, más o menos. Porque viste que la gente anda con luz. ¿Viste? Entonces la
3: Y ahí ya.
2: tardecita por ahí. Y sí, y a esa hora también el depósito ya está cerrado el portón. Porque mucha gente decía, ¿por qué? Mira, y lleva, arranca tranquilamente, hasta con luz prendida lleva. O sea, o tenía. Ahí está, chao moto.
3: Ya se va.
2: Creo que es una TTL 150 Kenton o Taiga, no me acuerdo bien, me pasó los datos la señora. Pero repito, es regalarse. Y a regalarse, no ponerle candado y no ponerle cadena. Cabo, el cabo es una maravilla, porque el cabo para cortarlo un zambiso puede para cortar vas a trabajar muchísimo. Y creo que está 20.000, 30.000 guaraníes. ¿Por qué? Porque este señor sale después a las 22 horas, creo que a las 21 horas, no sé qué hora se sale de ahí. Y ahí ya no encuentra.
3: Imagínate después de un día trabajar
2: Y
3: y que
2: sí.
3: te pase eso.
2: Y sí, pero repito, pemoí la candado. Pemoí la candado, cadena. Cadena y candado, cabo y candado. Ese que hay uno que es hermoso que es para la bicicleta que yo tengo por mi bicicleta. Que ese es prácticamente imposible de. O sea, gente y tigre va a poner para que puedas llevar. Y cuando la gente vea eso, ahí ya. Epa, por lo menos te van a decir
3: Sí.
2: algo, te van a silbar, lleve. Pero, repito, al ver que es difícil, pues mira, en el primero voy a tratar de, ¿cómo se llama? Aumentar más. Pues en el primero se ve bien que viene, hace el
3: Prueba.
2: prueba, ¿sí? Y después recién viene otra. No, es rápido, y ahí ya arranca. Prende la luz, ojo,
3: De la
2: chao.
3: manera más tranquila.
2: Chao. Sí, porque hay otro que es el famoso remolcando. Viene un socio y ahora empuja con su piojo malandro de moto.
3: Pero esta ni necesito.
2: No, por lo visto, yo no sé si tenía la llave o el famoso, ¿cómo es la llave maestra Nunga que le dicen nomita? Taikuai.
3: Algunos
2: Pues.
3: hasta con los cablecitos, no sé cómo hacen,
2: No,
3: pero
2: vos sabés que se desconecta el. Hay un. Que se desconecta justamente el tema del. De ¿cómo se llama?
3: El
2: Del
3: arranque.
2: arranque. Y se pone así directo a Yahoma.
3: Sí.
2: O sea, empujando y ya Joreima ese.
3: Qué locura.
2: Pero si tenía cadena y candado, le iba a complicar un poquitito más. Es más, yo creo que ni siquiera iba a tener interés lo de llevar.
3: Ni se iba a acercar.
2: Ni se iba a hacer. Exactamente. ¿Por qué? Porque, repito, le complica la cosa. Ahí viene, exactamente. Gracias, Nelson. Ahí agarra prueba, manipula, se da una vuelta, después viene otra vez. Ahí está. En dos tiempos hace su
3: Ya
2: trabajo.
3: fichó ahí el
2: Sí.
3: la cosa.
2: Y no creo que la primera vez ya habrá pasado antes, capaz si revisarla va a ver que ya vino una vez, miró. ¿Y para qué llegan esto? Para desarmar.
3: Ganan más.
2: Sí, por pedazos le ganan más. Manubrio. Por eso suelo ver yo en las páginas de Facebook de venta o en la página de WhatsApp por parte de la moto.
3: Llama la atención.
2: ¿Y por qué? Porque hay gente que compra.

0: Ah, tenemos que empezar a cuidarnos más, sencillo.
1: Sí.
0: Sencillo. Y a veces, o sea, que me asusta, ya lo dije una vez, lo voy a volver a decir. La gente que se baja, por ejemplo, a un, qué sé yo, autoservicio, despensa, algún lugar, deja el auto en marcha con la criatura adentro. Hasta ahora no tenemos nada el que roba el auto así, pero vamos a adelantarnos.
1: No hay que arriesgarse.
0: Vamos a adelantarnos. Sí, porque ese es regalarse. Y la mayoría que hace esto ni siquiera es de acá, vienen de otras ciudades. ¿Y todo para qué? Para vender por parte. Y tenemos un perjuicio ahí por lo menos 2 millones de esa moto, mínimo, mínimo, mínimo. Y el tema ese de enfriar es histórico. El tema ese de enfriar es histórico. Así de simple. Bueno, maravilloso. 8:26 de la mañana, Tamara. ¿Qué tenemos para leer o no alargamos hasta la pausa? Esperen, voy a buscarla hablando de eso. Voy a buscar la foto de la moto que me enviaron para que la gente vea por ahí.
1: Del otro
0: Sí, por
1: caso.
0: ahí. No, de este. Para por si ve. Por si ve, ¿verdad? No creo ningún. Pero para que tengan en cuenta la cilindrada, el color, los accesorios, que es lo que se va a
1: Sí.
0: vender posiblemente.
1: Claro.
0: Que es lo que se va a vender. Eso es lo que. ¿Cómo se llama? Eso es lo que. Lo que generalmente pasa. Ahí está. Ahí te pasé, compañero. Es la moto negra, claro. La moto negra. Una TLL. Sí, 125, negra, faro cuadrado, esa moto. Y pertenecía, o pertenece en realidad, a un trabajador de supermercado. Lamentable realmente, porque es un
1: Sí.
0: perjuicio grande. Porque se te sale del presupuesto, famoso decimos. Porque ahora que va a tener que hacer, va a tener que comprar una moto por lo menos para trasladarse, ¿verdad? Creo que es hacia las. Zona de Espinillo, si no me equivoco, el muchacho.
1: Para venir de ahí ya.
0: Y ya te perjudica, hombre.
1: Sí.
0: Te perjudica. Así de simple. Bueno, perfecto. 8:28 de la mañana, 7 grados en la ciudad de Villarrica. ¿Y vos me creerías, Tamara, que para el miércoles jueves vamos a estar en camisilla, short y
1: Sí,
0: zapatilla?
1: sí.
0: Sí, señores. Una vez más, el Ministerio de Educación y Cultura le ha errado al invierno. Yo no recuerdo en toda mi vida escolar
1: Que haya
0: hasta hoy
1: acertado.
0: que hayan acertado los días más fríos.
1: Pasó el
0: Qué
1: día más frío y
0: notable
1: está empezando.
0: sea. Pero está bien también, porque todos los chicos van a poder salir.
1: Por un lado también.
0: Vamos a verle el lado amable, ya, güey. Véalo por el lado amable, ya, coche espíritu. Bueno, 8:29 de la mañana, 7 grados.
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0: Muy bien, a ver, 8:40 de la mañana, 9 grados.
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0: Muy bien, 8:42 de la mañana, si no tenemos contacto. Quiero saludar a ver, primero a los chicos que forman parte de esto, que es un logro no solo de ellos, sino también de todo un equipo que está atrás de ellos, el equipo más grande, el equipo de padres. Sí, señores. La U22 de Guaireña Basket Club este sábado resultó campeón del torneo metropolitano. Sí, campeones. Resultaron, a ver, ¿cómo te voy a explicar? La final, las finales, le llaman a ellos, porque en el básquet tenés varias finales, eran de tres partidos. Tres partidos contra ya el histórico Sol de América. O sea, no le ganamos a cualquiera, le ganamos a uno de los fuertes. Los fuertes en básquet a nivel nacional son justamente Sol de América, San José, Libertad y Olimpia. Sí, es lo que siempre escuchamos. Pero esta vez, por supuesto, la gloria del deporte nacional se impuso y los chicos de Guaireña Basket Club lograron el título de ser campeones del Torneo Metropolitano 2026, partido que se llevó a cabo en el estadio de Ciudad Nueva de Asunción. El marcador fue de 77 a 60. Espérame que no me quiero olvidar. 77 a 69, sí. 8 puntos de diferencia nomás. Eso es poquísimo en el básquet, ¿sí? Y entonces con esto, nuevamente, ahí estamos viendo justamente al equipo, a todo a ver, esto sería el equipo directivo, tanto la presidenta, el presidente del doctor Jorge Ramos, que lo conocemos, como también el profe Rochi Recalde, que es el entrenador de Guaireña, que hizo levantar esto, Tamara.
1: Sí.
0: Y algo que en realidad hay que valorar muchísimo es el esfuerzo. No solamente el esfuerzo de los chicos, ahí están los muchachos, ahí está. Eita. Sino también el esfuerzo de los padres. Y esto se vive cesta a cesta, punto a punto, segundo a segundo. Y en realidad es muy meritorio. Yo en realidad lo valoro muchísimo. ¿Por qué? Porque tengo también, mis dos hijas practican básquet. Espero que algún día también el femenino pueda traer títulos como ellos. Y esto se da, repito, esto es una coronación del esfuerzo de varios padres. Varios padres que habían iniciado esto, ya en periodo. A ver, les voy a contar bien la historia. Administración Gustavo Navarro, sí. Administración Gustavo Navarro construyó una cancha de básquet en la Plaza Silvio Betirossi. Una cancha de básquet acorde a las nuevas especificaciones, porque el básquet se había perdido prácticamente en la ciudad de Villarrica y el departamento del Guairá. Con esto, un grupo de padres se asoció y empezaron a llevar a sus chicos a la Plaza Silvio Betirossi para empezar a nuevamente a reavivar la llama del básquet aquí en Villarrica. Perfecto. Luego, evidentemente, vino la pandemia y todas esas cosas. O sea, tuvieron que remar fuerte. Y en el año 2021, evidentemente, cambia la administración. Y asume el hoy ya ex intendente Max Jiménez, que a través de su Secretaría de Deporte le daba una noticia a los padres. Le decía, bueno, a partir de ahora ya esta asociación ya no corre, va a tener que ser una escuela municipal de básquet. O si no, no se va a poder usar la cancha. Los padres pensaron esto porque venir a quedarse con la... o sea, es muy fácil, vengo, yo me instalo y me pongo como el ídolo, ¿verdad? De todos, como he acostumbrado por este muchacho. Entonces, ¿qué hacen los padres? Los padres dicen, no, señores, esto es algo nuestro. Y dejan de practicar en la cancha y se van al Cerro Corá. Cerro Corá, que gracias a las inversiones realizadas por los padres también, se logra entonces que nuevamente se genere la primera escuela de básquet de un club nuevamente acá en Villarrica. Luego, la escuela de básquet quedó chico, pues los chicos a full, todos querían ser basquetbolistas, gracias a Dios, porque el deporte es una de las maneras de proteger a nuestra juventud. Y como ya no entraban en el Cerro Corá, se crea el Estero Bellaco Básquet Club, donde también se llenó otra vez, Tamara. Ya se empezaron a dar los partidos entre Estero y entre Cerro Corá. Ya se volvió un clásico. Y después, también por supuesto, ya no entraban más en el Estero. Porque la gente, los chicos seguían inscribiéndose tanto femenino como masculino en distintas modalidades. Desde los 5 años ya pueden ir los chicos a cualquiera de los clubes. Y se crea también el Club Asunción de Básquet. O el club de básquet del Club Asunción. El equipo de básquet del Club Asunción Ibarote. Y hoy, gracias a todo eso, tenemos tres equipos. De los tres equipos, evidentemente, se saca para que Guaireña Básquet Club, que sería nuestra selección, ¿sí? La selección guaireña de básquet, participe en los torneos. Pero repito, todo esto, si hay algo que agradecerle al ex intendente Max Benítez, es justamente que haya hecho eso. Porque en todo su periodo no pudo formar su famoso, entre comillas, equipo municipal de básquet. ¿Y saben por qué? Porque eso lleva trabajo. Sí. Y los padres no iban a permitir que venga alguien a llevarse a sacarse fotos y todas esas cosas, bla, bla, bla, bla, bla, bla. Es más, yo creo que le quedó un poquitito pichadito se quedó, porque a todas las veces que pidieron apoyo para esto, no era pues farra, y a él pues le gusta la farra, sí. Pero repito, no voy a sacarle mérito a nadie, mérito en contra, mérito en favor, gracias a eso hoy tenemos nuevamente una copa después de muchísimo tiempo, Tamara. Y por supuesto, espero que siga teniendo el acompañamiento de las personas que le gusta el deporte. Los chicos están emocionadísimos. Imagínate lo que estamos hablando. A ver, 2019, 2020, pandemia, 2021, 2022, 2023, 2024. Híjole. 6 años. 6 años. Y repito, esto es un trabajo de todos. Esto es un trabajo de todos. Esto es un trabajo de todos. Y ahí están los chicos. Maravilloso.
1: Con la
0: Realmente.
1: copa ya.
0: Sí. Casi desarmaron toda la copa. Y cuando estaban saltando, casi desarmaron toda la copa. Cuando famoso año emocional. No me
1: Sí.
0: acuerdo si Liga Deportiva de Quito era que salió campeón de la Libertadores. Y que desarmaron la Copa Libertadores de tanto que. O la Sudamericana, no me acuerdo. Pero tanto le hicieron boca ya a la pobre copa que se desarmó todo, ¿verdad?
1: Destruyeron.
0: Sí. Sí, así mismo, así mismo. Increíble en realidad. Y repito, esto es un logro de todos, no lo voy a negar. De todo, de cada uno lo que formó parte de esto. Y estoy buscando ir a la transmisión para vivir los últimos minutos, ¿sí? Vivir los últimos minutos de este partido que en realidad trajo una alegría muy grande, repito, a los padre, por sobre todo.
1: Sí.
0: Ahí lo estamos viendo al doctor Jorge Ramos, también lo vemos a Néstor Peralta, ahí lo vemos al profesor Ronchi Recalde, ¿sí? Conocidísimo, ya, por el profe Ronchi. Profe Ronchi, que tengo que decir algo, es muy estricto. Es muy estricto, yo eso no lo voy a negar. Pero,
1: Eso es lo que
0: evidente.
1: le ayuda al deportista.
0: No, vos sabés que los chicos son, yo me suelo ir a las prácticas, ¿verdad? Son muy educados. Tío, ¿qué tal, señor? ¿Cómo le va a hablar? ¿Por qué? Porque eso es lo que se busca, alguien que les forme. No solamente en el deporte, sino también en el carácter, en el respeto. Simple y sencillo. Por eso a mí me gusta mucho el básquet. Y esto que, repito, es un logro muy grande.
1: Y muy importante también.
0: Muy importante, Tamara. Eso es lo que en realidad importa, te voy a decir, para eso. Acá ya encontré ya la transmisión en YouTube. Te voy a pasar, compañero, para ver a partir del 1 minuto 44. ¿Sí? Para vivir los últimos, o sea, sí, los últimos minutos que fue un infartante, lo único que te iba a decir. Porque, repito, 8 puntos es demasiado poco. 8 puntos son 2 triples y un doble. Para que la gente entienda más o menos. Y segundo a segundo se divide.
1: Sí.
0: En 28 segundos te puede cambiar todo el partido. Y supieron mantener. El primer partido ya habían ganado ya. Eso se había jugado justamente en la. Creo que en la cancha de. Ahí se me fue. La cancha de Olimpia, uno de los clubes allá de Asunción. Todos los partidos los jugaron en Asunción. ¿Por qué? Porque para un torneo vos necesitas ciertas condiciones, evidentemente. Y repito, esto es un logro muy grande.
1: Sí.
0: Muy grande en realidad. Y mis felicitaciones a todo ese equipo, a todo el plantel humano, a los padres. A
1: Que
0: los padres.
1: silenciosamente estuvieron trabajando.
0: Y tan silencioso no, porque hicimos de todo. Creo que es triste, lo único que nos hicimos para juntar plata. Pero sí, hamburgueseada, pancheada, piseada, pollada, todo eso. Y este partido se jugó en Ciudad Nueva. En la cancha de Ciudad Nueva. ¿Sí? Y ahí están los titanes. Cuando tengamos, compañero, entonces, para vivir los últimos minutos que dan, luego de años, nuevamente, un trofeo de campeón a Guaireña Básquet Club o Selección Guaireña Básquet, como quiera llamarlos, porque es por cuestiones documentales, registrales, nomás la que hay que volverse un club para participar. Y esto es lo que se da cuando el trabajo es bueno. Y por sobre todo cuando la gente no se rinde, por más de que haya gente que quiera poner palo en la rueda o quiera apropiarse de cosas que no son. Ahí estamos viendo, justamente te iba a decir, ahí está el tiempo. Comenzaba con un tiro libre para ellos, así que te digo, fenomenales. Así que escuchemos el partido. Estos eran los últimos minutos que se vivían en el partido de Guaireña Básquet Club, que le ganó a Sol de América y somos campeones del Metropolitano.
2: Segundos, le queda partido 75-69. A la línea Dávalos. A dos lanzamientos libres para él. Se está cerrando el partido. 11 segundos quedan. 75-69. 6 de luz. Saca el equipo ante Guaireña. Respira profundo Dávalos. Va por su primer lanzamiento. Arriba es esférico. El primero adentro. 76-69. Va a ir el segundo lanzamiento de Dávalos. Atención, picando la línea. Arriba es esférico, el segundo adentro. 76-69. 8 de luz. Sale Sol de América. Atención, va a ir el de Boca. Muy buen gol. Tapó Roja Tamaga. Apunta para 3. Alejandro Fernández. Ahora Alejandro. Final. Categoría U22 logra el título el conjunto de Guaireña aquí en la cancha de Ciudad Nueva. A gran partido, señores. Triunfo el conjunto guaireño. Se consagra campeón. categoría U22. Magnífico cierre aquí en la cancha de Ciudad Nueva. En la capital tuvo que recurrir al partido número 3. El conjunto guaireño va a lograr el campeón del conjunto guaireño. Se saludan correctamente los protagonistas. Festejo en Guaireña, se celebra este campeonato de categoría U22. Hay un trofeo para los campeones.

0: Muy bien, ahí adelantame un poquitito, porque ellos cortan el audio para ir a la cancha. Adelantame, no importa, para ir un poco cuando le entrevistan al sí, ahí es un
1: Ahí.
0: poquitito, me va hacia atrás, y cuando le entrevistan al director técnico, ¿sí? Para escuchar un poquitito.
2: Por suerte hoy tuvimos un juego más concentrado, tuvimos más intenso, arrancamos mejor y este título va dirigido a toda la gente de Villa Rica. Saludarle presentemente a mi novio Chile, que está con mis hermanos, a mis padres que están en Pilar, a todos mis amigos de la ciudad de Pilar. Ganamos un partido con un rival muy complicado, con un entrenador con mucha experiencia, pero no, estamos muy contentos y es lo que había, porque le hacía mucha falta.
3: Un partido con diferencia de finales.
2: Sí, totalmente, totalmente. Ahí está, llegamos a 8 puntos. No es un equipo ordenado técnicamente, es un equipo que sabe lo que juega. Entonces, estamos muy felices, muy contentos del primer título que me toca ganar con esta ciudad. Y bueno, ojalá que sigan los éxitos.
3: A celebrar, profe, esto y después ya se viene más desafío, ¿no?
2: A celebrar con lo que nos gusta y lo que sabemos hacer. Muchas gracias, Alberto.
3: Ahí está el profe de Roche, te calde por ahí. Primero, ahí están los capitanes del equipo Guaireña, Carlos Ramos recibiendo el trofeo de campeón. Felicidades al equipo de Guaireña. Ahí están los campeones en el campeonato Guaireña, campeonato de categoría U22. Aquí, la gente de Ciudad Nueva. No se sale, no se gana todos los días el campeonato. Ciudad Nueva, prácticamente de visitante, el conjunto de Guaireña que hoy ganó este campeonato aquí en la cancha de Ciudad Nueva. La página de Roles de Paraguay, los básquet que estamos reportando en YouTube, se celebra el campeonato. Ahí está, los protagonistas están.
0: Muy bien, ahí está, perfecto.
1: Excelente.
0: Qué gusto. Qué gusto realmente. 8:59 de la mañana, 9 grados, Tamara.
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0: 9 y 10 de la mañana, 9 grados.
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0: Muy bien, perfecto. Tenemos contacto, Marley Cristaldo contigo, compañera, buen día.
2: Muchas gracias, Álvaro. Asimismo, seguimos informando en el ámbito policial. Me encuentro en compañía de la comisaria Ninfa Cardoso, jefa de la comisaría Quinta del barrio Ubarotín, para comentarnos referente a este conductor que se negó a la prueba de alcotest tras chocar un vehículo y huir del lugar. ¿Cómo estás, comisario?
3: Buen día. Sí, muy buenos días para todos. Asimismo, Marley, tuvimos 3 casos de accidente de tránsito este fin de semana, entre el viernes, sábado y domingo, ¿verdad? Y uno de los casos es esta ciudadana se estaba por entrar para llegar a la comisaría y cuando se disponía a estacionar fue rozado por este automóvil Volkswagen. Rozó su vehículo, entonces la señora le siguió, él llamó al sistema 911, tuvimos conocimiento, personal de patrulla acudió en el lugar y se le pudo ubicar al camioncito también y se le trasladó a ambos conductores en la comisaría.
2: ¿Quiénes serían las partes? ¿Cuáles son los datos?
3: Sí, el automóvil de Volkswagen tipo Picat color azul, dice, estaba guiado por el señor, no me viene, se me pasó su nombre, ¿verdad? Pero lo que sí que se hizo pues en este rigor, se le hizo alcotear a ambos conductores. El camioncito, el que usó el vehículo, se negó, pero aparentemente se encontraba en estado de ebriedad. Quedó aprehendido. El día de la fecha ya se encuentra en libre circulación de vuelta.
2: Bueno, hay otros casos también que se registraron en esa jurisdicción.
3: Sí, tenemos también un otro caso del día viernes del vuelco del automóvil Subaru, también que estaba inducido, guiado por un ciudadano que tuvo un percance solito sin causar daños a terceros. También se hizo el procedimiento del golpe como corresponde, fue asistido, trasladado a IPS, también la policía caminera se constituyó, se le practicó el alcotest, dio negativo. Todos los antecedentes fueron comunicados al Ministerio Público. Y hoy a la mañana, bien tempranito, también de vuelta a un accidente de tránsito involucrado una motocicleta con un furgoneta, o vehículo, automóvil, furgoneta, en el cruce para Paraguay y Villarrica. El conductor del biciclo también fue trasladado al hospital. Y se encuentra su motocicleta en la sede de la Comisaría Quinta de Borotú.
2: ¿Se puede hablar de un aumento considerable de casos de accidentes de tránsito?
3: Sí, exactamente. Todo el día, casi durante todo el servicio de guardia, se registra accidentes de tránsito, ya sea como resultado del daño material o como también con lesión.
2: De igual manera, todos los casos quedan a cargo del Ministerio Público.
3: Exactamente, cuando hay lesión, sí o sí, se le comunica, se le da participación al Ministerio Público en caso de daños materiales y si presentan todas las documentaciones, ya sea del vehículo y su licencia de conducir, de igual forma se labra un acta y se queda como antecedente en la sede de la Comisaría Quinta Corte.
2: ¿Los controles durante el fin de semana, comisario, cómo estuvieron?
3: Sí, he visto que estamos trabajando muchísimo los compañeros para la prevención de la comisión de hechos punibles, siempre haciendo los trabajos de prevención.
2: Muchas gracias. Estuvimos en conversación con la comisaria Ninfa Cardoso, jefa de la comisaría Quinta del barrio Ubarotú.
0: Gracias, Marley.
1: Ahí ya.
0: Muy bien, perfecto. 9:15 de la mañana. Aunque te, ¿cómo llama? Negarte es peor.
1: Sí.
0: Así de simple. Realmente, o sea, sí. Ahí se va a presumir. O sea, no.
1: Al que nada debe nada.
0: O sea, mío, eres chocado, reputa.
1: Sí.
0: Reputa. Es mucho menor. Todos sabemos que quizás o sea, número uno es accidental. Todos sabemos eso.
1: Sí.
0: Todos sabemos eso.
1: Y así peor es simple. No quedándote en el lugar.
0: Así de simple es eso. Todo es accidental. Sabemos que es accidental, pero es pután.
1: Sí.
0: A nivel, y botado el césped, algo peor. Sí, ves que hay daño, sí, ves que hay lesión, llama, ahí mismo llama a los bomberos. No sé, a veces me picha la gente, no tiene el número de los bomberos. Tiene el número de cualquiera menos de los bomberos. Porque vos al llamar a los bomberos ya no estás cometiendo omisión de auxilio. Al llamar a la policía ya estás, ya no estás cometiendo, ¿cómo se llama? Obstrucción al resarcimiento, que también es una figura penal, que cuando se causa daño y corres, daño material y corres. Así de simple, niño.
1: Son cosas básicas.
0: Claro, salvo cuestiones ya, no sé, que están fuera. Una vez ocurrió eso. Recuerdo un cliente mío. Sí, una moto chocó. Él cruzó prácticamente. No tenía preferencia. No lo vio a la moto. Ya no, así para englobar todo. ¿Por qué no se quedó? Por suerte no hubo lesión grave ni nada. ¿Por qué no se quedó? Porque le estaba llevando a su hijo al hospital. O
1: Son
0: sea,
1: casos.
0: pero y comprobado 100% porque se vio en la mesa de entrada que sí, que la cuestión era grave. O sea, pero después, posteriormente, sí se fue y se
1: Son
0: presentó.
1: situaciones de repente
0: Claro,
1: que ya escapa de.
0: pobre pita.
1: Sí.
0: Porque peor es persecución, te puede meter tiro. O sea, al pedo. Al pedo te
1: Sí.
0: expones más otra vez.
1: Exacto.
0: Aparte que eres cuaporánigo. Eres cuaporánigo. La es mocoja, ya saben de volante, ya vamos, la ya ahí, jaina. Va, eres ya puta. Muy bien. Acá me están enviando y sí tienen razón, che. Tienen razón, che. Vamos a rendirle honor a nuestros oyentes, ¿verdad? Mucho tiempo se abandonó. Y los padres de. Me están nomás diciendo que ni siquiera la cancha del Capitán le dan a los chicos para practicar. Y es cierto. Es cierto, se practica en clubes, en el Estero, por ejemplo, se practica. Y esta es la condición en la que encontraron, ¿cómo se llama?
1: Sería
0: Las jirafas. Sí, ese es el aro.
1: el aro.
0: Y 15 millones, 15 millones invirtió los padres para levantar eso. ¿Pero para qué? Para que no le den permiso para practicar ahí. Así de simple.
1: Esto está en el patio afuera.
0: Estaba.
1: Estaba.
0: Esto agarraron y repararon eso. Sí, dice, nosotros gastamos 15 millones por la jirafa y estaba tirado cerca de la piscina. Ni siquiera marcaron las rayas, ¿cierto? No me acuerdo quién era que donó plata para, o hicieron, pagaron ellos para
1: La
0: la pista.
1: pista.
0: Y lo único que había que hacer era ponerle el protector, te iba a decir que creo que es, no sé si es laca o, bueno, lo que sí, algo para que no se gaste ni
1: Para
0: eso.
1: que no se borre.
0: Ni eso. Y después me acuerdo bien, una vez había un encuentro y estaba un escenario en el medio de la cancha, no pudimos jugar por culpa de eso.
1: De acuerdo.
0: No, ese ya te digo ya. Y sí, me están escribiendo acá los padres dice, la gente de Sol dijeron que nosotros le ganamos un equipo que no tiene cancha o infraestructura. Y es cierto, y sí, mucho más meritorio. Pues no
1: Sí.
0: querés.
1: No quiero ver si tenían
0: No
1: todo, ¿verdad?
0: querés ver si se le daba todo el apoyo. No querés ver si podían, ¿cómo se llama?
1: Practicar
0: Entrenar
1: bien.
0: en el Capitán.
1: O tener otro espacio más
0: Por
1: cómodo.
0: suerte, Nico, se empezaron a techar las canchas de los
1: Con
0: clubes.
1: eso
0: Creo que el
1: pudieron.
0: Estero fue uno de los primeros, justamente.
1: Sí.
0: Gracias a Dios. O si
1: Y
0: no,
1: con eso
0: repito, esto no.
1: pudieron.
0: Sí.
1: Con el frío, de repente el calor.
0: Sí. Pero mira, así encontró, no hay gusto de esta Peralta.
1: Qué
0: Así encontró.
1: triste, qué triste.
0: No, no, o sea, para salir en la foto todito. Así de simple. Sí. La administración saliente, Magín Benítez, prácticamente inversión cero en deporte. ¿Y para qué te voy a pasar las imágenes del Capitán que se inundaba, verdad? Que ni siquiera eso pudo solucionar. ¿Cómo se llama? Hizo una rampa nunca para discapacitado que a los 3 meses ya está destrozado. Casi 78, 80 palos, voy a gastar en eso, me acuerdo bien. Sí. Gran anuncio, todo muy platillo, pues después ya no sirve para nada. Y se van a enojar más conmigo. Yo no tengo problemas de enojar conmigo. Mira, es más, me entra por un lado y me sale por el otro. Lo que ustedes digan. Porque lo que yo digo está documentado. Lo que yo digo es cierto. y no pueden rebatirlo. Por eso me tienen que empezar a atacar, que soy pelado, que soy feo, que soy argel, que tengo maldad en mi corazón, pero no pueden rebatir, no pueden tumbar mi argumento. Claro que sí que hay que darle todo el mérito a los padres. Simple y sencillo.
1: Que al final fueron los únicos que estuvieron,
0: Sí.
1: aparte de los dirigentes, ¿verdad?
0: Sí. Creo que el colectivo también de la. No, creo que el colectivo de la Gobernación varias veces han utilizado para
1: Son
0: trasladarse.
1: viajes, sí.
0: Sí. Lo ideal sería jugar en casa, ¿verdad? Pero repito, si no te dan la infraestructura, vaya pota.
1: Y justamente uno de los requisitos es que la cancha cuente con un parquet, me acuerdo que había comentado el
0: Sí.
1: presidente, y en Villarrica lo tenemos
0: Pero para
1: esto.
0: tener parqué, primero el techo no tiene que gotear.
1: Exacto.
0: Sí.
1: Si no, al pedo.
0: Y ahora, por suerte, con la gobernación va a ¿cómo? Darle ¿cómo? Restauración y darle valor nunca.
1: Sí, va a estar.
0: De pedo con lo que hicieron, no cambiaron el nombre, hay Cuajobimba. Tipo, parece que eso le molesta. Parece que eso le molesta que sea rojo. Cuapita. Parece que le molesta. Todo lo que es rojo le molesta. Al pedo, porque, hermano querido, el color no tiene nada que ver. El color no tiene nada que ver. Así de simple. Y si va a ser así. Ah, acá me mandaron algo. Es cierto. Gracias, compañeros. Gracias, oyentes. Otra cosa que era roja y le molestaba.
1: ¿Qué era?
0: A ver. Vamos a hacer este memoria fuerte. Cruz Roja. Año 2022.
1: Sí.
0: Administración Mejía Benítez le desalojó a la Cruz Roja. Histórico ese. Histórico, ni el gobierno más de, ni el gobierno dictatorial más nefasto nunca se animó a hacer esto. Sí, señores. Así de simple. Hay que tener. Ahí está, 8 de agosto de 2022. ¿Quién era intendente? No era un colorado. Una pistita nomás les voy a dar. Sí. Así mismo. No hay que olvidarse. Eso les mata a ellos. Les mata. Ay, no mostrar lo lindo nomás. Sí. No te vayas a olvidar que. ¿Qué? Ah, ya. De eso voy a hablar después ahora. Sí, le encanta hacerse de. ¿Cómo llama? ¿Cómo lo puedo explicar? Le encanta hacerse de honores por logro ajeno. O logros que él no hizo solamente, sino que una parte nomás hizo, pero él vende la historia como que él hizo. En agosto del 2022, la municipalidad de Villarrica, bajo la administración del intendente Magín Benítez, PLRA, tomó posesión del edificio donde operaba la Cruz Roja Paraguaya, filial Guairá. El municipio ingresó a la fuerza y cambió las cerraduras para darle otro uso, mientras que la Cruz Roja Paraguaya, o la Cruz Roja, quedó con todo el mobiliario afuera y desalojada del predio. Yo me acuerdo, y hay fotos, forzaron la cerradura. La organización ocupaba el lugar desde hace más de 35 años. El conflicto escaló debido a que el terreno pertenece al municipio, pero la construcción fue financiada por la Cruz Roja. Unos 500 millones de guaraníes invertidos en ese lugar. Decenas de miles de ciudadanos fueron y eran beneficiados con los servicios de esa organización, ¿cierto? La Cruz Roja, luego de intentar en vano llegar a un acuerdo extrajudicial con la administración municipal, no tuvo otro remedio que recurrir a la justicia. El proceso judicial concluyó a favor de la Cruz Roja Paraguaya, ordenando a la municipalidad de Villarrica restituir la posesión del edificio a los voluntarios. La resolución del conflicto se dio bajo los siguientes términos legales. Fallo de primera instancia, o sea, escuchen bien. Primera instancia pierde la municipalidad, porque le dio la razón a la Cruz Roja, o sea que estaba total y completamente conforme a derecho lo que la Cruz Roja estaba haciendo. Para que entiendan nomás. Después me vengan a decir otra cosa. Fallo primera instancia, el juez Óscar Ortega dictó una resolución haciendo lugar a la demanda de interdicto de recobrar la posesión promovida por la Cruz Roja filial Guairá. ¿Y ustedes piensan que al perder primera instancia se tranquilizó? No, apeló. No contento, apeló otra vez. ¿Por qué? Porque le quería echar. Cruz Roja. Si era Cruz Azul, capaz que no le echaba. Confirmación de la apelación. El Tribunal de Apelaciones en lo civil de Villarrica, integrado por los magistrados José Dolores Benítez, Gustavo Lizaguri y Ernesto Alvarenga, rechazaron el recurso de nulidad interpuesto por el intendente.

0: No es jueves de TVT, pero.
1: Gracias, oyentes. Gracias, gracias, gracias por hacerme recordar eso. ¿Cierto? ¿Cierto, cierto? 22, mira, pero apenita asumió. Así de simple es. Muy bien, 9:26 de la mañana. Pues es que estoy buscando más información sobre este oficial de la Armada que aparentemente se autoeliminó. Pero lo que me llama la atención es que primero quiso atropellar una barrera. Esa parte es lo que no entiendo bien, Nina. ¿Para qué? ¿O cómo fue?
2: ¿Qué fue lo que pasó,
1: Que
2: verdad?
1: exacto, el contexto es lo que yo quiero saber, porque
2: Es bastante raro y llamativo.
1: también hay una lamentable noticia, creo que hacia la zona de Concepción, ¿no? Donde fue la persecución policial este que terminó.
2: Alberdi,
1: Alberdi.
2: Alberdi.
1: La zona de Alberdi, donde hubo una
2: Sí.
1: persecución policial, y una de las balas impactó en un joven de 22 años.
2: 22 años.
1: 22
2: La
1: años que estaba
2: cabeza,
1: al mando
2: imagínate.
1: de un vehículo. En un control policial, paró, se puso al costado de la ruta y los policías
2: Posteriormente.
1: fueron. Al ver esto, quiso huir y
2: Otro caso también llamativo que ocurría. Según leía que los policías estaban con un trabajo o una persecución porque se realizaba o ocurría un hurto en un local comercial y por ende el control que estaban realizando. Y lastimosamente se terminaba de esta manera. No se encontraba tampoco armas de fuego en el
1: Sí,
2: vehículo
1: no,
2: del
1: no,
2: joven,
1: no. Eso
2: nada. No
1: no.
2: cuenta con antecedentes
1: El tema es puta
2: y
1: cero.
2: no se
1: Y
2: quedaba.
1: posiblemente se habrá asustado, no tenía su papel en orden, qué sé yo.
2: Posiblemente.
1: Qué sé yo. No hay que huir de la barrera. Pero ya, bueno, que la justicia evidentemente
2: Justamente,
1: investigue
2: sí.
1: todo lo que se tenga duda, hay que investigar. Y que determine, ¿verdad? Si hubo una negligencia, impericia, imprudencia, cualquiera de eso.
2: Exacto.
1: Sí, yo estoy 100% siempre de la investigación. No, no, de ese no me voy a bajar. De ese caballito no me voy a bajar. ¿Por qué? Porque para darle tranquilidad y para llegar a la verdad hay que hacer las investigaciones y si de ser necesario, ¿verdad? ¿Cómo se llama? Condenar a los culpables o absolver a los que no lo hicieron. Simple y sencillo, no hay vuelta a quedar en eso.
2: Exacto.
1: 9:28 de la mañana, 9 grados.
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0: ¿Por qué no me dejan tener calentina en mi cabeza? 9:40 de la mañana, 12 grados.
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0: Muy bien, perfecto. 9:42 de la mañana, Tamara. Sí. ¿Qué tenemos para...?
1: Estaba encontrando otras informaciones más también que dejaba el fin de semana. Un ratito ya te leo.
0: Dale.
1: En cuanto a la ciudad de Guarambaré, un partido que terminaba con disturbios y balaceras. Un hincha fallecido en Guarambaré, nos dice el informe del diario hoy. Sí. Y la información dice que un partido disputado entre dos equipos de fútbol acabó a tiros en la ciudad de Guarambaré, dejando como saldo el fallecimiento de un hincha. Otras personas resultaron heridas en el enfrentamiento. En el transcurso de la tarde se reportaron incidentes entre aficionados de equipos de fútbol de Guarambaré en el marco de un encuentro deportivo de la liga local disputado en la zona del barrio Alegre. Los involucrados son hinchas de los clubes 25 de septiembre y Luis Alberto Herrera, quienes este domingo jugarán un partido en la cancha Profesor Emérito Dr. Silvio Báez, perteneciente al equipo o al primer equipo. Datos preliminares señalan que los desmanes iniciaron dentro del estadio y se extendieron a la vía pública, llegando inclusive a un intercambio de disparos con efectivos de la Policía Nacional. Videos compartidos en redes sociales muestran el enfrentamiento en las calles entre los presuntos Barras Bravas y las fuerzas del orden, quienes intentaron calmar los ánimos. El episodio dejó como saldo el fallecimiento de un joven identificado como Néstor Pintos, quien sería hincha del club 25 de septiembre. De acuerdo al informe de Radio Sur Noticias, el mismo recibió un disparo en la cabeza. Dos agentes policiales y algunos aficionados también resultaron heridos durante el brutal enfrentamiento. Varios de ellos fueron trasladados hasta el Hospital Distrital de Guarambaré para recibir atención médica. Por disposición del fiscal interviniente, el cuerpo de la víctima fue trasladado a la morgue judicial a fin de ser sometido a una autopsia para determinar las circunstancias de su deceso. Esto también que dejaba el fin de semana y en Guarambaré ocurría esto, el enfrentamiento que iniciaba en el estadio y posteriormente en la vía pública donde lamentablemente este joven había perdido la vida.
0: Sí, muy fuerte las imágenes del video. De ambos, ahí justamente estamos viendo, por eso son capturas. Un escopetazo, dice. Uh-huh. Un escopetazo fue. Y acá tenemos actualización de esto que se daba.
1: El caso.
0: Esto que habíamos. Justamente está. Pueden entrar a la página de Satelital sobre este caso de este joven.
1: Lo de Alberdi.
0: Sí, lo de Alberdi. Dice: apartan a 8 policías por intervención negligente tras muerte de joven en Alberdi. Dice el comandante de la Policía Nacional, el comisario César Silguero, reconoció las fallas del procedimiento que terminó con la muerte de un joven en Alberdi y confirmó que 8 efectivos están apartados. Uh-huh. Aceptamos que hubo una intervención negligente. Ellos están apartados y a disposición del Ministerio Público. Se hizo el trabajo de rigor a fin de transparentar el procedimiento y hoy seguro se harán pericias correspondientes de los elementos incautados, comentó Silguero. El jefe policial detalló la situación de los involucrados. 8 están con prisión preventiva hasta que se pueda aclarar el hecho. Según su relato, durante el operativo hubo varios disparos a los vehículos en la zona baja. No obstante, uno de ellos impactó en el joven, eso es lo que está en investigación, agregó. Silguero agregó que la institución también se puso a disposición de los familiares de la víctima. Bueno, sí. Lastimoso. Uh-huh. Lastimoso.
1: Y como decíamos justamente hace rato, la investigación estaría aclarando un poco más.
0: No hay otra, sí, yo bueno, Cada uno piensa diferente, pero yo prefiero, ¿cómo se llama? Yo prefiero, ¿te abre ese que te envié de la Ande? ¿Sabes qué me siento cuando hablo con, o sea, viste cuando tu pareja está enojada, que vos le hablas y no te da pelota? Hey, churro. Abre, aquí, abre veo el que te envié. Abre el enlace en el WhatsApp, te envié. Por favor, puedes ponerme. Por favorcito. Ande, pone en la mira a los morosos y reportará deudas a Inforcom. O sea, en realidad
1: Sí.
0: es Equifax, es la nueva empresa. Ya, Inforcom ya no hay más. En una primera etapa serán reportados 10.000 clientes con 6 o más facturas vencidas. Eso es importante, ¿eh? No es que debe uno y ya entras ya, ¿eh?
1: Importante
0: Y
1: aclarar.
0: deudas superiores a 1.500.000 guaraníes. O sea que si tenés 10 facturas pero no superaste los 1.500.000 guaraníes, no vas a entrar. De todos modos, por supuesto, acercarse a la ANDE para regularizar. Paralelamente, mantiene vigente el programa Ñan de Ahorro para facilitar la regularización de pagos. La Administración Nacional de Electricidad, ANDE, comenzará esta semana a reportar a Equifax, anteriormente conocida como Inforcom, a los clientes que mantienen deudas con la institución como parte de una estrategia para reducir los niveles de morosidad. En una primera etapa, la medida alcanzará unos 10.000 usuarios que acumulan 6 o más facturas vencidas y registran deudas superiores a los 1.500.000 guaraníes, con el objetivo de que los clientes regularicen su situación antes de ser reportados. La ANDE mantiene vigente el programa Ñan de Ahorro dirigido a unos 350.000 usuarios residenciales que adeudan 5 o más facturas. ¡Socorro, Dios santo! Con razón no hay plata. 350.000 usuarios. Bueno.
1: Ahí está el motivo.
0: La iniciativa permite refinanciar las obligaciones en hasta 60 cuotas sin intereses ni recargos por mora y establece que la primera cuota será abonada recién en los 30 días después de la firma del acuerdo. La promoción también beneficia a micro, pequeñas y medianas empresas, así como a pequeñas industrias, que podrán acceder al fraccionamiento de sus deudas, entregando inicialmente el 20% del monto total adeudado y financiando el saldo restante bajo las mismas condiciones. La campaña para regularizar las deudas estará vigente hasta el 31 de julio. Los interesados pueden realizar el trámite a través del sitio web de la ANDE en cualquiera de las 45 oficinas de atención distribuidas en el país o llamando al 021-160, opción 2, o mediante el chatbot WhatsApp 0962-160160. Según datos de la institución, en los primeros 20 días de implementación del programa, más de 45.000 usuarios ya se adhirieron al plan, permitiendo refinanciar una cartera de deudas que ronda los 50 millones de dólares. Mamá querida.
1: Buena plata.
0: Después que no se quejen, pues se le aviso. Bueno, perfecto. Si no hay nada, si no hay contacto, quiero
1: Creo que no.
0: tocar un tema. Hablando de deuda. Hablando de deuda, vamos a hablar un poco de esto.
1: Sí.
0: Porque la semana pasada, o la semana anterior realmente, se daba el cambio de mando, te voy a decir, donde asumía Ovidio Cuevas como intendente de la ciudad de Villarrica, ¿verdad?
1: Sí.
0: Bueno. Como ya veníamos avisando, ande pesado, ande pasteloso, me dicen, pero a la gran 7. ¿Qué voy a hacer? ¿Cuántas veces vinimos avisando que se debía plata por los salarios?
1: Sí.
0: ¿Cuántas veces avisamos? No, tiene maldad en su corazón, es pelado, es feo, es no sé, es pirebaí, Argel,
1: Algo feita.
0: es sale copa. Pero no pueden tumbar este documento que les voy a mostrar, que es un telegrama colacionado. Telegrama colacionado recibido por el ex intendente hoy, Majín Benítez. Y escucha bien, Tamara, la fecha en que recibe esto. Este colacionado lo recibe en fecha 19 de junio. ¿Sí? 19 de junio, ahí estamos viendo justamente el telegrama colacionado. Y primero lo que quiero aclarar, porque cuando publiqué esto, ¿sabe cuál es el primer comentario que recibí? Ese no tiene firma. Cualquiera puede hacer eso. Así como yo soy libre de expresarme, también usted es libre de expresar su ignorancia. Los telegramas no vienen con firma. Entiendo que mucha gente nunca recibió un telegrama, ¿verdad? O sea, oye, viste, ya un telegrama te llegó y... Encima la persona que comentó no es joven, te así para decir, porque ahora porque el
1: Que
0: telegrama es
1: no.
0: muy... antes era, pero uno de
1: De
0: las
1: las
0: maneras de
1: principales.
0: comunicarse, claro. ¿Quién alguna vez no recibió un telegrama de lujo Nungal? Le llamaban, ese que con las por tu cumpleaños, por tu 15, por mis pésames, todo se manejaba por
1: Prácticamente
0: telegrama.
1: sí.
0: Y eso no tiene firma. Es un documento público. Sí, ¿por qué? Porque es generado por una oficina pública, que es la
1: Sí.
0: Copaco. Bueno, esto recibía el intendente el 16, perdón, el 19 de junio del 2020. A ver, del 2026, sí. Y dice, intímelo el plazo de 48 horas cancelación de deuda atrasada con la caja de jubilaciones y pensiones del personal municipal en concepto de aporte patronal personal. Meses. Y ahí decían todo. No, pero esa es la deuda que dejaron los anteriores. O sea, uno de estos días, te juro que le van a culpar a los colorados de que perdieron y toda la elección. Que por ahí va a ser cierto. Enero del 2026 a mayo del 2026. ¿Quién era intendente en ese momento? Otra pista, Colorado no era. Te doy nomás. A no ser que se haya cambiado de partido y no haya avisado, ¿verdad? Y ahí justamente la siguiente imagen muestra el monto. La siguiente imagen muestra el monto. Subrayen azul así, porque viste que son para que se note nomás. Ahí está. 302 millones es el monto adeudado y los recargos ya alcanzan 12 millones. O sea, ese recargo se podía evitar, esa multa se podía evitar. 12 millones 88 mil 999 guaraníes, totalizando la friolera suma de casi 315 millones de guaraníes que se adeuda. Ahora, ¿por qué es grave esto, Tamara? Porque esto, como todos saben, o como la mayoría sabe, el aporte se descuenta del salario, o sea, esta plata ya se descontó. Entonces, ¿dónde está la plata? Si ya se descontó. O sea, el funcionario que paga jubilación a la municipalidad ya cobró menos ya. ¿Por qué? Porque ya le sacaron ese tajo que va su jubilación. El tema es en qué utilizaron la plata, lo yo quiero saber. Porque esa plata uno puede destinar a otra cosa. Es más, hasta penalmente se podría denunciar esto. Sí. Así es simple. Y esto no encontramos ahora que salió, ¿verdad?
1: Sí.
0: Sí, señores. Y allá no me está. Y los anteriores también. Yo no sé por qué siguen utilizando la misma defensa, si eso les funde más a ustedes. Además, la deuda no llegaba a esto. Y este es solamente de enero a mayo. De enero a mayo del año 2026, no lo digo yo, lo dice el documento oficial telegrama colacionado al ex intendente Magín Benítez. Y si esto ya fue descontado de los salarios, ¿por qué no se depositó? Esa es la pregunta que nos hacemos todos. Ahorita la plata que se usó para organizar el San Juan. Pregunto, Gino. No ni que me deposite. Ahorita la plata que se utilizó para pagar los bocaditos de la inauguración. Pregunto. Porque vos no podés contarle a alguien su salario, de su salario ya, el aporte para jubilatorio y usar para otra cosa. No se puede. Y si se hizo así, sería supuesto hecho de malversación. Claro, todos sabemos eso. Lo que es para esto. En el derecho administrativo, lo que no está expresamente permitido, está prohibido. Derecho público administrativo. Entonces, ¿dónde está la plata? ¿Dónde llevaron la plata? Y además, esto hay que saldar, porque imagínate, a consecuencia de esto, hay jubilados que no van a poder cobrar su haber. Y hay gente que no se va a poder jubilar. Si alguien está para jubilación, en la municipalidad no va a poder. ¿Por qué? Porque no están al día. Que repito, periodo de enero del 2026 a mayo del 2026. Desconozco si junio también ya deben. ¿Por qué? Porque también se fue sin pagar el salario de junio. Así de simple. Y no sabemos tampoco si ya se iniciaron las acciones judiciales. O sea, en sí, ¿para colmo vamos a tener que pagar otro honorario de abogado? Nuevamente sorpresita. Y va a haber más, les aviso. Les aviso que va a haber más. Y son para cubrir estas cosas que se hace el préstamo. Sí. Porque es simpático la postura que tienen algunos opositores. No todos, reconozco. Dentro del Partido Liberal hay excelentes personas. Yo eso voy a seguir sosteniendo. Hay un pequeño grupito nomás que... 4 mil millones se solicita para pagar salario, para pagar deudas como esta y proveedores también. El proveedor ya entra todito ya. Construcciones, todas esas cosas. Inclusive atrasos en pagos. Pero todos se escandalizaron cuando se pidió 4 mil millones. Y el año pasado, cuando el ex intendente, hoy Magín Benítez, pedía 5 mil millones de guaraníes, no, nadie dijo nada. ¿No? Porque solamente cuando uno pide, o sea, cuando ellos piden está bien, pero cuando piden colorado, ah, no, todito mal luego, no, qué vergüenza, bla, bla, bla. Nadie les cree más. No se dan cuenta que nadie les cree. Y después nos tratan a nosotros de poco objetivo. Discúlpenme, pero vamos a mirar por la viga que tenemos en el ojo. Entonces, esta es una de las deudas. Imagínate, ya tenerlo, ahí luego ya se te va 314 palos, luego ya se te va de los 4.000. ¿Cuántos más va a saltar? ¿Cuántas deudas más dejó? Y repito, esto no tendría que ser deuda, Tamara, porque ya se descontó. Al salario al funcionario ya se le pagó con esa resta, con ese aporte. Simple y sencillo. Realmente no tienen vergüenza. No tienen vergüenza. Vamos a ver, vamos a tratar de actualizar para ver cómo va esto, si ya se nos demandó. ¿Por qué Dios se nos demandó? Porque a nosotros se nos va a demandar. Ni un peso nos va a salir del bolsillo del mitad y ese. Vamos a pagar nosotros. Y por sobre todo lo más importante, ¿dónde llevaste esa plata? ¿Dónde está esa plata? 9:59 de la mañana, 12 grados.
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0: Muy bien, 10, 11, mira, 12, 10, 11, 12, 10, 11 de la mañana, 12 grados.
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0: Muy bien, perfecto. Estoy buscando noticia sobre el tema del. Creo que hoy lo citan a. Hoy creo que hoy se reúne el presidente con Isaías Fretes. Y eso es algo muy importante para ir para adelante. ¿Por qué? Porque hay que saber. Voy a hacer una opinión exclusivamente personal y me hago responsable. Esto me pareció muy estúpido lo que dijo el senador Eber Villalba del Partido Liberal. Bueno, Eber ya nos tiene acostumbrado a hablar de esa clase de payasada. De decir que ya terminó el periodo de este noviazgo y ahora ya exigen resultados. Hermano, ¿cómo vas a ver? Estamos hablando, híjole, de no sé cuántos años de administraciones del IPS. Y cuando ellos dicen eso, cuando ellos dicen que están apurados, yo les recuerdo a esta gente que ustedes tuvieron 5 años en el gobierno y hay problemas que no se solucionaron tampoco. Eso nomás le quiero hacer recordar yo a ellos. Sí, 5 años tuvieron en el poder. Y tampoco solucionaron así de un toque. ¿Por qué? Porque no se puede. Simple y sencillamente. Vos tenés que, para mí, el trabajo que está haciendo Isaías Fretes es por lo menos sacar a la luz todas las irregularidades.
1: Que mucha gente no se animó a hacer.
0: Ni ellos.
1: No.
0: Pero cuando estuvieron en el gobierno tampoco hicieron. Tampoco solucionaron. Bueno, y ahora se viene esto, que es el tema de la Contraloría. Sí, se tiene que elegir un nuevo Contralor.
1: Sí.
0: Paraguay merece una Contraloría independiente y eficaz, según un senador, dice el presidente del Congreso, sostuvo que la elección de nuevas autoridades debe priorizar la capacidad trayectoria de los candidatos en medio del análisis de las postulaciones para la Contraloría General de la República. El presidente del Senado, Basilio Núñez, se pronunció luego de que el senador Eduardo Nakayama afirmara que la oposición debería dejar sin respaldo una eventual propuesta del oficialismo para los cargos de contralor y subcontralor. ¡Qué notable, che! ¿Por qué digo qué notable? Este contralor que tenemos ahora, Nico, fue electo prácticamente por la oposición. Anteriormente con la oposición tenía la mayoría en ambas cámaras. No sabe manejarse, será, con minoría. ¿Cuánto tiempo el Partido Colorado estuvo con minoría? Núñez sostuvo que el objetivo debe ser conformar una Contraloría con capacidad de fiscalización y recuperar la confianza de la ciudadanía. Señaló que la selección debe centrarse en la preparación, la trayectoria de los candidatos, sin que la definición corresponda únicamente a intereses políticos. No se trata de copar la institución, sino de elegir a los mejores para fiscalizar con seriedad y recuperar la confianza ciudadana, afirmó el titular del Senado. El legislador también cuestionó que se plantee un rechazo anticipado por la afiliación política a los postulantes y recordó que la institución ya estuvo encabezada por personas respaldadas por sectores de la oposición que posteriormente enfrentaron procesos judiciales. En ese sentido, mencionó el caso de Daniel Fretes Ventre. Ventre, sí, quien fue contralor entre 1995 y 2000. Enfrentó una causa por lavado de dinero y asociación criminal, aunque luego fue absuelto por la Corte Suprema de Justicia. También recordó a Óscar Rubén Velázquez Gadea, quien ocupó el cargo desde 2010 al 2015. Fue condenado por lesión de confianza en el caso conocido como Secretaria VIP. Además, citó a José Enrique García Ábalos, contralor desde 2016 al 2019, quien fue condenado por producción de documentos no auténticos e instigación a un subordinado. Núñez planteó que el proceso actual debe enfocarse en encontrar perfiles que puedan garantizar el funcionamiento de la Contraloría y fortalecer su rol como organismo encargado de controlar la gestión pública. Paraguay merece una Contraloría transparente, finalizó el titular del Congreso. Así que Esto es lo que, ¿cómo se llama? Esto es lo que se está dando para elegir un nuevo contralor.
1: Sí.
0: Y al parecer, ayer estuve escuchando justamente, los cargos son contralor y subcontralor. Sí. Camilo Benítez quiere ser nuevamente. Y Camilo Benítez muestra una foja, a ver, contraloría tuvo que ver con lo de, ¿cómo se llama? ¿Con lo de Nenecho? Sí. Sí. Ya. Ya que están diciendo que hay, le voy a citar todo, les puedo citar toda una lista de autoridades que son del Partido Colorado, pues igual nomás la Contraloría actuó.
1: Sí.
0: Acá ningún se gana por mérito, no, es porque, no, este cupo de no funciona así. No funciona así. Aparte que se demostró también que sea opositor al partido, sea quien fuere que esté en el cargo, tampoco garantiza transparencia ni buen funcionamiento. ¿En serio? Un poco. Siempre su discusión es eso. No, nosotros necesitamos. Pero el tema es que rinda, no es que sea de otro partido nomás. Así nomás no funciona esto. Pero siempre es la discusión, o sea, siempre es el no, que necesitamos, y bueno, y gánense, presenten sus mejores candidatos. Y ayer justamente escuchaba a Oscar Forestieri, ¿sí? También candidato por el Partido Liberal. Él dice ser asesor de Salim Bouzarki, o sea, liberal. Y Forestieri, creo que no sé si es la que está casada con Salim o con el hermano de Salim luego. Una que es concejal otra vez de Asunción. ¿Qué tiene que ver esto? No hay que decir nomás que siempre, que no hay que buscar parientes. O sea, ellos mismos copian su.
1: Su discurso.
0: Pero cuando ellos hacen, pues está bien. Sí, es simple. Es. Cuando ellos hacen, pues está bien. Y eso nomás lo que. Por eso para mí no tiene sustento lo que ellos dicen. Pues ellos mismos pisan otra vez por su palabra. Así de simple es. Bueno, vamos a negocio, ¿va?
1: Sí.
0: Ya de negocio, ¿va?
1: Ya
0: Espera.
1: plata.
0: Exactamente. Vamos a hablar de lo que nos interesa realmente. Paraguay exhibe su yerba y artesanías importantes en Feria de Taiwán. Paraguay impulsa nuevas oportunidades comerciales para empresas nacionales en el mercado taiwanés, otros mercados de Asia, con la participación en la Feria Internacional del Té, Café y Panadería de Taichung International Tea Coffee and Baker Shop, que se celebra el del 10 al 13 de julio en el Centro Internacional de Convenciones de Exposiciones de Taichung, ciudad industrial en el lado oeste de Taiwán Central. Son dos empresas paraguayas que participan por primera vez en esta feria, representando al país. El grupo Selecta, con la amplia variedad de hierba, y también PS Equipos y Maquinarias, que exhibe artesanías elaboradas en madera de palo santo. Este evento internacional, que significa un espacio estratégico para conocer las tendencias mundiales, es uno de los principales eventos especializados en Taiwán en lo que refiere a los sectores de té, café, panadería, chocolate y alimentos gourmet. Taiwán, país asiático conocido como Treasure Island o Isla del Tesoro, es reconocida internacionalmente por productos emblemáticos como el Pineapple Cafe Cake. Ese es una. Espera, que Pineapple. Piña, exactamente. Pineapple cake, o sea, pastel de piña. Sus tés, cafés, bebidas y bebidas alcohólicas concentrados importantes en centros de investigación y desarrollo vinculados a estos sectores. Mediante su participación, Paraguay busca conocer las preferencias de los consumidores e identificar nuevas oportunidades de negocio en este mercado altamente especializado. La agregaduría comercial acompañó a las empresas participantes con promoción de los productos paraguayos, apoyo logístico e interpretación en reuniones con potenciales compradores e importadores. Las actividades continuarán durante toda la feria con el seguimiento de los contactos comerciales generados, facilitación de nuevas reuniones de negocios y acompañamiento a las empresas para fortalecer las oportunidades identificadas. Bueno, para el que no sabía, siempre escuchamos que la yerba mate tenía la mateína. ¿Y había sido no? Es cafeína. Es por eso que ahora hay mucha gente interesada en la yerba mate para hacer, o sea, sacar el extracto y hacer bebidas energéticas. No que nada como selvática de Coca-Cola, que Guácala, loco. O sea, era un cocido aguado, dulce y con gas. Cosa horrible. Pero sí pueden utilizar la cafeína de la yerba mate para hacer bebidas energizantes. De ahí es que se tiene que entender la importancia de esto. Y por eso es que hay que apostar también. Uh-huh. Pero, evidentemente, el mercado internacional es mucho más atractivo que el nacional. ¿Por qué? Porque somos pocos. La yerba paraguaya tiene que cubrir solamente la necesidad de, y eso que somos, mira, que uno de los países que más yerba consume por año, per cápita, para mate, tereré y cocido. Esos tres nomás. Pero somos 6 millones nomás. Mm. O sea, 7, ponele. 7 millones nomás somos. O sea, tenemos demasiada producción, pero...
1: Poca población.
0: Exactamente. Poca población, pocos consumidores. Por sí. consiguiente, entonces, hay exceso de producto y el precio cae. Eso es
1: Exacto.
0: regla, ¿cómo se llama? Eso es regla, pero básica de todo eso. Bueno, acá estoy viendo que le entrevistaron a la hermana del fallecido en Guarambaré.
1: Ya.
0: Y dice, no tenía arma, dice ella. Es una entrevista realizada en Ñanduti. Y vamos a escuchar un poquitito, porque en realidad yo no sé si era entre barras. Yo no sé si, Tamara, vos leíste si de dónde salió el disparo, si era de los intervinientes, porque hubo también ahí también para el control. Porque ya dice una cosa de loco. Después de un partido de fútbol, 3-0, no sé qué estaba perdiendo, el club de ahí, los muchachos. Uh-huh. Y entonces armó un de zarambizo loco, ¿verdad? Que tuvo que intervenir la policía. Así que escuchemos lo que decía la hermana del fallecido en Guarambaré.
2: No le auxiliaron. No le auxiliaron. Sí, total, ¿para qué? Como un perro le dejaron ahí. Mi hermano no estaba dentro de la cancha. Él estaba afuera en una cancha de vóley. Él no entró en la cancha 25. Le llamaron. Se fue a ver, ya que era cerca, él se fue a mirar. Y ahí se ve todo en el video.
3: Yo no tenía arma.
2: Jamás la vida. No tiene, no tuvo, no. Yo no sé de dónde sacaron. Hasta ahora están diciendo que él tenía, siendo que se ve perfectamente la cámara, en todos los ángulos de la cámara que hay, que él no tiene arma.
4: Pero no. Aparentemente realiza el disparo según la policía.
2: Según la policía realiza el disparo, pero ¿con qué arma? Y según la policía le hirieron también al policía y después él se defendió, pero no fue así.
1: Ahí está.
0: Complicado para los policías. Ahí está justamente, ¿eh? Ahí se ve, ahí está, el de remera negra.
1: Sí, justamente el que caía. Pero mira la mano, lo que tiene. Según la imagen, justamente ahí.
0: Ya, eso lo te digo. Eso que determine balística, evidentemente se le van a hacer la prueba.
1: Sí.
0: Porque, gracias a Dios, ni hay filmaciones.
1: Sí.
0: ¿Sí? Así de simple.
1: Y qué locura, como...
0: Así de simple. Lo que yo no entiendo, ella... No, mira que no estoy tratando de analizar. Sí. Dice, él no se fue a la cancha. Entonces, ¿para qué salió para enfrentarse? Digo.
1: Porque el informe que leía es que ocurría dentro del estadio.
0: Dentro después, de la cancha empezó el quilombo. Sí. Después salieron toda la calle y el quilombo se fue a la calle. Sí. Y hubo una pelea entre barras, hasta donde yo entiendo, donde tuvo que intervenir la policía. Sí. Ahora, si él no se fue a la cancha... Si él no se fue a la cancha, no estaba luego en la cancha, ni siquiera entre las barras.
1: Porque se involucraba. Está raro.
0: Investiguen. Sí. La única salida para esta cosa es investigar. No hay otra. No hay que tener miedo de la investigación. Al contrario, eso va a... ¿Cómo se llama?
1: Va a ir aclarando la situación también.
0: Sí. No te puedo creer, perdón. ¿Vos sabés quién va a arbitrar Francia-España?
1: Sí.
0: A este pie no le echaron todavía.
1: Y por la pinta que no.
0: Qué increíble. Ay, da, perdón.

0: No tira un tiro, va a estar la prueba parafina, va a positivo.
1: Exacto.
0: Ahí, ahí empezaba a ver el Zambi. Eso es dentro de la cancha, si no me equivoco.
1: Dentro.
0: Ajá. Por 3-0 no se estaban perdiendo. Okay.
1: Ahí se da
0: Ahí
1: la
0: empiezan
1: gresca.
0: ahí empieza el Zambi.
1: Sí,
0: Ahí empieza.
1: ahí empieza.
0: Sad. No sé, malo mira.
1: Ahí ya se le ve a la policía.
0: Sí.
1: Sí, ahí justamente.
0: Ahí está. Lastimoso realmente. Lamentable.
1: Lamentable.
0: ¿Eh? Yo le dije, ¿para qué lleva arma
1: Lo que
0: al? ¿Por qué
1: siempre
0: que esa
1: decimos.
0: parte? ¿Qué hay ahí? Había otro con arma, ¿no?
1: Según entiendo, sí. Ahí.
0: A ver. Ah, sí. Bueno.
1: Porque iban así, ¿verdad?
0: Bueno, sí, lo mismo de Cobre Pérez a la 3-0, o sea, no
1: Lleve, no
0: cambia
1: lleve.
0: nada. No cambia nada. Qué bárbaros. Y sanción, no hay otro. Lo único que no logra es que se juega a puerta cerrada y eso es peor. Peor para los clubes, porque los clubes recaudan con la entrada.
1: Y también la gente ya no va a querer ir.
0: ¿No?
1: ¿Quién sabía por a querer ponerse en riesgo con
0: No,
1: estas
0: no.
1: cosas?
0: No hay que joder con esto. No hay, a ver. Hay la policía. Imagina. Hay un leico. Hay
1: Ahí.
0: más policía. Bueno.
1: ¿Qué situación?
0: Qué difícil realmente. Qué difícil realmente. Bueno. 10:28 de la mañana, 12 grados, Tamara.
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0: Ok, 10:40 de la mañana.
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1: Excelente.
0: Excelente. 10:43 de la mañana. ¿Qué tenemos para leerle a la gente, Tamara? ¿Qué hay?
1: Tengo
0: por ahí
1: una información. Dale. Del diario La Nación, que dice que el titular de puertos afirma que tasa de peaje en hidrovía no tendrá aumento sustancial. El informe dice que el gobierno argentino recientemente adjudicó el mantenimiento de la hidrovía Paraguay-Paraná y se sigue hablando del peaje a ser aplicado a las embarcaciones paraguayas. En ese sentido, Julio César Vera, presidente de la Asociación Nacional de Navegación y Puertos, negó que se tenga previsto un incremento sustancial. En conversación con el canal GEN, explicó que a Paraguay lo que mayormente le interesa es el tramo con Confluencia y Santa Fe, correspondiente al trecho fluvial de la hidrovía. Al respecto, indicó que la empresa que obtuvo la concesión ofertó la misma suma que se paga actualmente. Ahora bien, desde el puerto de Santa Fe hacia el sur, es decir, el puerto marítimo de Buenos Aires, ha ofertado seguramente algún otro valor que yo ignoro, porque no creo que nadie haya visto todavía la oferta oficial de, en este caso, de Jan de Null. Tampoco tiene nada que ver con lo que finalmente se inserte en el contrato con la Agencia Nacional de Puertos y Navegación, resaltó el alto funcionario. En los últimos días se habló de cifras muy superiores a la cifra mencionada anteriormente, a lo que Vera refutó, señalando que cualquier cifra que se esté manejando son cifras que parten de no sé qué parámetros. Tramo marítimo, seguidamente reconoció que se podría tener una cifra más significativa en el tramo marítimo. Sin embargo, aseguró que a ese espacio no llegan las embarcaciones paraguayas. Si bien es cierto, nuestras barcazas continúan aguas abajo hacia el puerto de Buenos Aires. Ya no existen muchos condimentos que se le puedan cargar a nuestras barcazas, sí a los buques de ultramar que llegan hasta Santa Fe, eventualmente, si se les carga, porque son tramos, son exclusivamente marítimos, agregó. Días atrás, la Cámara Paraguaya de Procesados de Oleaginosas y Cereales emitió un extenso pronunciamiento en el cual se hace referencia a que se tendría que aplicar una ecuación acorde a lo que es la tarifa y el servicio brindado efectivamente. Entonces, esta es la información y lo que manifestaba justamente el titular de puertos, quien estaba afirmando que la tasa de peaje en Hidrovía no tendría aumento sustancial hasta el momento, y esto fue lo que confirmaba justamente al canal Gen.
0: Muy bien, perfecto. Vos sabés, se me perdió la noticia, che. Que el mismo payaso que fue árbitro en este Paraguay-Turquía va a ser el de España-Francia. Sí. Me siento pimosí igual, legalmente.
1: Y recibía justamente quejas de muchas partes.
0: Pero claro.
1: Y igual sigue.
0: ¿Qué mundial?
1: Encima ya es semifinal.
0: ¿Qué mundial observado este? Sí. ¿Vos sabés ese tema del cable con Noruega? Para mí es impresionante. O sea, si yo veo que la pelota toca el cable, si el sensor de la pelota no detectó, entonces no tocó el cable, yo tengo que decir, ah, no, visto mal. Qué mal que estamos. Y la falta ni que digan. No, ese ni hablemos. Eso ni hablemos, ¿verdad?
1: Según la cara.
0: Exactamente.
1: Para que vamos a decir otra cosa.
0: Muchas observaciones. Aparte, ¿verdad? De esta investigación que se está realizando paralelamente el FBI, ¿verdad? Con respecto al... creo que es el presidente de la AFA.
1: Sí.
0: Justamente. Y mira que se está hablando de transferencias que se están dando a otras empresas ajenas a la AFA.
1: Sí.
0: O sea, imagínate, el premio de campeón y una parte se va para una empresa. Dios mío.
1: ¿Qué empresa?
0: No. ¿Cómo es que se llama el presidente de la AFA? Se me fue totalmente. Como Tapia, creo que se llama. Tapia, sí. Porque nuevamente escándalo, ¿verdad? Mismo está siendo, repito, investigado por el tema de supuesto lavado de dinero. O sea, no es joda.
1: No,
0: Claudio Chiqui Tapia es el presidente de la Asociación de Fútbol Argentino. Es lo que nos dice esta noticia y...
1: está llamando la atención.
0: Sí. Sí. Y vos sabés que hasta ya tengo miedo de pasar el enlace y hablar mal de Infantino y de la FIFA para que no nos bloqueen otra.
1: Son capaces.
0: Una locura. Una locura, en realidad. Porque no es, o sea, el fútbol es lo más lindo que tenemos. No politicen, no corrompan, pero...
1: Y no ensucien.
0: Y sí... Y se da en este marco, repito, de que no sé, es una de las pocas cosas que disfrutamos mucho, ¿verdad? Y meter política, meter temas de racismo, o sea,
1: son
0: ideológico, ¿no?
1: Sí.
0: No.
1: Y más se vio esas cosas en este mundial. Anteriormente no era tanto. No sé por qué la selección paraguaya clasificaba después de varios años que estamos viendo esto, pero para mí que en este mundial se está observando varios puntos
0: demasiado
1: llamativos.
0: Demasiado, demasiado. Y recordemos al FIFA Gate, que ya justamente ya tuvo sus consecuencias. Y que en verdad no favorece esto al fútbol. Y también decía un fanático, el tema de las apuestas cambió mucho el fútbol. Y tiene razón. Yo no me voy a olvidar de este arquero, creo que era de Luque cuando eso. No me acuerdo de dónde era, que había sido el tipo apostaba y dejaba que entre los goles, pues él ganaba plata. Una vez que metes la apuesta en el deporte, te fuiste todito.
1: Y varios casos se escuchaban, se compartían.
0: Sí, y hablamos de millones de dólares.
1: Sí.
0: Porque hay alguna jugada que... Y te quedas así, pirano, ¿cómo y cómo hace ese pase? Eso,
1: esto que puede ver.
0: Y los beneficiados siempre los mismos. Eso es lo que es raro. Los beneficiados siempre los mismos.
1: Pero algo bueno que estuve viendo en este mundial es lo de Cabo Verde, que mucha gente pudo conocer y está visitando el país.
0: Sí.
1: Se está yendo de vacaciones.
0: Sí. Cabo Verde que también decía que fue afectada en el arbitraje.
1: También.
0: Sí, Sí. Uh-huh. Hay algunos goles que se anuló que vos te quedás así con el... Uh-huh.
1: Con la dudita.
0: El famoso, ¿qué para lo que pasa acá?
1: O penales.
0: ¿Requisa nuevamente en Coronel Oviedo, Tamara, sí, o estoy equivocado?
1: Sí, sí, esta madrugada tengo entendido que, ¿sí?, se daba.
0: Bueno. A ver, estoy buscando y nada, 29, bla, bla, bla, bla. No, vos sabés que no, se me perdió el tema de Barton. Qué macanaca.
1: Qué macanaca.
0: Esta es una macanada muy grande. La macanaca es una macanada muy grande. Sí, pero ya se le observó, digo, o sea, saquen lenas y ya. Miran donde es semifinal.
1: Uh-huh. Ellos luego buscan que se les critique. Sí, después se enojan.
0: Exactamente. Exactamente. Exactamente, también. Muy, pero acertadísimo lo que está diciendo, porque ese es el gran problema.
1: Sí.
0: Hay que recuperar la confianza.
1: Si es una semifinal, los mejores tenés que poner para que pueda arbitrar.
0: Yo me acuerdo cómo había llamado al pelado desde que era italiano. Ñande, ya, ese era Argel como Dios manda, pero dejaba jugar.
1: Pero hacía, sí, dejaba jugar y hacía cumplir las reglas tal cual. Uh-huh. Para ambas partes.
0: Sí, sí. Y yo lo que quiero es que los árbitros no compren más la piletea. Uh-huh. Ese. Y lo que más me yo no sé si ustedes recuerdan que Almirón fue sancionado por piletear. Y fue el único sancionado, si me equivoco, por piletear, por simular. Al único se le aplicó ya otra vez.
1: Paraguay. Creo que fue en el primer partido que...
0: Sí, Paraguay llegó, ojo, inaugurar la nueva regla. Sí. Dos luego,
1: y posteriormente no se vio más eso. Cada simulación que vimos.
0: No.
1: Principalmente en el partido de Francia.
0: Espero que este payaso... Sí, a que no se enoje, que no salga que nada a decir que... Espero que este payaso se comporte. Y así como tarjeteó a los que piletearon, ojito con Francia. Ojito con Francia, que es también experto en pileteada. Bueno. A ver, voy a esto. Ministerio de Salud Pública y Dinavisa preparan norma ética en emergencia sanitaria. Es lo que nos dice este artículo del diario La Tribuna. Te voy a pasar todavía, no te pasé, compa. Discúlpame. Para leer un poquitito, tiene que ver con el tema de salud. Dice: el Ministerio de Salud Pública y la DINAVISA unifican criterios para redactar una nueva norma técnica. Esta iniciativa busca agilizar la revisión ética y regulatoria de las investigaciones durante emergencias sanitarias y evitar superposiciones. Profesionales de la Dirección de Investigación de Salud, que depende de la Dirección General de Planificación y Evaluación del Ministerio de Salud Pública y Bienestar Social, mantuvieron una reunión de carácter estratégico con representantes de la Dirección Nacional de la Vigilancia Sanitaria. El objeto fue unificar criterios y optimizar el actual borrador de la nueva norma técnica, la cual está destinada a la minuciosa revisión ética y regulatoria de todas las investigaciones clínicas que se realicen durante contingencias, emergencias y graves desastres sanitarios en el país. El encuentro institucional, llevado a cabo en la sede central de DINAVISA, apuntó a diseñar un flujo operativo armonizado para evitar las superposiciones de funciones entre ambas entidades del Estado. Durante la sesión de trabajo se determinó que la futura reglamentación ratificará la rectoría sanitaria del Ministerio de Salud Pública y Bienestar Social, otorgado justamente por estas direcciones. La valiosa labor de coordinación y la máxima supervisión ética nacional. En paralelo, los comités de ética en investigación de salud continuarán ejecutando la tarea de vigilancia directa sobre los protocolos clínicos aprobados. DINAVISA mantendrá la competencia exclusiva para autorizar y fiscalizar ensayos clínicos y productos regulados. Esta delimitación acelerará la respuesta sanitaria ante brotes epidémicos, respetando altos estándares internacionales de bioética. Se fijó fin de mes como tope para consolidar las adendas. Así que, señoras y señores, sigan trabajando. Tenemos que estar preparados.
1: Sí.
0: Por cierto, la vacuna del COVID-19, creo que para la actualización ya está, si no me equivoco. Eso habían anunciado, al menos. Uh-huh. Habían anunciado ya el fin de semana. Hay que ver si podemos entrevistar un poco a José Ortellado para que me diga, porque yo me voy a ir otra vez.
1: A ver si ya llego a Guaira, ¿verdad?
0: Claro, y si ahí ya me pongo.
1: Sí.
0: Si me muero, entonces yo, sí es. ya. Sí es. Porque hay gente que se le metió mucho miedo, ¿verdad?
1: Sí.
0: Pero evidentemente yo voy a seguir confiando en uno de los inventos más, no sé, más revolucionario del siglo XX, la vacuna. Voy a seguir con eso.
1: Justamente con la pandemia se confirmaba eso.
0: Y sí. La vez pasada nomás estaba hablando con un amigo y tuvo un familiar que falleció, pero había utilizado justamente la AstraZeneca, que era la no recomendada para gente con altas probabilidades de generar trombosis. El problema es que yo por ejemplo no sé si tengo o no tengo probabilidades de trombosis. Ahí pues está el tema.
1: Sí. Ahí otro punto otra vez.
0: Claro, capaz que yo me salvé porque me puse la rusa y después me puse la Yankee, ¿verdad? Capaz que me ponía la AstraZeneca y no sé. Pero claro, sí, hasta en la aspirina, hasta en el geniolito, hay contraindicaciones. Hay gente que no es tolerante. Sí, así es.
1: Pero hay mucha gente que no sabe eso.
0: Exactamente, no sabemos. Tenemos que meternos todito porque yo tampoco sé.
1: Exacto.
0: Muy bien. Comandante admite negligencia. Pues te pasé, ¿verdad? ¿O no? ¿Sí?
1: Sí.
0: Comandante admite negligencia policial en Alberdi y confirma policías detenidos. La máxima autoridad policial admitió la responsabilidad institucional por la muerte del joven tras los operativos contra la banda criminal que asaltó un comercio. Ah, ahí está. Comandante de la Policía Nacional, comisario general César Silguero, admitió la asistencia a una negligencia abierta en el operativo de control de personas de la Policía Nacional que derivó en el fallecimiento de un joven conductor en la localidad de Alberdi, departamento de Ñeembucú. El jefe policial confirmó que los efectivos tácticos involucrados quedaron apartados de sus cargos operativos de manera inmediata y bajo la coordinación directa del Ministerio Público. Las pericias técnicas correspondientes determinarán la autoría material del disparo letal que impactó en la humanidad de la víctima, de acuerdo con las declaraciones brindadas a un medio capitalino. Garantías de identificación institucional y ausencia de cámaras corporales. Las autoridades de prevención afirmaron que el retén caminero contaba con el despliegue formal de patrulleras, chaleco de seguridad y el acompañamiento directo de la jefatura departamental. El alto mando policial reconoció que el personal interviniente no portaba cámaras corporales de grabación continua debido a las limitaciones de equipamiento tecnológico en esa zona descampada. La Jefatura de Asuntos Internos colabora con los agentes fiscales para recolectar evidencias periféricas que permitan esclarecer la secuencia del suceso automovilístico. Las estadísticas institucionales registran un promedio regular de 85 detenciones diarias en los procedimientos de patrulla callejera. Indagaciones forenses y muestras de balística en los disturbios de Guarambaré. También habló de eso. Los incidentes violentos desatados en las inmediaciones de un encuentro deportivo regional se encuentran bajo la verificación científica. El reporte inicial de los investigadores de Alto Paraná determinó que la persona civil fallecida poseía una orden de captura pendiente y ejecutó disparos previos con un arma corta. No sabíamos, ¿eh? Orden de captura pendiente y ejecutó disparos de arma corta. Los peritos criminalísticos tomaron las muestras de parafina en la mano de los barra bravas implicados para cotejar los diversos calibres de las vainillas servidas. Personal técnico procesa los registros fílmicos de la seguridad para identificar los tiradores y deslindar las responsabilidades de la dotación. Mecanismos de asistencia médica e inclusión, por adicciones o salud mental. La institución armada dispone de evaluaciones psicológicas obligatorias que se aplican de forma estricta ante cada ascenso de grado jerárquico. Las pesquisas internas por cuadros de depresión o consumo de estupefacientes se activan mediante las denuncias formales de los cónyuges o los familiares directos. Los agentes que resultan positivos en las juntas médicas especializadas reciben un periodo de 6 meses de tratamiento de recuperación. La falta de adherencia a los procesos terapéuticos genera la expulsión automática del personal de las filas policiales mediante los decretos presidenciales. Bueno, así que a investigar, señor. Mucho que investigar. Muy movido estuvo el fin de semana. ¿Eh?
1: Tres. Sí.
0: Muy bien. Perfecto. Ahí está.
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0: Muy bien, perfecto. 11-11, ya está. 14 grados en la ciudad de Villarrica.
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0: Ok, perfecto. 11:12 de la mañana, 14 grados. Vamos a las noticias destacadas que teníamos justamente el viernes, y uno de ellos es justamente el Policlínico San Miguel, que con sus 13 servicios ofrecidos ya ha alcanzado a 1.900, en realidad ha superado las 1.900 atenciones, es lo que nos dice el licenciado Pedro Lescano, quien se encuentra al mando de esta institución.
2: Seguimos trabajando acá en la institución de lunes a domingo, de 06 a 18 horas. Estamos con todos los servicios que estamos encaminando, que estamos dando respuesta a los usuarios con los 13 servicios que estamos teniendo. Entonces, muy contento, el mes pasado cerramos con en consulta 1934, entonces eso nos da la satisfacción, ¿verdad?, de que estamos cumpliendo nuestro rol, ¿verdad?, que es descongestionar el hospital regional.
3: ¿Cuántos servicios actualmente disponibles aquí en el policlínico?
2: Tenemos 13 servicios, de los cuales tenemos laboratorios por agendamiento, y lo que son de urgencia se hace en el momento, ¿verdad? Lo que es ecografía de lunes a viernes, por agendamiento, planificación familiar, pronacida, tenemos fisioterapia, farmacia de 7 a 17 horas. Tenemos lo que es servicio de urgencia de 6 a 18, con un plantel de médicos, licenciadas, electrocardiograma, tenemos consultorio mañana y tarde con medicina familiar, lo que es ginecología los martes y jueves con el doctor Filippi, tenemos neumología, cardiología, traumatología, psicología, odontología y el servicio de ambulancia, verdad que solemos hacer el traslado del policlínico al hospital regional o al IPS, ¿verdad?, o en algún servicio privado. También estamos ayudando lo que sería traslado del ministerio a IPS, de IPS a algún privado. Entonces estamos con mucho trabajo y, como siempre digo, ¿verdad?, los números hablan por sí solos y muy contento por el servicio que estamos brindando y la respuesta, ¿verdad?, que tenemos de los usuarios, que con esa cantidad se demuestra, ¿verdad?, de que la gente está a gusto, que la gente viene y encuentra respuesta.
3: En cuanto a la ambulancia, ¿cómo están trabajando con respecto a los insumos, combustibles, medicamentos?
2: Nosotros los servicios que hacemos del policlínico a los que son pacientes del policlínico se van exonerados, digamos, ¿verdad? Y los que son pacientes, muchas veces nosotros también hacemos, hay pacientes encamados en su casa que necesita ir para su estudio complementario en el hospital regional. En esos casos sí pedimos ayuda, ¿verdad?, a los pacientes, a los familiares, ¿verdad?, con un valor ínfimo para que pueda llegar, se le lleva, se le hace su estudio y se le lleva otra vez a su casa.
3: En cuanto a la farmacia, medicamentos aquí disponibles.
2: Esta semana hemos recibido medicamentos de la Cuarta Región Sanitaria, gracias al convenio que tenemos con el Ministerio de Salud, con la Cuarta Región. Nosotros estamos recibiendo dos veces al mes, la primera semana y la segunda quincena de cada mes, los medicamentos básicos, digamos, o los medicamentos que tiene el Ministerio.
3: ¿Cuáles son los medicamentos que actualmente se encuentran en falta, director?
2: Ahora mismo son los medicamentos ya crónicos, ¿verdad? Lo que sería telmisartán, valsartán, son los medicamentos que no estamos teniendo. Lo que son los sartán y eso sí estamos teniendo. los medicamentos básicos, ya sea ibuprofeno, paracetamol, todos esos medicamentos sí estamos contando. Bien, también hay que destacar la cantidad de usuarios que vienen al policlínico. Muchas veces, algunas veces falta, no porque no tengamos voluntad, ¿verdad? Sino que también cada mes se suma más usuarios, más pacientes, entonces, pero tratamos de que no falte nada. Lo que el ministerio tenga a su disposición o lo que tengan en stock, nosotros también acá tenemos.
3: ¿Hay proyectos para habilitar nuevos servicios este año, director?
2: Seguimos en conversación, seguimos en reuniones. Lastimosamente no estamos consiguiendo algún especialista, ¿verdad? Lo que sería pediatría, ¿verdad? Que son muy escasos. Pero sí estamos teniendo médico familiar, de medicina familiar, ¿verdad? Que están cubriendo ese hueco que estamos teniendo.
3: De igual manera, siguen en tratativa para poder conseguir pediatría en el policlínico, director.
2: Asimismo, seguimos. También estamos gestionando, ya verán ustedes, lo que es el edificio, la pintura. Ya metimos el proyecto, ya fue aprobado. Ahora estamos esperando que nos ayude un poco también lo que es el clima, ¿verdad? Para que se pueda realizar eso. Entonces, el policlínico siempre se ha caracterizado con un privado más acá en la institución. Sabemos bien que acá no solamente viene Villarrica, no viene solamente el barrio San Miguel, sino que viene todo lo que es Guairá, ¿verdad? Y más también se suman lo que son gente o usuarios, ¿verdad? De lo que son zonas aledañas de otro departamento que vienen y encuentran respuesta.
0: Once, 18 de la mañana, 14 grados.
1: Y por otro lado también la licenciada Susy Fernández, la encargada del área de salud sexual y reproductiva, estuvo recordando la importancia de la planificación familiar.
4: Quiero instarle a la gente que vengan por favor a hacerse su planificación aquí conmigo. Estamos arriba en la USF Hospitalí, a disposición de la gente que quiera consultar conmigo. Ahí estoy. Tenemos todos los métodos de los anticonceptivos, pastillas, inyectables, preservativos, todo ese ámbito. Así que por favor las mamás que enseñen a sus hijas, que les hable sobre el método hoy en día, que se cuiden, a que vengan junto a nosotros. Aquí nosotros estamos para servirle a la gente.
3: ¿Qué tipo de métodos específicamente y cómo funcionan?
4: Tenemos las pastillas mensuales que viene 3 blister, que es para 3 meses ya. Ellos cuando vienen les explicamos bien cómo es el proceso para que hagan bien.
3: Eliminar el tabú de que hay pastillas que engordan, que traen
4: No, no,
3: efectos
4: no, no.
3: secundarios.
4: Eso en realidad es un tabú que se mantiene hasta hoy en día. Y eso es mentira. En realidad lo que engorda es lo que nos metemos.
3: La aplicación de las vacunas, licenciada.
4: Sí, estamos con las vacunas influenzas, también estamos disponiendo y las del método anticonceptivo estamos teniendo solamente el de 3 meses.
3: es la que más sale, licenciada.
4: Lo ideal no. Lo que más podría ser más conveniente son las pastillas.
3: El DIU, el cobre.
4: El DIU nosotros aquí no estamos disponiendo, pero toda esa cuestión hay en el hospital regional. Nosotros le podemos instruir para que se acerquen hasta donde les pueda.
3: ¿Cuál es el método anticonceptivo que tiene mayor demanda, licenciada?
4: En las pastillas.
3: Directamente las
4: Directamente
3: pastillas.
4: las pastillas.
3: Bueno, resaltar un poquito también la importancia de la planificación familiar, licenciada.
4: Y es lo primordial hoy en día por nuestra situación económica, social, nuestro entorno. Tenemos que planear bien en pareja, en conjunto para traer un niño en este mundo. Tenemos que tener las condiciones adecuadas y por eso, por favor, la importancia de cuidarnos, de cuidar a nuestras niñas de hoy en día.
3: Hay aumento de casos de adolescentes, incluso que quedan embarazadas, licenciada.
4: Claro que sí, están las niñas que se embarazan a los 16, incluso 15 años. todo eso y tenemos que trabajar más con eso con las niñas.
3: ¿También tienen atención especial para las embarazadas?
4: Tenemos la atención aquí con la doctora Edinea para las planificaciones y para el control prenatal de los embarazos, toda esa área de los crónicos también, que los días de consulta son lunes, miércoles y viernes con ella.
3: Por otro lado, también hay varias aplicaciones de vacunas para prevenir ciertas enfermedades que se transmiten a raíz de relaciones sexuales.
4: Sí, de hecho que tenemos el test rápido que detecta el sífilis, VIH, hepatitis B, hepatitis C, que tenemos. La gente que quiera hacerse se pueden acercar aquí conmigo.
3: ¿Cómo está actualmente la ciudadanía en cuanto a estos test? ¿Se van acercando? ¿Cuántas personas aproximadamente en forma semanal se realizan este test tan importante?
4: La verdad que hay muy poca concurrencia. Más realizamos a las embarazadas y hay personas, ¿verdad? Pero no muchos que se acercan para realizarse. ¿Por qué? Porque tienen miedo de que den positivo. Pero eso hoy en día ya es, hay todo tratamiento, hay medicamentos, no tengamos miedo. Eso es la importancia de detectar a tiempo, es la mejor solución que existe, porque todo ya tiene solución hoy en día.
3: De igual manera, es tan importante la realización de estos test.
4: Importantísimo. ¿Por qué? Porque el sífilis, por ejemplo, ataca la piel. Hay mucha gente que se va al dermato, alergia, y en realidad hay algo, que la sífilis ataca la piel.
3: ¿Es confidencial en caso de que salga positivo?
4: Súper confidencial. Eso no hay que tener preocupación sobre ese caso.
3: Incluso pueden darle seguimiento desde aquí, el tratamiento correspondiente para cada paciente.
4: Claro que sí. En el caso de que salió positivo, nosotros hacemos el seguimiento. Sí o sí, nosotros, yo me encargo de que la persona se tiene que aplicar los 3 dosis que necesita. Yo le escribo, le llamo, incluso todo.
3: Licenciada, en caso de estado de embarazo, ¿cuál es el tratamiento? ¿Es un tratamiento especial, por así decirlo?
4: Sí, el control prenatal tiene que ser mensual. Cada mes la embarazada tiene que venir, se tiene que hacer todos sus análisis, sus laboratorios, su ecografía, todo este tipo de infecciones de transmisión sexual también, sus vitaminas, sus ecografías, todo se tiene que estar al día.
3: ¿Cuáles son las recomendaciones especialmente para los padres que tienen chicos adolescentes hoy en día?
4: Conversación, hablar con nuestros hijos, más ahí con el varón, tanto como la mujer, las niñas, en todo tiempo comunicación, hablemosle a nuestros hijos, por favor.
0: De las recomendaciones, Tamara. Otra recomendación también que damos es justamente prudencia al conducir. Médico alerta sobre aumento de accidentes de tránsito. Ahí tenemos justamente al doctor Rolly Oviedo, que dice que los cuidados deben ser extremos, pues estos luego logran colapsar o hacen colapsar los sistemas de atención médica. Pidió prudencia, repito, a todas aquellas personas que estén al mando de algún vehículo.
5: Realmente, nuevamente están aumentando los casos de accidentes de tránsito. En algunos casos, ya hace poco tuvimos casos fatales, ¿verdad? Principalmente sobre ruta 8, que es donde no se respeta o no respetan los camiones que deben, dentro de la ciudad, aminorar la marcha, mantenerse a una velocidad prudencial. Principalmente te quiero hablar acá sobre esta doble avenida que es Paiana Sagasti, si no me equivoco, ¿verdad? Que es hacia y ruta 8. Ahí ellos, por más que den el rojo del semáforo, no aminoran la marcha y pasan, ¿verdad? Y es un peligro, van a haber más y más accidentes. Y en cuanto a la cantidad, también están aumentando casos de motociclistas. Por suerte, ahora van a haber estas vacaciones, ¿verdad?, donde los padres ya no van a ir más entre 4 en la motocicleta, porque es una exposición bastante grave a los niños, y también ellos mismos se exponen, ¿verdad?, porque hay que recordar que los biciclos, como su nombre lo dice, es para 2 personas, y están habiendo aumento de casos de fracturas de clavícula, fracturas de muñeca, fracturas en piernas, y por lo tanto tener un poco en cuenta eso. Aparte de que no utilizan o no tienen luego el espejo retrovisor las motos, hablo principalmente de las motos, que son los que más sufren en estos casos, de repente, ¿verdad? no tienen la luz de freno trasero o la luz que te indican y menos señalero, ¿verdad? Y también algunos adelante. Por eso que hay que tener mucho cuidado cuando uno va a cruzar la boca calle. Debe mirar a ambos lados, el frente y también el que viene hacia atrás. Y también mirar el retrovisor lado derecho. ¿Por qué? Porque estos motociclistas que no tienen la más mínima idea de lo que son las reglas de tránsito, cruzan de hacia la derecha y el vehículo que va puede girar hacia la derecha y ahí ocurren los accidentes, porque ellos cruzan en forma imprudente.

0: también ¿cómo se llama? Las habilitaciones que tomen el examen de agudeza visual, de conocimiento de algunas señales de tránsito, para que de esa forma empiecen a disminuir. Y también la falta, por último, la falta de implementación nuevamente de la exigencia del casco al motociclista principalmente y a su acompañante.
1: La irresponsabilidad de los padres menores al volante, doctor.
0: También tenemos muchos menores al volante, tanto en automóviles, en motocicletas, que los padres son inconscientes. No, le voy a ocupar al almacén nomás, pero ese irse al almacén ya implica que se va a dar una vuelta prácticamente por toda la ciudad y de repente ocurren los accidentes y ¿quién queda como responsable de eso? Después quedan los padres, ¿verdad? Y las leyes en esos casos bastante pesado. Y yo pienso que se debe empezar a utilizar las multas, porque es cuando nos golpean en el bolsillo lo que tenemos conciencia. Y también, por último, es el mal estacionamiento de la gente. Hay lugares donde estacionan a la derecha, donde realmente deberían estacionar a la izquierda, porque tapan la visual cuando uno va a salir en la boca calle.
1: Totalmente, doctor, mucha imprudencia, mucha irresponsabilidad. También hay chicos incluso que van a las escuelas en motocicleta, en vehículo incluso.
0: Sí, así mismo es. Por eso que ahora que tenemos un nuevo jefe de tránsito también, ¿verdad? Que debe apretar un poquito más con la ciudadanía. No porque estamos en un periodo electoral debemos de ser condescendientes y promover que ocurran accidentes de tránsito, ¿verdad? Desconociendo las leyes, desconociendo los reglamentos, las ordenanzas. Y por lo tanto, de esa manera, te reitero. Cuando nos golpean en el bolsillo es cuando realmente empezamos a tener conciencia.
2: Muy bien, 11:29 de la mañana, 14 grados. Tamara, empezamos a despedirnos, pero vos volvés a las 13.
3: Es así, vuelvo a las 13 con la primera edición de Satelital
2: Yo
3: Noticias.
2: vuelvo a las 18 horas con Satelital Noticias, segunda edición. Te dejamos ya con algo tradicional en los mediodías, que es Cardinal Deportivo. Fue un placer estar con ustedes.
3: Chau, chau.
2: Chau, chau.
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6: Dándolo de Zúñiga, el lateral del Palestino. Así que para saber todas estas novedades, ya que estuvimos dos días...
7: El facha, ¿le podemos decir el facha a partir de ahora, por favor? Porque 10-0 le hace a Jorgito Izquierdo.
6: No, así no, así no. Bueno, pero...
7: Lo es que el saquito queda muy lindo.
6: No, impecable. Pero
7: el blanco, el cremita.
6: Pero el
7: ¿cómo corresponde? Cubriendo al Club Olimpia de la mejor manera.
6: De smoking.
7: De smoking, claro.
6: Pero siempre tengo entendido que la cábala es el blanco, el crema. Este es para estar...
7: Una vez metí un trajecito que no lo debería ponerse nunca más.
6: 11:35, Ariel, ¿cómo te va? Buen día.
8: Hola Dani, ¿cómo te va? Buen día. El saludo a todos los compañeros, a la audiencia del Cardinal Deportivo. Así es, tenemos que estar a la altura. Evidentemente, estamos en el mejor equipo de deportes. Evidentemente, en la más grande, la más potente y... Obviamente, estamos cubriendo al club más grande que tiene este país, entonces hay que estar siempre a la altura. Agradeciendo también la deferencia de todos los compañeros. Y Maxi, no me quieras meter en problema con Izquierdo, ¿eh? Tranquilo, tranquilo. Pero ya estamos aquí frente mismo a la Villa Olimpia, porque así como estaban manifestando ustedes, llegó el día de ayer... Team Payne, 18 horas aproximadamente, 18:10 más o menos llegó el neozelandés después de lo que fue su participación con su selección en el Mundial, tuvo unos días de vacaciones, evidentemente, como corresponde, y ya el día de ayer llegó a nuestro país. Estuvimos en el aeropuerto, salió brevemente, esto también hay que reconocer gracias a la gestión del jefe de prensa, el Departamento de Comunicación del Club Olimpia, porque ni siquiera íbamos a tener imágenes de él. Charlamos con el jefe de prensa, solicitamos justamente poder tener por lo menos algunas vistas y bueno, 10, 12 segundos aproximadamente, se quedó Tim Pains a saludar allí a los muchachos, a los compañeros y ya después emprendió el viaje hasta aquí, hasta la Villa Olimpia, porque ya se presentó esta mañana Tim Pains en la Villa Olimpia, ya se hizo una parte de la prueba médica, empezó a trabajar ya hoy. Obviamente, evidentemente, de manera paralela al grupo, no trabajó aún con el grupo, teniendo en cuenta de que se hizo la prueba médica, después empezó a trabajar en campo y ya se va a hacer seguramente en horas de la tarde la otra parte de la prueba médica. Después de eso, seguramente vamos a tener ya la presentación de manera oficial de Tim Pains. Y la conferencia de prensa que me imagino va a ser, si no es esta semana, quizás ya la próxima semana, teniendo en cuenta de que mañana Olimpia va a estar jugando su otro encuentro amistoso, en este caso el tercer encuentro amistoso que va a estar disputando ante el Sportivo Luqueño. Hay que recordar que los partidos son a puertas cerradas, porque también en redes me habían consultado si se pueden ver. No, los partidos se desarrollan enteramente a puertas cerradas y el viernes sí ya va a ser el amistoso. Creería que el último, en principio va a ser el último, ante Flamengo en Brasilia, en el estadio Manega Rincha a las 20 horas, así que este torneo internacional, este amistoso internacional, le digo bien. Volviendo a lo de Tim Pains, entonces hoy ya trabajó de manera solitaria, ya se hizo una parte de la prueba médica, se va a estar realizando otra parte en la tarde de hoy. Y con respecto a lo que estabas manifestando, Dani, lo que había dicho ya en la madrugada del día domingo, en este caso, las primeras horas del día domingo, el innombrable había dicho lo de Alan Wilk y también lo de Dylan Zúñiga, que lo de Wilk ya está todo cerrado, me decían, y también lo de Dylan Zúñiga, que está por un buen camino, están bastante avanzadas las negociaciones, se espera obviamente cerrar con él para que también él pueda venir y pueda ya acoplarse a los demás compañeros, porque la semana que viene estará ya, de hecho, arrancando el torneo clausura. Entonces, con eso prácticamente se va a estar cerrando el cupo de contrataciones, aguardando por Alan Will, por Dylan Zúñiga, y ya con la presencia de Tim Pains aquí en la Villa Olimpia.
6: Manejar la info sobre la disponibilidad o no de Will, porque él jugó la Sudamericana por Recoleta, ahora se suma a Olimpia. Él va a estar disponible si es que Vitamina considera que tiene que jugar el partido en la Copa, porque es algo que mucha gente preguntaba, y ya que prácticamente está cerrado el retorno del jugador que llegó a ganar los Odesur, recuerdo, siendo el centro delantero titular Ariel.
8: Vos sabés que estoy consultando esa situación, Dani, porque también he visto algunas personas preguntarse si es que él puede jugar. Creo que sí, yo creería que sí va a poder jugar, pero de igual forma estoy consultando.
6: Perfecto.
8: Estoy consultando.
6: Sí, porque lo mismo,
8: yo creo que en breve
6: es aplicable,
8: Ariel, por parte de las autoridades del club.
6: Claro, esto es aplicable a Zúñiga, porque Zúñiga jugó por Palestino en la Sudamericana, del equipo chileno, terminó eliminado. Pero si vos traes jugadores que estuvieron activos, tengo entendido que sí, pero es un poco para confirmar la parte reglamentaria. Juanma, ¿vos manejas algo?
9: Sí, no, yo también, pero estoy tratando de confirmar, porque el recuerdo mentalmente
10: había un cambio.
9: Cuando se decidió cambiar el calendario, hacer un calendario año, a partir de ahí se había habilitado, pero voy a confirmarlo.
6: Porque en realidad es era una modificación pro mercado.
9: Exacto.
6: Entiéndase que especialmente para los equipos que seguían avanzando, y siempre van a ver, che, pero qué buen jugador era fulano de tal de aquel equipo que quedó eliminado. Entonces, fíjate que con lo de Zúñiga y lo de Will, que son dos jugadores que defendieron camisetas de Palestino y Recoleta respectivamente en la Sudamericana, Olimpia sigue vivo en la Sudamericana, a diferencia de Palestino. Recoleta también, pero es un equipo que tiene otro tipo de objetivos, para entender entonces ya con lo de Wilke cerrado.
7: Ahora,
6: y con lo de
7: Zúñiga, ¿cierto? Adquirió el 50% de Olimpia. ¿Cómo fue la negociación de Alan Wilke? Si nos puede dar mayor precisión, Ariel. Se fue, bueno.
6: Estaba, ahora, estaban averiguando el tema, repito, para confirmar, porque yo tengo entendido que están disponibles, y si eso no estuviese, yo no sé si Olimpia hubiera empujado para este semestre, porque repito, este semestre es el objetivo mayor, principal, no es el clausura, sino la Copa Sudamericana luego de haber ganado,
9: Dani,
6: el torneo Apertura, ¿sí?
9: Así como la implementación de los 5 cambios, Conmebol aplicó esta posibilidad de futbolistas que hayan jugado fase de grupo con un equipo y hayan sido transferidos en el mismo año, pueden jugar con su nuevo equipo a partir de la siguiente ronda.
6: Sí, por eso entonces Wilke va a estar disponible. A ver, podemos decir a la inversa lo de Alex Silva, ¿verdad? Que hace la ruta opuesta a Alan, va a Recoleta. Si Jorge González considera que el uruguayo le pueda dar una mano, va a jugar octavos de final. Entonces, era un poco confirmar esto. Ariel, ¿escuchaste la consulta de Maxi si era el 50% de la adquisición del pase de Alan en esta transacción para el retorno al Olimpia?
8: Sí, estaba escuchando atentamente, Dani. Yo consulté, pregunté acerca específicamente cuánto Olimpia compra en este caso la situación de Alan Wilke y no me respondieron exactamente cuánto compra. Tengo entendido que estaría por los 50%. Tengo entendido, pero estoy esperando la confirmación oficial por parte de las autoridades del club.
6: Perfecto. Vamos a volver otra vez con Ariel y ahora les quiero plantear a la mesa. ¿Les sorprendió lo de Wilke? ¿Es lo que necesita Olimpia?
7: Lejos de sorprenderme, me parece que hay una buena... porque yo creo que viene de parte de Vitamina Sánchez esto. Que lo vio jugar y dijo... Bueno, este chico ahora salió de Olimpia, ¿cómo, qué hace que está jugando en Recoleta y no en Olimpia? A mí me gustó, pero leí muchas críticas en las redes, eso es cierto. Leí mucho en redes, a veces el hincha no entiende los procesos que pasa un futbolista, no es lo mismo.
6: Pero ¿por dónde pasarían la crítica? O sea, que querían algo...
9: Porque por el procedimiento, por la recompra.
7: Claro, porque trajeron a alguien que había salido, pero es cierto que cuando salió era mucho más joven y que después termina de haciéndose jugador, entre comillas, en otro club. Esto es
9: Alan Wilke junto con Parsahug eran dos proyectos muy interesantes que tenía Olimpia de centro delantero goleadores, así de esos grandes que atropellan. Iban. Alan Wilke, de hecho, ganó la medalla de oro como goleador en los Odesur, si se jugaron en nuestro país, pero siempre estaba ese paso adelante para consolidarse en primera división, que es difícil para los centros delanteros en los equipos grandes. Mira que si hacemos un repaso, Libertad, Cerro Olimpia, hace rato que nos sacan 9.
6: Pero
9: entonces estaba como para dar el salto, venía Prato, aguantaba 6 meses, trataba de pelearla, venía Benedetto. Entonces se da esa situación en los equipos grandes, no es fácil consolidar un
6: pero
9: nuevo.
6: ¿Para qué viene Wilke? O sea,
7: ser una opción,
6: porque una esto si sacas del lado la parte económica, esto puede sonar a que vos estás repartiendo tipo Seba Quintana, a Pedrito Zarza. Es como que, no, yo lo presté porque no había cabida acá y ahora el técnico, que no estuvo en la sesión, dice, me interesa él.
10: Pero hubo un déficit del 9, Dani, en Olimpia. Nosotros hablamos permanentemente del déficit del 9. Simuló bien Alcaraz, marcó algunos goles. Sebastián Ferreira estuvo en deuda durante todo el semestre. Sandoval no es que ha cumplido con la expectativa a pesar de dónde vino. Entonces también creo que el técnico busca variantes, hay 2 torneos que atender, se trata de un jugador, yo transmití muchos partidos de Will, goleador, es un killer, y que le pueda dar una mano limpia en determinados momentos, no sé si ya de titular, pero para ser alternativa, o cuando, además también Vitamina Sánchez había llevado este nuevo formato del famoso...
9: ¿Centro delantero nomás?
10: Equipo alternativo y la famosa rotación. Rotación, creo que él maduró muchísimo porque se fue a México, ahora en Recoleta. Creo que él ha conseguido el kilometraje que necesita para encontrar la madurez y para poder ahora tener la revancha en Olimpia, donde el peso de la camiseta es totalmente distinto.
6: Aquí Jota en la comunidad del YouTube dice, una cosa es jugar de 9 en Recoleta, en Olimpia el 9 no tiene espacios.
11: Exacto.
6: Vos citabas recién, Ariel, el tema de la madurez.
11: Sí.
6: A ver, esa madurez que lógicamente te llega hasta primero por una cuestión de tiempo, pero se fogueó, pero aquí lo que, o sea, me gusta el planteamiento porque es futbolístico. Vos como 9 de Olimpia no vas a tener muchos espacios.
7: Pero ojo que este delantero no necesita espacio. Pero es un jugador
10: pero
7: que necesita
10: qué ventaja
7: como
10: tiene.
7: Alcaraz, por ejemplo.
10: ¿Sabe qué ventaja tiene? A diferencia de su ciclo anterior, viene a un equipo aceitado, campeón.
7: Sí, coincido. Y también me parece que un hombre de área.
11: Sí, siempre. Sí,
7: no es que necesita... Sí. Jugar al contragolpe para que él se luzca.
6: ¿Qué tipo de centro delantero es Will para vos?
7: Para mí él tiene movimientos, es un jugador
10: potente.
7: Que no es lento, ¿no, Ariel?
6: ¿Es parecido a Adrián Alcaraz?
11: No,
7: creo que Alcaraz es menos 9 que él.
10: Sí, este es más técnico.
6: Ok, él
7: este es... más vive más dentro del área.
11: Sí. Exacto.
6: Entonces, él se acerca más a Sandoval.
7: Sí.
6: O comparado con el tanque, él es más
7: Es más movedizo, pero me parece que sí hay que hacer una...
6: O sea, un punto medio entre Adrián y, sí.
7: Pero
6: y
7: el tanque. Ojo que si anda muy bien, puede jugar junto con Brian Romero, que Brian no es 9-9, ¿eh?
11: Vos sabés que este también le gusta entrar en contacto con la pelota, Alan Will. No rehúye eso. Yo lo veo a Sandoval más tanque, más posicionado.
7: Es interesantísimo y está bueno que la gente comente, porque también quiero agregarte algo. Hizo gol en la Copa, creo que fue el que hizo el gol a San Lorenzo.
6: Sí. A Orlando Gil.
7: Bueno, justamente, sí. aquel famoso contragolpe que él termina definiendo. Yo a veces me pierdo en los nombres, pero me apoyo en la ayuda a memoria de ustedes.
6: Sí.
7: Y competir en un ámbito internacional me parece que te da otro fogueo también. Por eso no es que, no, solamente jugó en Recoleta. Sí, jugó en Recoleta, pero mostrando un gran nivel también.
6: Vos sabés que Ariel citó un tercer apellido, y yo no sé si Will entra... Y encaja allí, porque Ariel fue un poco duro, yo no creo, porque para mí en materia de retorno de inversión...

0: Y ahora, con lo que Maxi me dice, no, no, Wilk es más 9 que Adrián Alcaraz. Entonces, es comprender nomás de...
1: Que, pero tiene más movilidad que Sandoval.
0: No, no, pero yo te digo futbolísticamente que vos esperás que Wilk haga...
2: Viene con más chapa.
0: 4 goles, 5 goles en el semestre. Sí. Yo ya voy a una aspiración deportiva, sí. Porque hace rato yo le escuchaba a Ariel atentamente y dijo, no, Alcaraz, bueno, el viernes lo tiró la bomba, claro. Esa de que yo no sé quién es su empresario que le coloca, pero más allá de eso, Seba Ferreira...
3: ¿Por quién
0: que,
3: dijo eso?
0: Por Adrián Alcaraz. Y después charlamos
3: con Serrano. Ah, cierto, sí, tiró esa bombilla. No.
0: Sí. Pero, porque Ariel fue mucho...

0: ¿O acaso no? Para decir, no, Vitamina menospreció este tema de la rotación.
1: O sea, yo creo que Sandoval vino con otra chapa, como decía Ariel. De hecho, sorprendió su fichaje. Y para mí, yo ahí no coincido con Dani, para mí Sandoval no es que cumplió. Para mí me faltó más. Sí creo que hizo un gol importante y después me parece que no ha sido opción. Partido contra Vasco de visitante, cuando a él le tocó ser titular, no rindió. Y es por eso que también van a buscar a otro 9, precisamente, porque si él hubiera rendido o hubiera mostrado algo, okay, yo no creo que hayan ido por o sea, hubieran ido por Wilk.
0: Yo te decía que, porque para mí cuando...
1: Para mí pierde con esta llegada de Alan, yo no sé si Sandoval sigue.
0: Pero ¿no te parece que Sandoval es más para tipo el tanque, como le dicen, y Wilk es más de movimiento?
1: Sí.
0: Pero con una expectativa, no es que cuando se había concretado en enero lo de Sandoval, nadie decía que él venía para ser el titular.
1: No, cuando vino Sandoval, recuerdo que nosotros teníamos debate recaliente en la mesa, que no suele ser así nuestra mesa, pero ese día estábamos todos bastante alterados, y que decíamos que Olimpia fue a buscar 9 y no consiguió. Y de último trajo a Sandoval, ¿se acuerdan o no?
0: Sí, claro.
1: Y que realmente a Olimpia le faltaba un 9. Después apareció
0: la figura... Se hablaba de Zorrito, de esto, y de repente...
1: Y de repente trajo a Sandoval porque no había encontrado. Después hubo, para mi gusto, una mejora de Alcaraz. Había levantado su nivel, que evidentemente no se transformó en ese 9 goleador nato, pero sí me parece que colaboró para hacer grandes partidos y para hacer goles importantes también, que esto le permitió la salida.
2: Para mí, Will le va a pelear el puesto a Romero, a Brian, que no tiene que descuidarse.
0: Okay.
1: Solamente para cerrar, Ari. Sí. Yo digo, en ese momento Olimpia me parece que necesitaba uno y no lo encontró. Y de última, que no se malentienda la palabra de última, pero trajeron a Sandoval, que creo que no era la primera opción, ¿no?
0: Exacto. Yo desde ese lado digo que para mí cumplió. Exacto. O sea, si vos traes a alguien casi de emergencia...
1: Porque ahí tenés que hacer cuánto te valió en el mercado.
0: Claro.
1: Entonces, como que no creo que haya pagado demasiado por Sandoval, bueno, terminó rindiendo de acuerdo a lo que vos gastaste. Sí.
3: Yo coincido con lo que dijo Ariel, que le va a potenciar a Romero y que Romero no se descuide porque tiene detrás suyo un goleador que viene con hambre.
2: Marcó 15 goles entre Apertura y Sudamericana.
0: Totalmente, totalmente.
2: Buen número.
0: Y a lo que hace rato Maxi le preguntaba, le preguntaba a Ariel Infran, 25%.
1: Mirá que solamente para aportar lo que dicen los compañeros, mirá que Brian no tampoco es ese goleador, ¿eh? Ha hecho goles, pero es un jugador que se acopla bien a otro 9 de área.
0: Vamos a seguir analizando lo de Olimpia, lo de Will, lo de Zúñiga, lo de Tim Payne. Pero ya lo veo allí a Jorge Izquierdo.
1: Qué facha metió mi amigo, Jorgito querido.
0: También.
1: Qué
2: nivel chantas de Maxi, te estaba matando hace rato.
1: Qué facha, papá.
0: No. Ahí está, mirá, vos. No sé si el no es para Maxi o es para...
2: El smoking de Ariel, a la medida del club.
1: No creo que me haya escuchado.
0: Jorge.
1: Ustedes me están haciendo poner enemistad con mi amigo
0: Jorge. Mi solidaridad contigo. ¿Cómo te va? Buen día.
4: ¿Cómo estás, Dani? Abrazo grande para ti, para Ariel, para Juanma, para el que está en el más allá, para la gran audiencia. No lo voy a saludar a uno porque me estaba liquidando.
0: No, además, está en el programa más escuchado del país y no creo que me haya escuchado mi compañero. Entonces, con eso... Pero bueno, oído sordo y vos sabés lo que te quiere acá el peque, pero...
1: Habrá sacado de contexto mi...
0: Sí, ¿sabes qué? No hay contexto que te salve.
4: Peyo Besana ahí con el trajeado.
0: No, así no. Es como el meme ahí que le pone justamente las dos caras. Pero, Jorge, comentanos lo último de Cerro Porteño para lo que significa entonces esta semana de preparación para el equipo de Holland.
4: A ver, palpitando lo que va a ser el último partido de esta semana para ir cerrando la fase de amistosos que Cerro viene disputando en Buenos Aires. Ya ha disputado 2. Queda uno este jueves ante Vélez Sarsfield. Ya después el retorno a Asunción y preparar lo que va a ser el debut para este segundo semestre. Arrancando por el torneo clausura, la Copa Libertadores y la Copa Paraguay, que van a ser los 3 frentes que va a tener Cerro para este segundo semestre. En minutos viaja Gustavo Velázquez a Argentina para sumarse al plantel, para tener una charla con Ariel Holland, definir la cuestión de su futuro, su continuidad en Cerro Porteño. Así que aguardando la llegada de Gustavo Velázquez acá en el aeropuerto de Asunción. Entonces vamos a ver si podemos charlar con él, tener un poco las sensaciones, las declaraciones del capitán del Cerro Porteño, que sea una hora después de tener una semana de vacaciones después de haber disputado el Mundial.
0: Sí, era, te escuchábamos atentamente en el Super Sábado, eso que mencionabas entonces. ¿Se acopla a los trabajos, a esta última semana en Argentina de parte de Holland? Como bien dijiste, nada más y nada menos que el capitán de Cerro Porteño. Pero la idea es tener una charla bien sincera. Ahora, ¿en qué va a consistir esa charla? Directamente le va a decir, profe, tengo esta oferta, ¿cuánto me van a tener en cuenta? Porque ahí es donde me acordé mucho lo de Maxi, cuando dije, espera, si pidió por un central puntual y le pregunto al hincha de Cerro, ¿quién tuvo mejor semestre entre Matías Pérez y Gustavo Velázquez? Pasa un poco por allí, porque si es una cuestión netamente económica, ¿para qué necesitarías una charla con el técnico? De decir, espera, profe, ¿vas a contar conmigo? ¿Vamos a jugar línea de tres? ¿O yo tendría que ser...?
1: O es al revés, Dani, ¿eh? O es al revés. El técnico le dice, ¿te querés quedar o te querés ir? Quiero saber si cuento con vos. ¿Dónde está tu cabeza?
0: ¿Te pasó eso?
1: Sí, claro. El entrenador necesita...
0: Y ahí el jugador es sincero.
1: Y, claro, y depende de cada uno. Pero vos tenés que ser sincero. No, yo estoy identificado con este momento del club, me siento parte, depende de lo que piense el jugador. O bien, mirá, tengo una propuesta económica muy, muy diferente, quizás la estoy evaluando. Entonces ahí el entrenador más o menos ve cuál es la
0: vos sos Holland y yo soy Gustavo, y ante esa pregunta...
1: No, vos sos mi capitán primero, porque más allá de que vos lo que planteás, yo nunca planteo que salga Velázquez del equipo, que quede claro eso.
0: Pero vos dijiste que Merola viene para ser titular.
1: Claro.
0: ¿Y quién sale? Matías Pérez no lo vas a sacar.
3: Pero que viaje a la pretemporada no es un indicador de lo que quiere el jugador.
1: No, tiene que presentarse. Tiene que presentarse.
3: Pero
1: claro,
3: si quiere aceptar alguna oferta...
4: Ahí está, tiene que presentarse.
0: ¿Ah? Ahí está. Claro, porque creo que es cierto que en el caso de Olimpia lo está haciendo, pero Gastón Olivera también... o sea, hace exactamente una semana la selección llegó al país. Parece que fue hace un mes.
1: Sí.
0: Entonces se cumplió la semana de vacaciones... Y bueno, ya se van presentando. Ahora, me parece interesante lo que plantea Maxi, pero ante ese planteamiento, si es de Holland, yo te digo, profe, pero ¿me vas a tener en cuenta?
1: ¿Cómo no te vas a tener en cuenta? Soy mi capitán.
0: Pero, profe, ¿le trajiste a Merola?
1: Yo me arreglo.
0: ¿Viste lo...?
1: ¿Puedes jugar de lateral? ¿Puedes jugar con...
4: Trajo dos centrales, Cerro.
0: Pero Cañete ya está para ser titular también. No, no, hombre. O eso también pesa, Jorge.
4: No, a ver, estoy contando esto porque vino Merola, que se metió al equipo titular, sí, y es del agrado del técnico. De hecho, que el técnico está armando el plantel para este segundo semestre. También está Alexis Cañete, una apuesta importante por el cual se ha desembolsado una muy buena cifra de dinero. Viene realizando bien las cosas, entonces es opción para Ariel Holland. Ahora, evidentemente, tras presentarse Gustavo Velázquez ahora en Buenos Aires, habrá que ver cuál es el panorama aclarado, porque desde el otro lado siguen insistiendo de Libertad. Incluso hubo charla el viernes, hubo llamada el sábado. Están pendientes allí de la situación, porque evidentemente hay cosas que el jugador también debe sentar postura a la hora de recibir ofertas. Entonces habrá que ver qué decide Gustavo Velázquez o qué ha decidido en estas últimas horas, porque evidentemente él tiene contrato con Cerro. Hay una cláusula de salida, pero desde el otro lado entienden que eso es totalmente negociable. Entonces, ¿sí? Hoy por hoy, Gustavo Velázquez, jugador de Cerro, con contrato presente, debe presentarse ya después de haber descansado unos días después del Mundial. Entonces, a partir de ahora, lunes, ¿y cómo va a transcurrir la semana? Y por allí quizás esta noche o mañana ya hay algo más definido con respecto a todo esto.
0: Yo voy a profundizar otra vez acá con los compañeros el tema de Gustavo Velázquez ante esta situación muy particular, que Jorge dice que Libertad o Nelson Aedo sigue insistiendo el viernes.
2: ¿Qué? Eso de insistir también con jugadores ajenos. Desde Libertad.
1: Perdón.
3: Sí, no entendí.
2: Pero... Sí, gente, jugadores que tienen compromiso, porque en Libertad me acuerdo que pegaron el grito al cielo cuando 6 meses antes fue Trovato a buscar apoyo y Alan Benítez. Pero se enojaron. Y Libertad mismo se enojó con los jugadores. Entonces yo puedo hacer pero con los otros, pero ustedes no con nosotros.
0: No, no, pero está bueno porque, a ver, estamos hablando de un jugador que está bajo contrato.
2: ¿Sí?
0: Pero,
2: mira si es al revés.
3: Pasó lo mismo con Pachi.
2: La segunda ya.
1: No, no, pasa.
0: Es para enojarse así luego.
2: No, no, yo no me enojo porque yo me voy a enojar. Simplemente,
0: no, pues
2: barajo la carta, pongo sobre la mesa y si entra en debate, entra en debate, porque yo tengo la postura clara.
0: Espera, quiero escuchar esa
2: postura. No, ya dije esto. Libertad incite con jugadores ajenos. Pero no, o sea... Pero,
1: perdona, ¿vos nunca te llamó otro medio para trabajar?
2: No, porque ¿qué vas a estar comparando, Maxi?
1: ¿Y por qué hablas con otro medio para trabajar?
2: No, no, no. Pero,
1: ¡qué feo pero eso! ¿Por qué llaman? No.
2: Yo sé que esto funciona así, que buscas jugadores que tienen contrato, ¿verdad? Pero cuando vos mismo planteas que esa figura no corresponde desde tu costado, de que está mal, cómo vas a buscar a jugadores que tienen compromiso, la ley tiene que ser para todos. O si no, hagan lo que yo digo, pero no, parece que no camina eso.
1: Pero son amigos, son compañeros, tienen el chat, che, ¿cómo anda? ¿Cuándo termina tu contrato? Y en diciembre termina. Uh-huh. En diciembre, ah, mira, ¿te gustaría? Mira, estoy armando el equipo.
3: A mí, me extrañaría, sinceramente, si Velázquez decide no seguir.
1: Dejalo para que el hincha se moleste, pero vos no, Ariel.
3: En función, ¿sabes? Que es cierto que no conocemos los detalles, tal vez, ¿verdad? Hay mucho, no sé cuánto sería la oferta, si hablaron de monto y compañías y todo eso, ¿verdad? Pero en cuanto a lo deportivo, si te quedan 6 meses de contrato, ¿vas a ir a un club que no tiene Copa Internacional? ¿Vas a tener enfrente un desafío...?
0: No, pero más allá de si es 6 o eventualmente hubo una extensión en aquella mejora cuando vino Cruzeiro, el tema es que desde el lado económico Gustavo seguramente querrá aprovechar esta coyuntura. Conecto nomás con la postura de Ariel que saltó. Yo creo que eso de la insistencia del lado de Libertad tiene que ver con que capaz no hubo un rechazo de firmeza. Porque siguiendo con esos ejemplos, hay veces que vos decís...
1: Partamos de una base, Dani. A ver, yo para mí es más claro esto. Esto es más claro. Vos tenés a tu capitán, se termina el contrato en diciembre. ¿Sí? Si se termina el contrato en diciembre, yo tengo al capitán de mi equipo, yo soy dirigente de Cerro, le renuevo el contrato antes de ir a la Copa del Mundo. Si es que yo sigo, quiero continuar con el jugador. Le hago una propuesta de mejora de salario, le extiendo los años de contrato y ahí negociamos antes que se vaya al Mundial. Si vos no considerás que es alguien tan importante para tu estructura, no le haces el contrato. ¿Qué fue lo que pasó? Yo lo que veo es que no es tan importante, evidentemente, para la dirigencia barra para el entrenador, y por eso fueron a buscar otro zaguero. Entonces el técnico que dice, ve su equipo, digo, ¿cuáles son las posibles bajas que puedo llegar a tener? Y se termina el contrato de Velázquez. Ah, no, pará. Sí. ¿Y qué piensan hacer? Vamos a renovarle, ¿no? Y pero fíjate, me parece... Ahí parte todo.
0: Y ahí es donde me parece cuando Jorge dice, bueno, lo trajeron a Merola y lo trajeron a Cañete, que es un...
3: Pero mirá que Cerro perdió 3 centrales, lo perdió a Luciati, a Melgarejo y Luca Quintana, que
0: bueno, está... Bueno, de los 3 me parece que eso de perder...
3: Sí, pero Dani, si vos te vas a presentar la guerra con 2 centrales nomás, yo creo que los 2 que llegaron para completar el plantel.
0: No sé, guerra, pero si te fuiste con eso, ¿sabes qué?
3: No, pero lo que te digo, mira, vos tenías un plantel con 5 centrales.
0: De los 3, lo de Luca Quintana te entiendo.
3: Claro, pero necesitaba igual tener 2 por lo menos de reserva en caso. Yo no sé si lo que quiero decir es que no sé si los 2 que vinieron es porque Velázquez podría llegar a salir. Para mí que es para cubrir el puesto.
0: Pero ahí vuelvo a lo que hace rato hablamos con lo de Will. No vas a traer a un Merola o a un Cañete para que sea suplente de... Y mira que Cañete siempre rindió
4: allá en Nacional. Esto se insistió, Dani.
0: ¿Sí?
4: La llamada que dice Maxi, o por lo menos el sondeo entre amigos, ese intercambio de mensajes se dio ya antes del Mundial.
0: Sí.
4: Y hablo directamente por Velázquez.
0: Okay.
4: Ahora, esto intensificó una vez que él pisó tierra paraguaya.
0: Ok. Entonces, no, pues me parece que es muy importante ese detalle. Y acá, por ejemplo, Álvaro colocaba en el chat a lo que decía Juanma. Alexis Martínez Arias se fue de Cerro a un equipo que proyecto deportivo tiene menos. Nacional no tiene Libertadores y se fue.
1: Porque no es todo Copa ahí.
0: No, claro. Ahí cuando Juanma decía, no, pero vos te
3: irías a un equipo... Pero lo de Arias es una cuestión más allá de lo deportivo. extrafutbolístico.
0: Sí, pero...
1: ¿Por qué extrafutbolístico? ¿Qué pasó con Ariel?
3: Y no fue una decisión deportiva, porque él era el titular en Cerro.
1: ¿Pero qué se sabe?
3: No, pero y hay informaciones que hablan que tuvo un problema particular y tuvo que acompañar a la familia a Uruguay.
1: Sí, él es argentino.
3: Pero la esposa es uruguaya.
1: Ah, ok. Bueno, hay cosas que yo no sé, por eso te
3: pregunto. No, por eso. Hay cosas que... escapan a los futbolísticos exclusivamente.
0: Ah, bueno, 12:06. Hoy entonces Gustavo Velázquez, capitán de Cerro Porteño, se presenta a la pretemporada de Cerro Porteño luego de las merecidas vacaciones.
3: ¿Jorge confirmó lo de diciembre, ¿verdad? Lo de Velázquez. El tema de contrato.
0: Jorge, ¿manejás el tema de la duración del contrato original y si hubo o no extensión en aquella mejora allá por febrero? Cuando anunciábamos, justamente porque nos tocó estar en cobertura en el exterior, estábamos en Italia, se pudo corroborar que para mí es un detalle menor en el sentido que, lo que dice Ariel, si fuese una cuestión tan de blindaje lo del contrato, 6 meses o un año y medio, da lo mismo. Cuando hay un interés persistente y como decía Jorge...
1: Pero la forma de negociación cambia.
0: Eso sí. Pero, o sea, la forma cambia, no el fondo.
1: Pero ahí si te lo querés llevar, vas a tener que poner más plata.
0: Y ahí después les quiero plantear, desde el lado de Cerro, o sea, si vos podés hacer... ¿Qué es lo que vos dijiste?
1: Dame a Lorenzo
0: y hago caja. Ahí ya, y estoy cubierto. No. Gustavo, es fundamental. ¿Qué maneja Jorge con el tema de la duración del contrato de Velázquez?
4: A ver, a mí me comentaron que es diciembre del 2027, la finalización. Ahora, tenía que ir hasta diciembre de este año, no sé si fue la renovación automática, porque hay algunos plazos y se convierte en una renovación automática. Es como que falta aclarar un poco más ese tema. Entonces vamos a ver si podemos preguntarle directamente a Gustavo cuando llegue.
0: Ok,
1: bueno, perfecto. Ahí yo modifico mi opinión. Quiere decir que si tiene contrato hasta el año que viene, está bien. Del lado de Cerro está bien.
3: Está bien cubierto. No, claro, por eso,
1: yo pensé que finalizaba ahora, porque hay como informaciones...
0: Es que su contrato original era hasta fines de este año. Y cuando se habló, por eso Jorge también deja eso de... A ver, Pachi tenía renovación automática.
3: Y se cumplía con el partido ante Olimpia, que él quedó fuera incluso de la banca suplente.
0: Pero o sea, eso, el famoso, si quería, seguía. Claro. Y él decidió cambiar de aire.
1: Modifica el precio porque si a vos claro. Se te termina el contrato ahora, en diciembre, pues en diciembre te vas libre sin dejar un peso al club. Ahora, si tenés contrato aún... evidentemente va a tener que haber una negociación en el medio.
0: Perfecto. 12:08, volvemos otra vez con Jorge para saber más novedades de Cerro Porteño. Vamos a retornar con Ariel también. Viole ya se encuentra en Dallas, allí donde se va a jugar la primera semifinal de este Mundial entre Francia y España. Después de Javier, les quiero preguntar algo. Y quedó viejo, ¿no? Pero cuando España, el viernes pasado... confirmó su presencia en las semifinales. Francia anuncia en un flyer. Y omitieron el partido de Paraguay. Les quiero preguntar sobre eso, además del partidazo que se viene el martes, el miércoles.
1: Yo
0: Argentina,
1: también te quiero
0: Inglaterra.
1: Preguntar a vos.
0: Como las preguntas las hago yo, pero bueno, hay algunas donde sí voy a tener que responder. Les saluda Javiernes y vamos con la venta. Adelante, Javiernes, buen día.
5: Buen día, Dani. El cordial saludo ahí para todos los compañeros y compañeras, tanto allá en el norte como acá en el corazón de Sudamérica. Extensivo dicho saludo para los seguidores, para los oyentes, para la comunidad amarilla del Cardinal Deportivo. 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
0: Viernes.
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0: Bueno, ahí ya lo vemos a Gustavo Velázquez en la zona del check-in correspondiente. Adelante, Jorge.
4: Gracias, Dani, compañeros, gran audiencia. Lo vemos ahora realizando el check-in correspondiente al capitán de Cerro Porteño, a Gustavo Velázquez. Así que vamos a abordarlo unos segunditos, ni bien termine la gestión, a ver si podemos charlar unos segunditos también con él, a ver qué nos puede contar el capitán. Está en compañía de la esposa que lo acompaña en esta despedida, así que vamos a guardar unos segunditos mientras va esperando que le controlen el pasaporte. Entonces, Gustavo Velázquez ya está acá en el aeropuerto. Y también definir la situación de Gatito Fernández también es otra cuestión pendiente en Cerro Porteño. Ya vinieron dos arqueros. Entonces, ¿qué futuro decide también en este caso Gatito después del Mundial? Porque hay intereses también de otros equipos en contar con el arquero paraguayo que sabe también de la situación en Cerro, que Manuel Rofo viene para ser titular. Entonces, la competitividad ahora. Ángel Martínez, el otro portero que el otro día jugó en el equipo B, que cayó en este caso ante Defensa y Justicia por 2-0. Entonces, mientras nosotros aguardamos acá por Gustavo Velázquez, las novedades en Cerro Porteño, luego de los amistosos que ha disputado hasta acá. 2 en suelo argentino y 1 más que va a estar completando este día jueves, el último, ante Vélez Sarsfield. Entonces ya, esperando también, como ya Cerro abonó por Matías Pérez, ahora vamos a acercarnos a Gustavo un ratito. Mientras lo aguardamos, a ver si puede acceder a charlar con nosotros. Mientras va guardando la cédula, ya tiene el pasaje en mano y yo creo que va a acceder con nosotros. Gustavo, mate copio, tranquilo, estamos en vivo.
6: Te vas, te pones a disposición de Cerro Porteño, ya vas a empezar a trabajar de cara a lo que es este semestre.
7: Sí, así mismo, ya terminó el día de descanso, así que ahora a meterle a full.
4: Gustavo, viajas a Argentina, evidentemente presentarte de vuelta en Cerro. ¿Cómo viene el panorama? Se habla mucho de la insistencia de Libertad en querer contar contigo.
7: No, yo tengo, mi cabeza está en Cerro, no hablé con nadie, tenemos un desafío importante acá con mi equipo, con mi club, así que me voy a trabajar enfocado en eso.
6: La información que tengo es que el presidente se comunicó contigo justamente por esos rumores y vos le aclaraste, presidente, yo me quedo en Cerro, no tengo absolutamente nada que ver con Libertad y ni siquiera se comunicaron conmigo.
7: Sí, así mismo, yo creo que, así como decir, rumores hay muchos, salen todos los días, pero así como le dije, mi cabeza está en Cerro, ahora me presento a trabajar de manera normal.
8: Hoy físicamente, ¿cómo está Gustavo? ¿Qué te dijo el profe Corla? ¿Ya conversaste con él? ¿Hoy cómo está Gustavo Velázquez para sumarse a los trabajos?
7: La verdad que bastante bien. No descansé mucho, o sea, descansé, pero a lo que voy es que no perdí muchos días, así que estoy bastante bien físicamente.
8: ¿A Edo te llamó, Gustavo? ¿A Edo te llamó?
7: En el momento, sí, pero eso fue hace rato ya. Que hablamos, me preguntó mi situación y le comenté y quedó ahí.
9: ¿Tu contrato con Cerro hasta cuándo, Gustavo? ¿Es diciembre de este año o diciembre del año próximo?
7: Mi contrato es hasta diciembre y ahora, y después hay una opción más que hay que ver si de las dos partes que si vamos a seguir o no.
8: ¿Pero ya hubo contacto justamente para renovar un año más con Cerro, Gustavo?
7: No. Así como le dije, lo que salió son puros rumores, así que no hay nada.
8: ¿Tu deseo es continuar en Cerro, Gustavo?
7: Claro que sí, estoy bastante cómodo. Así como dije desde el principio, así que vamos a ver qué pasa.
9: La competencia, Gustavo, ahora. Llegó Merola, llegó Alexis Cañete, digo en el puesto. Son otros defensores, salieron unos cuantos. Entonces, ¿cómo vas notando eso? Porque hay jugadores nuevos también y como que la ilusión se renueva de cara a lo que viene.
7: La competencia siempre es buena. A mí, por ejemplo, me ayuda bastante eso. Cuando más competencia tengo, yo creo que uno se exige más. Así que va a ser una linda competencia entre nosotros, y el que esté mejor va a jugar.
8: ¿Cómo es
7: que
8: le decís a Libertadores, Gustavo?
7: Y la verdad que el equipo está bastante bien, terminamos de la mejor manera, y se mentalizó que teníamos que hacer una buena pretemporada, así que hablé con un par de compañeros, con el técnico, y que me comentaron que se hizo un muy buen trabajo.
8: ¿Qué le decía a los hinchas de Cerro Porteño, Gustavo? Hoy sos capitán de Cerro Porteño, con lo que estás respondiendo también, me imagino que da mucha tranquilidad al hincha. ¿Qué le puede decir al hincha de Cerro Porteño?
7: No, que se quede tranquilo, que de mi parte, por ejemplo, mientras que tenga compromiso con el club, va a tener el 100% de Gustavo Velázquez.
6: Como capitán, como referente, ¿ya tuviste conversación con alguno de los jugadores, compañeros que están saliendo? ¿Hablaste con ellos?
7: Y la verdad que tenemos un grupo que la mayoría que están saliendo, así como así, se despidieron, y nosotros también le deseamos lo mejor para lo que se viene para ellos.
9: Gustavo, fue una experiencia magnífica, seguro, el último partido que marcó un poco lo que va a marcar un antes y después ahora en la selección. En tu caso particular, ¿cómo asumiste todo eso que viviste en el Mundial?
7: Y la verdad que lo primero lo disfruté mucho, porque así como ustedes saben, jugar un Mundial no es para cualquiera, así que lo viví bien, feliz, lo disfruté segundo a segundo, así que muy contento, capaz. Podíamos haber logrado algo más, pero contento lo que hicimos. Capaz hay gente que piensa lo contrario, pero luchamos, peleamos hasta el último.
6: Como referente, lo de Holland, ¿querés que continúe, debe seguir al frente de la selección?
7: ¿Cómo? No
6: entendí. Profe, perdón, dije Holland yo me equivoqué. No, lo del profe Alfaro, ¿debe continuar? ¿Qué decís? Como referente, digo, ¿debe continuar él al frente?
7: Claro, yo creo que, como todos saben, que le hizo bastante bien a la selección, y seguramente ellos también van a tener tiempo para hablar de la continuidad.
6: ¿Pero de él qué les dijo? ¿Habló con ustedes al respecto de su posible continuidad después de esa salida?
7: No, nada. Solamente nos despedimos todos ahí cuando el vestuario, y que... Nada más.
8: ¿Cómo catalogas tu presencia en el Mundial con la selección paraguaya?
7: Y yo creo que bastante bien. Yo creo que lo cumplí las veces que me tocó. Yo creo que lo hice bastante bien. Así que, como le dije, contento por lo que hice, y más contento porque dejé todo.
8: Después del partido Francia-Marruecos, quedó un sabor como que se podía hacer un poquito más, Gustavo, de estar paraguaya allí, ¿no?
7: Y siempre hay, queda esa sensación de algo más, pero nosotros sabíamos a qué nos enfrentábamos, Pero así como le dije, yo creo que lo peleamos con nuestras armas, lo hicimos largo y creo que la, ¿cómo se dice? Lo vendimos caro la derrota, así que no le fue fácil tampoco para ellos y yo creo que eso habla muy bien también de Paraguay.
6: No sé que tú sabías en la cancha, pero yo y Milama, bebé.
7: Sí, sí, claro que sí. No, es normal. No, para nada, solamente. No, yo no. No es para crear. ¿Cómo?
6: Hablaste con el Hugo Cruz ahí.
7: Sí, solamente le reclamé porque le chocó a mi compañero y que después él también con un cualquier roce también se pone a llorar. Eso nomás le dije y nada más.
9: ¿Pasó también con un jugador de Turquía en su momento cuando se fueron a tus compañeros allí en el partido cuando finalizó? ¿Te fuiste a alguien y ocurrió lo mismo con los franceses, no?
7: Sí, así mismo. Yo creo que al jugador de Turquía solamente le reclamé por Yahuaí, como se dice, porque o Yahuaí, porque por lo que hizo. Así que nada más fue por eso. Más se acuerda de Yahuaí porque teníamos que estar 11 contra 11. Pero son momentos de calentura que también si pasaba al revés, también capaz nosotros hacíamos lo mismo.
6: ¿Te respondió?
7: No, me respondió, pero no sé qué me dijo.
6: Gracias,
7: Gustavo. Bueno,
6: gracias, Gustavo.
9: Buen viaje. A ver, lo último. ¿Y Gatito? ¿Qué va a pasar con Gatito? ¿No hablaste con él? ¿Cómo lo sentís?
7: Imagínate si yo mis problemas no los puedo resolver. Imagínate, voy a resolver el problema de ajeno. Así que no hablé con él.
9: Dale. Gracias. Ahí está. Gustavo Velázquez, quien ahora viaja a Argentina para sumarse a Cerro Porteño que está allá disputando los amistosos.
0: Perfecto, la última salida de Ignacy. Porque claro, yo no sé si Gatito ya volvió al país porque él estaba con su familia acá. A ver, muchachos, sensaciones y percepciones de lo que fue la nota con el capitán de Cerro Porteño. Porque sí, él dice, mi cabeza está en Cerro Porteño. Mira, si no vas a decir eso, ¿verdad? Y después cuando Jorge le pregunta lo del contrato, le dice, no.
3: Yo me quedo
0: porque corrió ese de que era hasta el 27 y dijo, no. Sí hay cuestiones para hablar y cuando hay una repregunta que sí, ya no. Entonces, están las dos opciones. Les pregunto a cada uno, Juanma,
3: con dos revelaciones de Velázquez. Primero lo del contrato, que es hasta este diciembre, cuando habían...
0: Que confirma un poco lo que veníamos hablando y era un poco uno de los pilares de la exposición de Maxi. Claro. Cuando decía lo de, le quedan 5 meses de contrato.
3: Porque había confusión. Manejábamos con Chipi la información que era hasta este diciembre. Igual desde Cerro decían que ya había extendido hasta diciembre el año que viene. Pero es muy, muy reveladora la frase de Velázquez cuando dice hasta este diciembre.
0: Y no, después, no es que se quede ahí nomás, cuando hay una repregunta de
3: sobre
0: si,
3: la renovación.
0: Porque, a ver, hay veces que vos podés decir, sí, ya está bien encaminado y esas cosas. Y
3: yo, no, nadie, dijo él, no. Nadie me llamó todavía.
0: Ok.
3: Y lo segundo, para la renovación, okay. Y lo segundo, admite la conversación con Aedo. Para mí son dos revelaciones muy importantes que dejó esta nota con Gustavo Velázquez.
0: Claro, porque...
2: Confirma que hubo sondeo, que
0: Gerardo me dice que Gatito ya está por el país. Es lo que hace rato preguntaba, entonces gracias GPN.
2: Sí, no, yo primero me quedo con eso, con lo que dice Juama, que hay una confirmación del intento del sondeo de parte del técnico de Libertad y cierro con las declaraciones de Gustavo, yo rescato que va a cerrar su contrato, va a terminar su contrato con Cerro Porteño, que es hasta diciembre de este año. Después dice, se verá qué va a pasar, si hablaremos y cuáles son las voluntades de ambas partes, pero yo creo que con esto cierra al menos esto que se abrió y que parecía que el jugador no iba a seguir en Cerro Porteño, por lo menos Cerro lo asegura hasta diciembre.
0: Ok. Yo después te preguntaría si hay una posibilidad de que hagas caja. Porque lo que vos decís es certeza desde lo documental. Él tiene contrato hasta diciembre.
2: Sí.
0: Estamos el 13 de julio, todavía no se renovó. Hay un interés genuino del técnico de Libertad. Y yo te digo desde el lado de Cerro.
2: Para sacar dividendos de las circunstancias.
0: O si hay algún jugador de Libertad que me interesa también.
2: Claro, si yo me decía un Lorenzo Melgarejo, pensaría seriamente si yo fuera de Reguera,
3: no,
2: ¿verdad?
3: Libertad no va a negociar con Lorenzo.
2: Pero yo creo que Cerro tiene que priorizar también el desafío que tiene en Copa Libertadores de América. Estamos hablando de un jugador referente, importante. Es cierto, tuvo vaivenes, rendimiento bajo en cuando promedió el semestre al menos, pero después termina siendo muy importante en los partidos de Copa, frente a Palmeiras, frente a Cristal. Y después la imagen, la valorización que tiene el jugador en materia de jerarquía después de la Copa del Mundo, yo creo que Cerro tendría que hacer todo el esfuerzo posible de mantener a su capitán.
0: Mi contrato es hasta diciembre y después hay una opción más que hay que ver si las dos partes vamos a seguir o no. Entonces, repito, está una opción, la opción no es obligatoria, por eso se llama opción. Sí. Entonces, para estar fiel a la información, el contrato de Gustavo Velázquez es hasta diciembre del 2026. Y después está la opción para ver si es que ambas partes deciden continuar.
2: Yo con Dani, corrigiendo y viendo todos los elementos de la aclaración de las palabras, él se queda para mí ahora, que termina con esto. Es más, eso que vos decís, sí, cuando yo dije el tema de la voluntad y las dos partes, sí, creo que, después se verá qué pasa en diciembre, pero por lo que dice Gustavo, cuando dice estoy metido en Cerro, sí, son rumores, creo sí, que él termina con estas especulaciones.
0: Maxi, ¿tu sensación después de haber escuchado al capitán de Cerro Porteño?
1: No, para mí él se va a quedar, como dice Ariel, porque acá también la tendencia es que siempre el jugador queda mal parado. Y a veces hay que cuidar eso, la forma de vos irte de un club. Más cuando generás un vínculo con la gente y no puedes irte

0: y después veo, pero por lo menos cumplir con lo que hasta acá fue el club que le dio la posibilidad también de ir a una Copa del Mundo. No, hay que ser grato también.
1: Sí, sí, no, me parece que le das en la tecla y el testimonio vale aún más, Maxi, porque a vos te tocó estar de ese lado. Es como que nosotros en la vorágine de la información no sopesamos el cómo, ¿verdad? Y a veces vos decís, porque Gustavo es un tipo que desde que vino y en esa fecha 1 de la apertura del 2025, recuerdo, se mandó partidazos. Es cierto que, mira, que creo que hasta este semestre habrá sido el más complicado hasta antes del repunte de Cerro en la Libertadores. La jugada en la cancha de Rubio Ñu.
2: Yo creo que la pelota larga en la olla contra Nacional. ¿Se acuerdan cuando Cerro se jugaba? Si ganaba, pasaba a ser puntero y le queda una pelota larga.
1: Pero por
2: fue,
1: eso.
2: ¿Este año fue el año pasado ya?
1: No, eso fue pasado.
2: El año pasado sí, ya fue, ¿verdad?
1: Y después, claro, fue fundamental en el repunte de Cerro en la Libertadores. Y su momento en Cerro, a diferencia de lo que le pasó a Gatito, consolidó su presencia en la selección, ¿verdad? Porque eran dos jugadores que ya venían siendo convocados antes de que vengan a Barrio Obrero, pero bueno, Gatito no pudo sostenerse, Gustavo fue el capitán en ese sentido. Así que yo creo que la lectura de Ariel es la dominante. Él va a continuar en Cerro Porteño y allá por diciembre, a barajar nuevamente.
2: Fíjense, él fue muy concreto, no dejó lugar a duda, dijo, mientras yo tenga vínculo con Cerro, voy a defender a muerte, dijo.
1: Claro.
2: Yo creo que ahí fue muy claro en su respuesta.
1: Sí, y también, fíjate que si vamos a una cuestión contractual de alguien que ya quiere salir, él está habilitado a firmar un precontrato.
2: Claro.
1: Si ya estamos con menos de 6 meses de lo que es su contrato. Pero dice, no, con lo que decía Maxi, yo soy el capitán de Cerro, o sea, yo no soy uno más. Con todo respeto, yo no soy Alexis Martín Arias. Y mira que Alexis Martín Arias fue aún más fundamental desde lo deportivo, pero Gustavo vino hace un año y medio, se consolidó, fue capitán, tuvo altibajo, pero nunca se dudó de su convocatoria en la selección, y en la selección tuvo partidos muy buenos. Para entonces este testimonio que escuchábamos a través de Jorge Izquierdo, del capitán de Cerro Porteño, que ya se suma entonces a los trabajos de intertemporada que está haciendo el Ciclón allí en Buenos Aires. Vamos con Javier nuevamente, 12:30, y seguimos con más Cardinal Deportivo.
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1: Gracias, Javiernes. 12:35 en todo el país, una hora menos aquí en Estados Unidos. ¿Le sorprende que pueda ser un destino para Julio Enciso el Galatasaray? ¿Y les gustaría verle allí o el famoso, si va a estar allí?
2: No es la liga preferida.
1: Pero es el equipo más grande de esa liga.
2: No, sí, claro. Galatasaray con Fenerbahçe hacen uno de los clásicos más apasionantes del mundo.
1: Desde lo deportivo, a vos, si es Turquía, más allá de que sea un equipo poderosísimo, ¿te gustaría que se quede nomás en el Racing de Estrasburgo?
2: Deberíamos preguntarle a alguien que haya jugado en Turquía. Yo desconozco mucho la liga. No quiero hablar porque no. A simple vista parece que no es tan relevante.
3: Galatasaray jugaba Osimhen, ¿verdad? Sí. No, de hecho, Mauro Icardi.
1: Icardi fue durante mucho tiempo el delantero insignia. Osimhen va luego de haber ganado con Napoli. Sí, y él se va. Hace poco Fenerbahce contrató a Mourinho. ¿Verdad?
2: Muslera creo que era el arquero.
1: Fernando Muslera durante mucho tiempo el arquero.
3: Genera cierta, porque uno espera que dé el salto, ¿verdad? O sea, que dé el salto a una liga. Pero Galatasaray juega Champions continuamente, a diferencia del Racing.
2: Claro, pero si vos decís, salta de Francia a Turquía, y no te hace tanta, claro, ¿verdad? Entonces,
3: La expectativa que teníamos con Julio, al menos.
1: Pero la expectativa se basa en un deseo, o es un análisis más objetivo, para entender.
4: Para que él se siga desarrollando el tema.
1: Claro.
4: Para mí, fuera de lo que el dinero, porque no está en análisis de eso, no, mejor de la Liga de Francia. Porque
1: aunque sea el Racing de Estrasburgo.
4: Sí, en competitividad. Porque yo creo que la Liga de Francia no está tan lejos de las ligas top de Europa.
1: No, es que cuando hablamos de las cinco mejores ligas, bueno, se incluye
4: Inglaterra,
1: la de Francia.
4: Inglaterra,
1: Alemania, Italia, España y Francia.
4: Entonces creo de la competitividad y para que él siga creciendo, me parece que entre Galatasaray
1: como también Turquía. Yo hasta dudo de colocarlo al mismo nivel de las principales ligas de la segunda división. Vos me decís, Holanda, Bélgica, yo no sé Turquía, para mí Turquía está un poquito más abajo. Lo que pasa es que son dos, es como que vos digas la Liga de Escocia. ¿Vos tenés una imagen de un Celtic o un Rangers, más allá de cómo se metió un tercer equipo en esta
4: definición? Eso que decís, sí, deportivamente no hay duda, Dani. Francia, deportivamente.
3: Pero sí. Por eso te digo, es si uno mira de un lado un equipo muy grande, Galatasaray, juega Champions continuamente, pero del otro lado la Liga, ¿verdad? Y después vos mirás Francia, Racing de Estrasburgo, ni siquiera jugó Europa League, jugó Conference.
1: ¿Conference?
3: ¿Verdad? Y por eso, pero... no sé. Ahora, me genera dudas.
2: ¿Por qué Julio, con todo el potencial que tiene, no recibe propuestas mejores? Ahí está la pregunta. Porque acá, para nosotros es la gran figura, es un jugador que nos despierta muchísimas sensaciones, que es el distinto, y de pronto vemos a nivel mundial cuál es el análisis que hacen de él, porque está claro que después de una Copa del Mundo y después de jugar en Francia, uno espera que se le acerquen propuestas mejores. A este nivel, los scouts y los demás, me parece que hay algo que todavía Julio no logra convencer. Lo digo en forma de pregunta. ¿Hay algo que todavía no logra convencer? Porque si no despertaría intereses, rápido te van a buscar.
1: Bueno, estamos en comunicación con Pedro Aldave, representante justamente de Gustavo Velázquez. Pedro, ¿cómo te va? Buenas tardes.
5: Bien, buenas tardes. Saludos.
1: Recién lo escuchábamos a Gustavo ahí en el aeropuerto, confirmando que tiene contrato hasta diciembre en Cerro Porteño y que después hay que sentarse para charlar. ¿Cómo viene un poco la mano con el capitán de Cerro Porteño, Pedro?
5: Bueno, a ver, Gustavo estaba... Evidentemente le queda contrato hasta diciembre, él estaba en Newell's, lo compraron. Y nada, ahora el presente de él un poco cambió después de la Copa del Mundo y habría que ver, claramente empiezan los rumores y todo de mercado, pero bueno, mucho no se puede decir, simplemente que hay que ver también cuál es la idea de Cerro y todo, porque teniendo contrato hasta diciembre, ¿no?
1: Claro, eso dejó muy, muy en claro Gustavo, a tal punto que cuando hubo una repregunta si ya había extensión, dijo no, nada de eso, que hay una opción, pero hay que volver a sentarse para hablar si conviene a ambas partes. Y también por su gran amistad había reconocido que le había llamado Nelson, que es actualmente técnico de Libertad. Sabiendo que no podés profundizar mucho en detalles, pero con tu vasta experiencia, esto es algo que se da, y mucho más después del gran mundial que hizo Gustavo, ¿no?
5: Sí, no, aparte es un jugador de rendimiento que en los clubes donde estuvo siempre rindió, está claro que lo van a, para los entrenadores es apetecible, pero pues claramente hay que ver el tema de los precios de un jugador de su edad, del transfer, del no transfer, del club donde está, dónde se va a transferir, es una serie de cosas que por ahí con un jugador de otra edad o con otra proyección hay un panorama un poco más claro de cómo actuar, pero bueno, en este caso, al ser jugador de Cerro, las conversaciones las tiene que iniciar Cerro y ver. Mucho no te puedo decir de esto, pero claramente para un entrenador tener un jugador así para un campeonato puntual o algo puntual es apetecible porque te puede jugar en varios puestos, el juego que tiene un rendimiento, ¿no?, en la cancha.
3: Aparte de Gustavo, de la llamada que recibió de Nelson, digo, Pedro, ¿recibieron alguna otra, algún otro sondeo, alguna consulta por el futuro de Gustavo Velázquez?
5: Nada, te digo, ahora en esta época de mundial todo el mundo llama, hay 3 millones de representantes, 20 intermediarios, todo el mundo llama, puntualmente clubes, que es lo que a mí por ahí, con mi experiencia, es lo que me indica como que pueda iniciarse un próximo paso un poco más serio, no. Pero claramente, más en esta época de apertura de pases y del mundial, todo el mundo llama, pregunta, consulta, pero de ahí a que se pueda concretar algo es complicado. Más Cerro también, que tiene un partido importante por delante, un campeonato, es el capitán del equipo. En el caso de él, todo no va a ser tan fácil.
1: Pedro, para aclarar el tema de la opción que había dicho Gustavo y que bien recalcabas que el contrato, cuando viene de Newell's, era por 2 años que culmina en diciembre del 2026. No es que él tiene una extensión automática si es que se cumplen objetivos deportivos. Esto es volver a sentarse y
5: negociar. No vi mucho el contrato de él, no me lo acuerdo porque tengo en la cabeza 2 millones de contratos, pero podría ser que tenga una cláusula de extensión de contrato, sí.
1: Claro.
5: Pero habría que verlo, habría que analizarlo como dijo él. En el caso puntual no te puedo decir algo, porque no lo tengo presente todavía.
1: Pedro, el caso de Lorenzo Melgarejo, ¿cómo está su situación?
5: Y Lorenzo, un poco la situación de Gustavo. Es un jugador de rendimiento con una edad parecida, que tiene contrato con Libertad, tiene un año más el año que viene con Libertad, y no creo que Libertad, después de la temporada que tuvo, el rendimiento que tuvo los últimos años, no creo que lo quiera negociar también, porque también convengamos que Libertad no es un club. Yo he hecho muchas operaciones de con Libertad, sobre todo al extranjero, y no es un club fácil de negociar, y cuando quiere un jugador tampoco es que está desesperado por sacárselo de encima. Habría que ver si hay una propuesta. Por Lorenzo también me llamaron mucha gente, inclusive antes del Mundial, y no... Es difícil iniciar una negociación con alguien que con un club que no es vendedor, netamente.
3: Pedro, ¿cómo está la situación de Enzo González? ¿Él sigue trabajando contigo y cuál es su situación actualmente?
5: Enzo, tuvimos alguna propuesta, tuvimos una propuesta de Holanda para ir a préstamo. El club, es una situación complicada para nosotros porque el club lo quiere, pero prefiere que agarre ritmo en otro club. Tuvo un año y medio parado casi, ha jugado pocos partidos, solamente en la época del sub-20 estuvo bien en el Mundial. Y después tuvo las lesiones, ahora hace poco está entrenando, está haciendo una pretemporada con el club. Apareció esta posibilidad de Holanda, pero bueno, no quieren poner opción de compra, o sea que le quedan 2 años más de contrato y ellos quieren recuperar el jugador. Saben, lo conocen, lo ven entrenar, saben que es un jugador importante, pero tenemos la situación de que si no lo quisieran sería todo más fácil. Ellos lo quieren, pero quieren que tenga más ritmo, para poder meterse en el equipo con más ritmo, porque claramente se juegan la posibilidad de subir. Yo creo que una opción de salida es buena, pero también es difícil encontrar un club que agarre sin opción de compra y lo ponga en ritmo para jugar y después tenga que volver al Wolverhampton. O sea que estamos en esa situación, pero la tenemos que resolver. En tanto está haciendo la pretemporada.
3: ¿De Holanda sería un equipo de la primera división de Holanda?
5: Primera división, eso es un buen jugador, de categoría 2005, recién empieza. Se fue muy joven. La idea es primera división. Segunda tuvimos chance, Brasil lo que hicieron también. Pero estamos un poco lidiando con... Ellos pagaron bastante por el transfer de jugador y confían en el jugador, saben que tuvo los problemas que tuvo para ponerse a punto, por lesiones o por diferentes motivos, y quieren recuperarlo, ¿no? Tampoco lo van a mandar a un lugar donde no tenga la competitividad para poder volver al Wolverhampton y poder jugar al ritmo de ellos. O sea que estamos resolviendo ese problema.
1: ¿Qué tal analizás lo de Rubén Lescano, Pedro, que cuando llegó a Olimpia en los primeros partidos hasta parecía romper la teoría de la adaptación y después como que le costó el semestre en sí?
5: Ah, bueno, a ver, él ha jugado buenos partidos, ha ganado, con goles de él se han ganado algunos partidos importantes en el momento que Olimpia necesitaba. Yo creo que la pretemporada vamos a ver el Real Lescano. El Lescano que vino venía de jugar poco en Brasil, sin ritmo, jugó con el aire que tenía los partidos y después se fue quedando también físicamente, porque convengamos que en Brasil, si viene de alto nivel, se juega más de lo que se entrena, juegan cada 3 días y los jugadores que no son tenidos en cuenta, no es que ellos, no sé, ahí en la mesa seguramente alguno jugó en Brasil y sabe que cuando juega un partido a los 2 días de jugar otro y viajan y hacen un mantenimiento y no se entrena, y eso le pesó un poco a mí de mi punto de vista. Al principio entró con el aire del cambio de equipo, pan, y después se cayó físicamente, y ahora después de la pretemporada vamos a ver el Real Rubén Lescano. Esa es la realidad. También se tuvo que adaptar a una posición que él hacía mucho que no jugaba. Él era más interno, lo pusieron de extremo por derecha. Yo creo que cumplió de acuerdo a la expectativa, pero para mí la parte física y el trajín de los partidos le costó un poco porque no venía entrenando al 100.
1: ¿Su vínculo con Olimpia hasta cuándo es, Pedro? ¿Hasta diciembre de este año?
5: Sí, ¿y era eso? Una opción de compra, pero vamos a ver. Está todo por dilucidarse, quedan 6 meses. Tuvimos oferta también, pero él necesita un poco de estabilidad futbolística y ver para dónde está parado. Ahora este es el momento de él, después de la pretemporada, es el momento de él para ver. Vamos a ver dónde está parado. Otro jugador joven también, tiene 22 años, recién cumplido, 2004, o sea que tiene todo por explotar para adelante, pero desde mi punto de vista fue más por un tema físico que futbolístico. A veces cuando la cabeza, cuando vos no estás bien de aire, es complicado sacar todo lo que tenía adentro, pero yo creo que Rubén la va a romper, es mi idea. En su ritmo, él no es un jugador de espectacularidad, viste que vos lo ves, que vende humo, es un jugador de rendimiento, es un jugador que regular. Cuando agarra esa regularidad, yo creo que vuelve a ser el que era en Libertad antes de salir a Fluminense, ¿no?
1: Pedro, justo antes que charlemos contigo, acá estábamos analizando lo del interés de Galatasaray por Julio Enciso, sabiendo que ya no tenés vínculo con Julio, pero como alguien conocedor y también de lo que fue esa venta al Brighton. ¿A vos te sorprende que sea de Turquía el interés hacia Julio y que todavía no hayan aparecido de otras ligas más importantes por Enciso?
5: Galatasaray ya lo quería él. Nosotros el año pasado negociamos bastante con Galatasaray. Ajá. Pero los turcos, viste, son complicados también a nivel de pago del transfer. En su momento Brighton, antes de venderlo a Chelsea, que él no tuvimos la suerte con el tema de la revisación, antes de eso, ellos lo querían. Pero bueno, normalmente cuando hay muchas especulaciones periodísticas, después son operaciones que son más difíciles de hacer. A ver, Julio es un buen jugador, tiene el nivel de Galatasaray. El tema es ver, también él cayó con el embluco, con el grupo de Chelsea y del Racing, y no es fácil negociar con ellos, porque están acostumbrados a vender caro. El jugador hizo un buen torneo en la Liga 1, en el Mundial cumplió también, o sea que por ahí me estoy hablando por otro, ¿eh? Vos me estoy haciendo una suposición, puede ser que ellos quieran verlo un poco más para ver si lo pueden llevar al Chelsea o tratar de venderlo a otro lado. La verdad que no lo sé porque no estoy en el día a día, pero sí conozco el interés de Galatasaray porque nosotros estuvimos negociando en su momento antes de que pase todo el affair, digamos, de Chelsea, de Racing y todo, en el verano europeo pasado, ¿no?
1: O sea, el interés del equipo turco ya es de larga data, no por algo que haya ocurrido recientemente. Y te pregunto, ¿sería un buen paso desde lo deportivo, ni hablar desde lo económico, pero desde lo deportivo, que es algo que también vos mirás con tus representados en otros casos, deportivamente y sabiendo que Turquía no es precisamente una de las mejores ligas, pero estamos hablando de un equipo que tiene permanentemente Champions, tiene gran ambiente a la hora de jugar sus partidos ahí en el plano local?
5: Sí, no, es un equipo grande, bueno. Y bueno, te vuelvo a repetir, ya tenían interés de antes. Yo creo que Julio está para pelear en otra liga, tiene mucho nivel, es muy buen jugador para mí, es un crack, es un jugador que puede pelear inclusive en la Premier, ya demostró que puede jugar en España, ni te digo, en Francia ya hizo unos partidos increíbles, o sea que futbolísticamente Julio para mí es de lo mejor que hay. Ahora en el Mundial tuvo chispazo, pero jugaba 50 metros del arco y ha hecho un trabajo físico, presionando, marcando. O sea que si yo soy un club y miro que tiene quite, tiene despliegue, le voy a encontrar defectos y le busco, pero claramente para la edad y todo, para mí es un juego, para mí es top. Claramente tiene nivel para jugar una liga mejor que la turca, pero bueno, muchas veces uno pone en arriba de la mesa un montón de cosas. La parte económica es buena, la liga turca es muy pasional, es buena también, juega Champions, va a pelear por campeonato todos los años, qué sé yo, depende de cada uno, pero yo creo que Julio tiene nivel para jugar en cualquier equipo. Yo miro muchos equipos grandes y me lo imagino a Julio ahí y juega. Ese es mi punto de vista, ¿no?
1: Perfecto. Muy, muy, muy clara la postura. Pedro, gracias por el tiempo, ¿eh?
5: No, un gusto y a las órdenes.
1: Bueno, así estuvimos con Pedro Aldave, representante de jugadores. Cuando dijo lo de Lorenzo es muy parecido a lo de Gustavo, sí, jugadores ya con una edad importante, que más allá del cariño que puedan recibir o lo que Maxi decía con el tema de las formas a la hora de eventuales salidas, ya son jugadores grandes y que un buen contrato, porque uno supondría que el siguiente puede ser tranquilamente el último. Tanto para y ya que Maxi había citado, dame un trueque entonces, pero justamente los dos son representados por Aldave, a quien también lo aprovechamos para preguntarle lo de Julito.
2: Es interesante también escuchar a una persona como Pedro, que tiene mucha experiencia, porque sí. A veces uno, este tipo de gente viaja, se reúne, tiene mucha experiencia en el mundo, no es uno que empezó ahora. Y hay muchos que empezaron ahora y hablan todos los días en los medios y tienen poco conocimiento. Entonces Pedro es un tipo que te puede hablar bien con propiedades y está bueno escuchar. A mí me hizo un paréntesis. Primero lo del Scano, que él dice lo del entrenamiento y lo del partido, eso es así. Vos no jugás y estás completamente fuera de los planes. No es que como nosotros que tenemos una semana larga, tenés entrenamiento. No, el que viaja con el plantel prácticamente no entrena. A veces hasta te conviene no viajar, porque si vos viajás con el plantel no tenés tiempo para entrenar. Digo el que no es titular. El que juega de titular, obviamente, recuperación y juego. Eso por el lado del Scano me pareció interesante. Después lo que él dice de Julio, ahí me parece que abre un debate. Porque él dice que es top. A mí también me parece que Julio es top. Pero ¿por qué no despierta el interés en los clubes? ¿Hay algo que todavía, hay una materia que todavía él no rindió? ¿Hay algo que todavía él necesita mejorar? Porque todos vemos que Julio es extraordinario, nos encanta todo. Eso está fuera de discusión. Pero de pronto llegan las propuestas, Galatasaray, un grande, pero no es Chelsea como queríamos verlo todo, o en la Premier. Y mirá que lo que dice Pedro, yo veo un equipo de los grandes en Europa y me lo imagino a Julio, y Julio juega. ¿Acaso no hacemos ese ejercicio con Julio? De ver un equipo top de Europa e imaginártelo a Julio.
1: Es que sin ser top, si es que se cierra lo de Galatasaray, él va a tener eso que no tiene en la selección. O sea, el propio Aldavi dice, pero si juega 50 metros del arco, nuestros delanteros no pudieron patear al arco. Pero allí es donde uno dice, espera, desde lo que es el fortalecimiento y el desarrollo deportivo, ya que Galatasaray le gane a, no sé, un equipo muy aleatorio de Turquía, ¿cuánto le ayuda en lo deportivo?
2: Te ayuda por lo menos a la presión que vos tenés en Galatasaray, de la obligación de ser campeón.
1: Okay.
2: Vos estás pasando un equipo chico que no mira el resultado, mira mal la formación, a pasar a un equipo que vos tenés que ser campeón y jugar champion. Desde las obligaciones me parece que cambian. Después la liga la podemos discutir, yo de vuelta no conozco mucho la liga turca, he tenido compañeros que jugaron allí, pero no conozco demasiado.
1: De hecho, no hubo ningún jugador paraguayo que haya estado en un equipo tan grande como Galatasaray.
3: No. Estuvo Tacuara, ¿verdad?
1: Tacuara estuvo en Trasonspor,
3: creo que Zorrito estuvo en algún momento, Sasá también.
1: Sí, pero nunca en los dos
3: en los
1: grandes,
3: top, no. ¿Verdad? En el top,
1: que
3: no.
1: Que sí, tienen un público muy grande. Pero
2: esto
1: muy
2: como
1: grande.
2: Pasar de un equipo chico a pasar a Olimpia o Cerro. En otra liga, ¿no?
1: Claro, yo creo que es la famosa, esa cuando vos querés ser la cola del león, esa, o la cabeza de él. Pero
2: acá tenés que ser campeón y tenés que ganar el clásico. El clásico es...
1: Y me parece que Pedro también aclara como diciéndole, no es reciente. Ya nosotros, cuando todavía lo seguíamos representando, teníamos charlas. Y vos sabés que la otra, la parte final cuando dice... Aunque suene tipo un caché, una frase, y son complicados los turcos. A ver, la Liga de Turquía viene de situaciones complicadas como amaño de partidos.
2: Bueno, mira, Cristian, perdón, sí. Dani, el chat de YouTube, por supuesto, a toda la gente, saludos.
1: Ahora más. Le está dando bolilla, ¿verdad?
2: Siempre los leo. Más de 2000.
1: 12:56, una hora y media de programa.
2: Es que estuve chateando también, dice, no le llaman porque es paraguayo, dice Cristian Duarte. Esa es una teoría... Un tanto...
1: Pero perdón, ahí cuando dice Cristian lo de no le llaman porque es paraguayo, ¿es una crítica o es una defensa? ¿Entiendes? Defensa sería...
4: Para mí una defensa.
1: Porque crítica también puede ser, espera, ¿qué jugador paraguayo? O sea, ¿el jugador paraguayo se destaca como el uruguayo de adaptarse o todo lo contrario? Por eso nomás cuando Maxi leía lo del oyente, ¿si es una defensa o una crítica?
2: Si nosotros vemos la selección... ¿Qué fue lo que más se destacó en la selección? ¿Los delanteros o los defensores?
3: No, la entrega.
4: ¿Por qué te parece que Cuba hasta ahora... ¿Por qué te parece que Cuba hasta ahora aparece en esas mediciones como el jugador que más quitó, más pelotas recuperó?
1: Pero también tenemos que decir, ¿por qué Cuba nunca es mencionado para estar en las grandes ligas de Europa? ¿Verdad?
4: Claro. Pero para entender un poco del por qué...
1: De nuestros rasgos.
4: De nuestros rasgos y qué tipo de jugadores... hasta ahora están resaltando para algunas mediciones, pero yo me quedo y agarro lo que dice Maxi también. Yo creo que hay unas cuestiones que Maxi ya había significado antes el tema de saber jugar con pelota. Yo le agrego el tema también de saber en qué momento jugar colectivamente y en qué momento ser individual, buscar la jugada individual. Ese es un tema hasta ahora que me parece no solucionó Julio. uno no es anti-Enciso de ninguna manera, es el mejor jugador desequilibrante, pero falta equilibrio, que valga el juego de palabra, dicho sea de paso, desde el momento en que él tenga la pelota, y esto agrego a lo que significó Maxi. Sí coincido con Alade también, que conspiró el estilo y el sistema nuestro, porque es difícil también cuando vos no atacás,

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0: Muy buenas tardes, sean todos bienvenidos a la primera edición de Satelital Noticias, donde estaríamos compartiendo las novedades más resaltantes, lo destacado de la ciudad de Villarrica y el departamento del Guairá, y por eso ya estamos por la 91.3 FM, el canal 14 de Cablevisión y así también a través de las diferentes plataformas digitales. 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También tenemos que ir al reporte meteorológico para ir detallando en cuanto al clima para la capital guaireña. Y justamente el día de hoy, lunes 13 de julio, estamos con un ambiente frío a fresco, cielo parcialmente nublado, vientos del sureste, luego variables, neblinas en las primeras horas, la mínima de 7 grados y la máxima de 18 grados. Mañana martes, frío en las primeras horas, luego cálido por la tarde, cielo escasamente nublado, vientos variables, luego moderados del noreste, la mínima de 8 grados y la máxima de 22 grados. Y el miércoles 15 de julio, ambiente fresco a cálido, cielo escasamente nublado, vientos moderados del noreste, es lo que anuncia la Dirección de Meteorología. La mínima de 13 grados y la máxima de 25 grados entonces para el día miércoles. Y vamos directamente a la primera información de la jornada, que tiene que ver con la entrega de medicamentos e insumos de alto costo a beneficiarios de DIVEN. En este caso, la Dirección de Beneficencia y Ayuda Social continúa brindando asistencia a pacientes del departamento mediante la entrega de medicamentos e insumos de alto costo. En los últimos días fueron beneficiadas 25 personas, además de entregarse sillas de ruedas, materiales traumatológicos e insumos cardíacos. El jefe regional de la DIVEN, Aldo Casco, destacaba que muchos de los tratamientos superan los 20 millones de guaraníes.
1: En la semana, el jueves, mientras que yo estaba por Asunción, se estaba entregando un lote muy bueno acá para todas las personas que hicieron sus pedidos. Casi 25 personas fueron los que vinieron a retirar. Así también el jueves estaba hablando con el director Fernando Ortellado y nos se dio bastante ayuda para el departamento. Trajimos 11 sillas de ruedas acá para la oficina de los que vinieron a hacer sus pedidos. Así también pudimos traer toxinas para esas criaturas que son especiales, ácido hialurónico, que son inyectables, así para las señoras y eso que necesitan en su rodilla. También trajimos materiales traumatológicos. Hay 3-4 personas por ahí que son de acá de Villarrica y 4 personas que son de los distritos. Casi 10 pedidos de materiales traumatológicos estamos trayendo. Insumo cardíaco también, a una persona, una válvula que es de la colonia 14 de mayo, también el sábado yo ya le estaba entregando su voucher. Y nada, agradecerle al doctor Fernando Ortellado por cedernos esta ayuda.
2: Importante cantidad de insumos, medicamentos de alto costo que van trayendo y dando respuestas también a la ciudadanía.
1: Sí, así mismo es un medicamento de alto costo. He visto que 2-3 documentos por ahí decían 22, 24 millones. Así también cuesta casi 28 millones, cuesta también la válvula con todos los insumos. Y decirle a toda la gente gracias por la confianza, por la DIVEN.
2: El complemento nutricional, que tiene una alta demanda también aquí en esta secretaría.
1: Sí, así mismo tenemos muchísimos pedidos que se está haciendo. Justamente esta vuelta allá en Asunción todavía no llegó el segundo lote, por eso es lo que no pude traer nada de leche. Eso es lo que la gente solicita más, pero trajimos lo que teníamos, como yo siempre digo, todo lo que tenemos allá en el parque. Y si se hizo algo acá en nuestra oficina, yo me estoy yendo a ver si es que hay algo, entonces traigo lo que hay allá.
2: Recordar que cada semana estás justamente viajando a la capital para poder realizar estas gestiones tan importantes para los solicitantes.
1: Sí, así mismo hay muchas personas que realmente necesitan. En la semana pasada, yo creo que este mes tuvimos muchos pedidos de insumos cardíacos. Hay muchas personas que están padeciendo de infarto, entonces Esos son materiales de alto costo y pudimos solucionar casi el 100% de los pedidos que se hizo acá.
2: ¿Hay otros pedidos que también están en lista de espera, Aldo?
1: Sí, asimismo, prótesis de rodilla y de cadera. Yo creo que las licitaciones ya estaban, pero tuvo un pequeño problema otra vez y por eso es lo que no está saliendo.
2: ¿Cuántos pedidos aproximadamente de prótesis de cadera están recepcionando actualmente?
1: Y ahora pocos los que estamos recepcionando, pero hay muchos que están en lista de espera.
2: Recordar un poquito cuáles son los requisitos para solicitar, quiénes pueden llevarse los materiales traumatológicos, digo bien, los medicamentos de alto costo, silla de rueda, todo lo que entrega la DIVEM.
1: Sí, recordarle eso a la gente que tienen que traer su receta correspondiente. Ahora la gente de la Divenda de Asunción nos dicen que para conseguir la leche en Sure tiene que tener la firma y sello del médico tratante y así también de una nutricionista, que sí o sí también tiene que llevar el sello de la nutricionista y el sello del director del hospital donde se hace la receta.
2: Solamente un familiar puede solicitar algo.
1: Sí, así mismo tiene que tener el mismo apellido, no puede venir una persona cualquiera a hacer un pedido. Nosotros lo acá no agarramos, si es que el apellido no coincide con la cédula del paciente, no podemos agarrar esa receta.
2: Importante las gestiones que van realizando y justamente dando respuestas a la ciudadanía, Aldo.
1: Sí, así mismo es justamente el sábado, siendo mediodía, le acerqué la válvula a la señora de la colonia y me dijo que estaban haciendo muchas actividades ya, pero nunca pudieron juntar la cantidad de esa plata para que ellos puedan conseguir y agradeció bastante.
2: Bueno, en este caso, la DIVEN se acercó hasta la colonia para poder entregar este insumo.
1: Sí, así mismo, con unos amigos nos fuimos para entregar. Así también materiales traumatológicos que hoy van a estar viniendo a retirar algunas personas su voucher. Mucho trabajo el sábado, estábamos haciendo casi 7 personas lo que ya pudieron llevar su voucher y creo que esta semana van a estar teniendo su cirugía.
2: La mayoría de estos pedidos son del departamento del Guairá o directamente de Villarrica.
1: La mayoría son acá de Villarrica. He visto 2 personas por ahí, lo que son de otro lado de la colonia Independencia y uno que es de Paso Yovai, una criatura especial que le vino una toxina para esa zona y entonces creo que enseguida también van a estar viniendo a retirar.
0: Y entre otras informaciones también avanzan obras viales y mantenimiento de caminos en Villarrica y también otros distritos del cuarto departamento. La gobernación del Guairá prosigue con los trabajos de mejoramiento vial en Villarrica y diferentes distritos del departamento. Las tareas incluyen construcción de capa asfáltica, reparación de empedrados, limpieza de cauces hídricos y mantenimiento de caminos vecinales. El secretario departamental de Obras Públicas, Carlos Fernández, explicó que actualmente los trabajos se concentran en el barrio San Miguel de Villarrica y en otros sectores estratégicos de la ciudad.
3: La construcción de la carpeta asfáltica en el barrio San Miguel, específicamente en las calles adyacentes al Club 29 de Septiembre, donde inclusive este fin de semana continuaron intensamente los trabajos. También los trabajos de limpieza y acondicionamiento, lo que es un poco el empedrado que se encuentra en pésimo estado a continuación de la calle Don Bosco, la calle que va de Ruta 8 al Centro Educativo Sembrador de Villarrica, ¿verdad? Esa calle que conecta con Benjamín Aceval y también la calle Benjamín Aceval desde la penitenciaría hasta la iglesia Santa Lucía, una calle que será también asfaltada. Ya se están realizando, ya iniciaron los trabajos de limpieza de los cordones a ambas calzadas este fin de semana.
2: Barrio San Miguel, ¿qué trabajos se están realizando actualmente?
3: Sí, conecta Barrio San Miguel, Barrio San Blas y Barrio Santa Lucía. Una conexión era bastante importante que se ha iniciado un poco a despejar, primeramente son la limpieza de las tierras que están sobre el empedrado a ambos costados, para luego también hacer los trabajos un poco de levantamiento de empedrado, que en ese sector se encuentra en pésimas condiciones. Prácticamente hace varios años que no se hace una reparación y mantenimiento en ese lugar, y para que se pueda hacer la construcción de la carpeta asfáltica se tiene que hacer toda la reparación total de esa calle que conecta el barrio Santa Lucía desde el barrio San Miguel y San Blas.
2: ¿Cuánto tiempo aproximadamente se prevé la culminación de esta obra?
3: Sí, y viene todo de la mano porque justamente también el barrio San Miguel sobre la calle Mayor Julio, también el 29, se estaban haciendo los trabajos de levantamiento, entonces se están haciendo también ya las carpetas asfálticas en estos lados y eso, el otro grupo ya pasan a hacer lo que es un poco el mantenimiento, la limpieza en general, una vez que culmine ya prácticamente es muy rápido la construcción de la carpeta asfáltica, todavía el tiempo acompaña.
2: Una vez que esto culmine, ¿cuál es el siguiente procedimiento, el siguiente proyecto que van a estar realizando para Villa Rica?
3: Seguramente el señor gobernador va a estar anunciando las calles que van a ser asfaltadas una vez que culmine en la directiva, cuál es la calle correspondiente a ser realizada, y nosotros siempre estamos atentos para poder acompañar también a los trabajos que a nosotros nos concierne.
2: Arduo el trabajo que están realizando actualmente, don Carlos.
3: Sí, sábado y domingo todos venimos acompañando un poco muy de cerca los trabajos de la construcción de asfalto y aparte también lo que es un poco la construcción de reparación de caminos, limpieza de cauce hídrico que venimos realizando también en distintos distritos. Por decirte, tenemos prácticamente más de 9 días en 2 distritos haciendo limpieza de cauce hídrico, un trabajo en conjunto con el distrito del municipio de Paso Yobay y Félix Pérez Cardoso. Hoy iniciamos en el distrito de Mucayatú un trabajo en conjunto con dicho municipio que consiste en la reparación y mantenimiento de caminos vecinales.
2: Justamente eso, el pedido de reparación y mantenimiento es lo que tiene mayor demanda actualmente, no solamente aquí en Villa Rica, sino a nivel distrital también.
3: Sí, así mismo, es impresionante la demanda y el pedido que están llegando al señor gobernador. También hoy estaremos haciendo un poco también hacia doña Juana, la compañera de doña Juana también un poquitito de ese trabajo, tratando un poco de paliar y ayudar a los vecinos que hicieron la solicitud.
2: ¿Van dando respuestas también a la ciudadanía a medida que va avanzando los
3: días? Sí, así mismo, más todavía que en estos días creo que se avecinan lindos días, entonces facilita mucho para el trabajo, solamente cuando tenemos un poco de día de lluvia entorpece y tenemos que un poco adecuarnos a eso para todo lo que es el trabajo, pero hoy día, gracias a Dios, no marca nada de lluvia esta semana y creo que vamos a tener bastante trabajo.
2: De igual manera van recepcionando otros pedidos, ¿no?
3: Sí, así mismo, también tanto de la ciudad de Villa Rica, la compañía y de los distritos.

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0: También tenemos que ir al ámbito deportivo porque el departamento del Guairá sería sede de los Juegos Universitarios del Paraguay. El departamento del Guairá albergará la fase departamental de los Juegos Universitarios del Paraguay, que reunirá a estudiantes de seis universidades entre el 27 y el 31 de julio en distintas disciplinas deportivas. El secretario departamental de Deportes, Enrique Cantero, informó que el objetivo es promover la integración entre los universitarios y fortalecer el deporte en el departamento. La inauguración se realizará en el Estadio Pai Ángel y los campeones avanzarán a la fase regional rumbo a la competencia nacional.
1: Tres Juegos Universitarios del Paraguay, fase departamental Guairá, se va a estar realizando este 27 de julio hasta el 31 de julio en nuestra zona que va a ser acá en el departamento. Bueno, estamos teniendo seis universidades inscritas en cinco modalidades deportivas, también masculino, femenino. Bueno, lo que buscamos con esto es fomentar, ¿verdad?, los juegos universitarios, también la integración entre casas de estudio y también que se tenga una sana competencia deportiva. Lo que estamos buscando con este es un proyecto a nivel nacional de la Secretaría Nacional de Deportes, y en la fase departamental le toca a la Secretaría Departamental de Deportes en organizar.
2: ¿Quiénes participan en este caso?
1: Bueno, son seis universidades, distintas universidades que se inscribieron, como dije, eran distintas modalidades deportivas. Con esto ellos también compiten. Una vez salga campeón en la fase departamental, tiene un cupo para competir a nivel regional. En el nivel regional está Casapá, Guairá, Itapúa, y sede va a ser Itapúa. Dentro de ese que sale campeón en la fase regional, se va a la fase nacional, que se va a estar realizando en la sede de la Secretaría Nacional de Deporte. Luego, si sale el campeón nacional, ¿verdad?, tiene otro cupo que puede ir a nivel internacional, que está pendiente que va a ser en Ecuador o en Colombia. Entonces se va a estar definiendo más adelante eso, pero sí tiene un cupo muy importante las universidades o la disciplina deportiva que sale campeón nacional.
2: Una iniciativa y oportunidad muy importante para los jóvenes que desean participar.
1: Así mismo es. Con esto vuelvo, recalco, ¿verdad?, que lo que se busca con esto es que se mantenga viva los encuentros, ¿verdad?, de los universitarios con este encuentro deportivo, y bueno, la sana competencia el encuentro entre las casas de estudio, ¿verdad? Es lo que se busca con un proyecto nacional, como digo. Bueno, Guairá no puede quedarse atrás, entonces agradecemos también a las universidades que se inscribieron, que se cumplieron todo con todos los requisitos, y bueno, estamos ya prestos para en la organización. Queremos hacer esta semana, el jueves, por ahí vamos a hacer un lanzamiento de esto, que vamos a estar invitando a la prensa, a la ciudadanía en general, a los encargados también de las universidades, en donde queremos mostrar, ¿verdad?, el alcance de esto, y bueno, de ahí es más ya arrancar el 27 al 31 de julio.
2: ¿Cuántos equipos por cada universidad?
1: Bueno, y depende. Hay universidades que se inscribieron en dos modalidades, otro en seis modalidades, en seis modalidades, o sea que cinco modalidades más femenino, masculino, y todo depende. Diferentes universidades se están inscribiendo, ¿verdad? Hay cinco disciplinas deportivas: vóley, tenemos fútbol de campo, tenemos futsal FIFA, tenemos handball, tenemos básquet. Entonces, masculino y femenino, ¿verdad? Bueno, ellos se inscriben de acuerdo al equipo que cuenta, ¿verdad? Entonces, eso que tiene también, no es una obligación que tiene inscribirse en todo, sino de acuerdo a la posibilidad del equipo que ellos uno tiene.
2: Esta es la primera competencia universitaria que se está organizando en lo que va del año.
1: Así mismo es, un encuentro nacional. Bueno, y Guairá no podía quedarse atrás, entonces reitero mi agradecimiento a las universidades que están teniendo esa confianza en nosotros, porque ya sabemos que esto es una competencia muy dura también, porque no todos ya quieren quedarse atrás y tampoco quieren perder, entonces cumple con todos los requisitos. Bueno, agradecido a ellos, ¿verdad? Bueno, también invitarle a la ciudadanía en sí que vamos a estar haciendo la inauguración el lunes 27 en el Estadio Cuapitán a las 18 horas. Luego ese día también se va a estar teniendo ya después de la inauguración la competencia deportiva en el Cuapitán. Otro sede que va a ser la cancha del Club Estero Bellaco también se va a estar llevando ya ese día lunes partido de básquetbol. El martes se continúa en el Estadio Cuapitán, también en la cancha del Club Lomas Clavel. El miércoles se continúa en el Cuapitán y el jueves el fútbol de campo en el Club 3 de Febrero. Es lo que la idea de esto es terminar en una semana para no también entorpecer la jornada académica de los universitarios también. Invitarle también para que se pueda compartir, apoyar a cada equipo, a cada universidad.
2: ¿Todavía están abiertas las inscripciones y si es que tiene algún costo?
1: No, ya las inscripciones ya totalmente cerrado. Había un plazo de inscripción totalmente online, se estaba haciendo. Esto se estaba haciendo en los primeros días del inicio académico, ¿verdad? Porque sabemos que la jornada del juego universitario es anual, entonces ya la mayoría ya saben, conocen, y entonces ya lastimosamente ya se cerraron todas las inscripciones y las inscripciones totalmente fueron gratuitas.
0: También tenemos que ir al ámbito policial porque se reportaba el hurto de dos motocicletas en el centro de Villarrica. Una ya fue recuperada. La Policía Nacional investiga el hurto de dos motocicletas ocurrido en pleno centro de Villarrica. Gracias al trabajo investigativo, uno de los biciclos fue recuperado y entregado nuevamente a su propietario. El jefe de la comisaría tercera, comisario principal Oscar Fretes, explicó que el procedimiento incluyó el análisis de imágenes de circuito cerrado y otras diligencias. Las investigaciones continúan para localizar la segunda motocicleta e identificar a los responsables.
3: Caso de hurto de motocicleta el día sábado, la inmediación del supermercado de Herrero, el segundo, digamos, hacia el mercado. El dueño había estacionado, dejó su motocicleta en hora de la tarde, digamos, y eso a las 10. A 10 de la noche salió de su trabajo y se percató que no, la desaparición de su motocicleta, el cual se fue en su casa, dialogó con un señor, vino a las 12, por ahí realizó su denuncia. Y eso fue el día sábado y el domingo, recuerdo en la madrugada también, hay una discoteca nueva acá en el microcentro que se abrió, no me acuerdo el nombre. No, tiene otro nombre ahora el nuevo. Y ahí se fueron un grupo de jóvenes también, dejó estacionado a una cuadra más o menos de la discoteca. Y de ahí, en hora de madrugada, eso a las 5 o las 6 de la mañana, se percató también que se le había hurtado su motocicleta. Del cual ellos hicieron también búsqueda y eso a las 7 por ahí vinieron a la comisaría a realizar su denuncia. Procedimos también a ayudarle y en buscar en diferentes lugares donde ellos también se indicaron, porque hubo muchos comentarios. Del cual realizamos con la agencia de investigación algunos procedimientos y en el recurso de la tarde-noche fue recuperada esa motocicleta hacia las inmediaciones de la estación.
2: Comisario, el primer caso de hurto que mencionaste, ¿en qué zona específicamente? ¿Quién sería la víctima? ¿Cuáles serían las características de su motocicleta?
3: Es una motocicleta, digamos, de mucho uso, ya es un poco vieja. Pero este último fue el más nuevo, más lindo, digamos. El otro fue, llamó la atención también que dejó varias horas, digamos, enfrente del supermercado de Herrero, o al costado, digamos. Y entró a trabajar en el transcurso de la noche, salió y se percató la desaparición.
2: Un personal que trabaja en el supermercado.
3: Trabaja en el supermercado, sí.
2: ¿Cuáles son sus datos?
3: Y el señor Ángel Gabriel se llama, que es la víctima de estos casos. Uh-huh. Y trabaja en el super.
2: Bueno, ¿hay cámaras de circuito cerrado en la
3: tenemos,
2: zona?
3: Tenemos, como la investigación es muy incipiente también, manejamos unos datos con la gente de investigaciones y yo creo que el transcurso todavía no llegará.
2: ¿Qué se observa en las cámaras de circuito cerrado?
3: Y vimos que se subió normalmente, arrancó, prendió las luces, aparentemente tenían la llave prácticamente, porque en tu caso pues cuando no hay llave y eso, la luz no se prende.
2: No logró violentar la motocicleta y para poder hurtar.
3: Aparentemente se observando.
2: Según las características físicas de esta persona, quien sería el presunto autor, ¿cuáles serán?
3: Ese estamos obviando todavía, para no vamos a lanzar ningún información referente a eso. Estamos manejando con la gente de investigación.
2: Pero sí es una persona sospechosa del ámbito de la delincuencia,
3: comisario. Tenemos. Hay personas que se dedican a esto y hay que saber sobrellevar también esto, porque hay personas que salieron recién también de la penitenciaría y están teniendo, manejan mucho datos también la gente de investigación.
2: Bueno, prácticamente no dejó, porque hay un guardia de seguridad también ahí frente mismo al supermercado.
3: Es un poco difícil también en estos casos para identificar bien quiénes son los propietarios, porque hay varias motocicletas y algunos dejan nomás también, ya sea cliente, personal de la empresa, digamos.
2: ¿A qué hora aproximadamente se registró este hecho, comisario?
3: Y no sabría decirle, porque según no he visto bien también el circuito cerrado, pero yo creo que el transcurso en la noche ya prácticamente tarde en la noche.
2: Bueno, por otro lado, también se registró un hecho de hurto de motocicleta, pero en este caso sí se logró la recuperación, comisario.
3: Sí, sí. Este último fue hora de la madrugada, digamos, una discoteca nueva que se abrió, como le estaba contando recién, ahí en la inmediación de... O sea, el microcentro cerca del mercado más o menos, el mercado 1. Y ahí vinieron un grupo de jóvenes y se llevó esa motocicleta que se recuperó.
2: ¿Cuántas personas se llevaron?
3: Y en ese estamos trabajando con las investigaciones, tenemos todavía, o sea, no más proporcionado todavía el circuito cerrado.
2: Pero hay cámaras de circuito también.
3: Tenemos que, hoy se va a dialogar con la gente que tiene, porque son zonas comerciales también, esa parte, y no a la prueba esa, esta cosa.
2: ¿Cómo se logró la recuperación? ¿Dónde se encontró esta motocicleta?
3: Y según la comisaría, primera realizando patrulla y mediaciones de la estación, un poco más allá, yo creo que hay un parte de Yuyal también, y ese lugar se visualizó y pudieron recuperar.
2: ¿Se encontraba abandonada esta motocicleta?
3: Abandonada en un lugar boscoso, digamos.
2: De igual manera, se encuentran en plena tarea investigativa para llegar a dislucidar ambos hechos, comisario.
3: Estamos con la gente de investigación que tiene conocimiento y en estos días se va a identificar a los supuestos autores.

0: intervención de las autoridades para garantizar su seguridad y poder continuar con su actividad comercial.
1: Y Franco, es una señora que la verdad que no sé qué es lo que tiene en contra de mí, porque yo la primera vez vine a alquilar el salón y la señora, la dueña de la casa, me contó lo que ella es así. Entonces impulsiva, y entonces ella no quiere que yo nada venda en mi salón, y yo no puedo venir a alquilar un salón, pagar de balde y vivir ahí.
2: ¿Dónde entonces, mismo queda tu salón, señora?
1: Acá de Fideo Santa María.
2: ¿Pero barrio centro, acá?
1: Sí, sí, sí, sí. Ajá. Y ella está a media cuadra de mí. Entonces vino, el domingo pasado vino ya, me atropelló ya otra vez. Este domingo a las 7:30 de la mañana, cuando me levanté para sacar mi producto, ella vino a atropellarme. Entonces yo le dije, tenía cuchillo en su mano, clavame, clavame, y pegame, le dije. Clavame, pegame, le dije. No, no voy a dejarte de balde, le dije, en la fiscalía vamos a hablar, le dije. Entonces yo suelo venir a recurrir acá, para primero en la comisaría, para hacer mi denuncia acá, porque acá se tiene que hacer. Acá primero, y de acá tiene que pasar en la fiscalía, no en la fiscalía. Para eso está la comisaría. Y yo la vez pasada llamé al Lince, y el Lince dice, no, usted tiene que estar tranquilo, no, no tiene que pelearse, tiene que trabajar juntos. ¿Cómo yo voy a trabajar juntos? Siento que ella tiene su salón aparte y yo mi salón aparte.
2: Te amenaza, señora.
1: Sí, sí, exactamente, es lo que fue, lo que pasó.
2: Ella, ¿a qué se dedica?
1: Yo venda.
2: ¿Qué vende ella?
1: Y ella vende verdura y mandioca también, pero en su salón. Y yo en mi salón vendo las cosas. Y yo, el señor que está a mi lado, yo no le digo nada, porque, como vos decís, el sol sale para todo. Y yo estoy pagando un salón para salir adelante. Porque yo, por ejemplo, no puedo ir a trabajar con una empleada como empleada, porque tengo un problema de vaso. Entonces yo tengo que buscar la forma cómo trabajar para no robar. ¿Entendés? Entonces yo antes vendía mi ropa usada al costado del supermercado Ocarcito, acá, en el mercado 1. Y entonces no había más venta, entonces vine a alquilar el salón, y entonces para poner de todo, y me dijo la dueña, vos podés poner de todo acá. Vos no tenés... Nadie te va a venir a decir las cosas ni te va a molestar.
2: ¿Hace cuánto tiempo que alquilas ahí en
1: cinco
2: ese salón?
1: Meses.
2: Cinco meses. ¿Y hace cuánto tiempo que la señora te amedrenta en tu local?
1: Y desde que entré en el salón. Desde que entré en el salón ya nos da mucho gusto, porque es una corrupción lo que estamos viviendo en Villarrica, porque nadie te hace caso.
2: ¿Cómo se llama su local? ¿De la señora?
1: La señora no tiene el
2: nombre. No tiene nombre.
1: Solamente la señora se llama Menchi Franco, es su apellido. Y tiene su compañero, ¿verdad? Pero su compañero no se entromete, ¿entendés? Pero ella es, y pasa enfrente de mi negocio y empieza a decir las cosas.
2: ¿Hay cámaras de circuito cerrado en la zona?
1: Hay en la Casa Roja, pero lo que pasa es media muestra, no muestra la cara hacia arriba, ¿entendés? La vez pasada a mí me robaron mi mandioca, y aparte nomás de abajo se ve, pero de arriba no se ve nada. Ese es el problema. Entonces... Todo el tiempo ella me persigue, todo el tiempo ella me persigue, que yo soy una vieja sucia, que soy una cualquiera, que yo me meto con todo el mundo del mercado, que yo me meto con ese que vende mandioca, que yo soy este, y por qué no le digo a mi hijo lo que yo estoy haciendo.
2: ¿Te amenazó con cuchillo, señora?
1: Con cuchillo, tenía cuchillo en su mano.
2: Uh-huh. ¿Viniste a hacer la denuncia acá en la comisaría de la
1: Cera? Ahora vine y entonces no pasa nada. Entonces, ¿yo qué hago? Yo tengo que buscar Canal 8, yo tengo que buscar Radio Satelital, tengo que Radio Transamérica. Todos los medios tengo que hablar para que se me hagan caso. ¿Entendemos?
2: ¿Vos vivís sola?
1: Yo vivo sola.
2: ¿Tenés hijos?
1: Tengo hijos, uno de 29 años, trabaja. Él trabaja, él está independiente, trabaja. Yo no puedo depender, llamar cada rato a él, y no quiero, porque él es impulsivo y no quiero que le toque a la señora.
2: ¿Tenés miedo por tu vida también, señora?
1: Y sí, exactamente. Y no es la primera vez.
2: ¿Y estás sola en tu local?
1: Sí, yo estoy sola, legalmente. Y ya estoy cansada. No puedo trabajar tranquila. No puedo legalmente.
2: ¿Hace cuánto tiempo que te dedicabas a la venta de mandioca?
1: Y hace poquito nomás. Hace poquito nomás me dijeron, vende este, porque vos tu local está súper bien sobre la calle Colón, acá se cruzan todo. A mí nadie, otra persona no me molesta, solamente ella. Solamente se tema conmigo ella. Nadie más.
2: ¿A raíz de qué se dio esta situación? ¿Por qué ella, por qué pensás que ella te amedrenta, si anteriormente ella tenía también... venta de ropas usadas, según mencionaste?
1: No, en esa época ella no me hacía nada, porque yo estaba en el mercado al costado del super Ocarcito. Yo usaba su vereda, nadie me decía nada, porque solamente usaba nomás, y entonces me cansé ya, porque tenía que yo de alquiler, mi alquiler está cerca del mercado 2, de ahí tenía que venir, pagar en motocarro, había alguna vez no hay venta. Entonces vine, encontré este salón y me dijo la señora que era alquilar, te alquilo. Entonces vine y tranquilamente estoy progresando, gracias a Dios.

0: lleno de bendición porque no me quejo. Y después me dijo la gente, pone todo ahí, si quieres poner fruta, verdura, sí hago. Mandioca pelada, cocinada, todo. Bueno, y ahí empezó el problema.
1: Ahora vas a hacer tu denuncia y ¿qué pedís a las autoridades?
0: Y que haga control, que haga, que pase, que haga control. Que haga control porque viste que ellos pasan de día y de noche y no hay nada ahí. Y de día algunas veces no hay, ellos pasan nomás por ahí. ¿Entendés, mamá?
1: Patrullaje es lo que necesitas.
0: Sí, sí, sí. Porque suponiendo la señora, ahora está todo tranquilo. Pero los domingos me ataca porque yo estoy los domingos sola. Nadie en esa cuadra no hay, nadie está. Yo sola los domingos estoy. ¿Entendés, mamá? Y su marido no le dice nada. Porque tiene miedo por lo visto de ella.

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0: Y entre otras informaciones del ámbito policial, también la comisaría cuarta del barrio San Miguel reportaba que un conductor alcoholizado chocó contra un vehículo estacionado. Un hombre fue detenido tras protagonizar un accidente de tránsito en el barrio San Miguel de Villarrica, donde impactó contra un vehículo estacionado. El jefe de la comisaría cuarta San Miguel, oficial inspector Diego Martínez, informó que el conductor dio positivo a la prueba de alcotest. En este caso, por disposición también del Ministerio Público, quedó detenido y el vehículo fue incautado para el procedimiento correspondiente.
1: Fecha 12 de este mes, siendo las 04 horas aproximadamente, personal de esta dependencia policial tuvo conocimiento a raíz de un llamado a través del Centro de Operaciones Policiales base 3 referente a un hecho de accidente de tránsito, en donde inmediatamente personal policial acudió hasta el lugar de mención, en donde se pudo observar a un vehículo Toyota Corolla, New Corolla, que había embestido probablemente por un vehículo que se encontraba estacionado, un vehículo de la marca Toyota modelo Boxy. Según el reporte, posterior personal policial pudo dialogar con el conductor del Toyota Corolla, el cual manifestó que se está circulando en un momento dado, observó a dos personas de sexo masculino, presumiblemente que estaban intentando cruzar la calle vecinal. En ese interín realizó una maniobra brusca, presumiblemente perdiendo el control del rodado y yendo a impactar por el vehículo que se encontraba estacionado, de cuya consecuencia sufrieron daño material a ambos vehículos, mientras que el conductor posterior fue derivado hasta la sede de la patrulla caminera, donde se le practicó la prueba de alcotest, arrojando resultado positivo 1.122 mg de alcohol en la sangre. El hecho fue comunicado al agente fiscal de turno, al abogado Noelia Soto Godoy, la cual manifestó que el mismo se derivó hasta la sede de la comisaría Quinta del Barrio Borotú para a disposición de esa unidad fiscal.
2: ¿Cuáles son los datos de esta persona oficial?
1: Se trata del ciudadano Nelson Martínez, paraguayo mayor de edad, domiciliado en el barrio San Miguel.
2: ¿Esta persona posee algún antecedente ya por hechos similares?
1: Ningún tipo de antecedentes.
2: ¿Se encontraba bajo los efectos del alcohol en todo caso?
1: Presumiblemente debido al resultado positivo de 1.224 alcohol en sangre, por lo menos se encontraba bajo un buena cantidad de efectos.
2: ¿Hay cámaras de circuito cerrado en la zona?
1: Creo yo que sí hay, se están realizando las averiguaciones pertinentes referente a ese caso para tratar de esclarecer la manera de si es que existió la manera que manifestó este conductor que sí había cruzado en ese interín estas dos personas, el cual originó este hecho de accidente de tránsito o fue debido al alcohol que pudo haber consumido.
2: Aparentemente, a simple vista, fue grave los daños materiales ocasionados por esta persona.
1: Al menos en el vehículo que el cual él manejaba, sí sufrió, la Toyota New Corolla sufrió grandes daños en la parte frontal del rodado. Prácticamente se deformó lo que es la parte frontal del vehículo, mientras que el otro vehículo también sufrió graves también daños en su rodado.
2: Bueno, el caso ya quedó a cargo del Ministerio Público.
1: Sí, efectivamente, el hecho fue comunicado al agente fiscal de turno de la unidad penal número 4, el abogado Noelia Soto Godoy.
0: Y siguiendo con reportes policiales también, tres accidentes de tránsito y controles durante el fin de semana es lo que reportaban desde la comisaría quinta del barrio Ubarotú. La comisaría quinta de Ubarotú reportó tres accidentes de tránsito registrados durante el fin de semana, además de diversos procedimientos preventivos realizados en su jurisdicción. La jefa de la dependencia, comisario Ninfa Cardoso, señaló que los controles permitieron intervenir en varios hechos y reforzar las seguridad vial. Asimismo, recordó la importancia de respetar las normas de tránsito, portar la documentación correspondiente y evitar conducir bajo los efectos del alcohol.
3: Como tres casos de accidentes de tránsito este fin de semana, entre el viernes, sábado y domingo, ¿verdad? Y uno de los casos es que esta ciudadana estaba por entrar para llegar a la comisaría y cuando se disponía de estacionar fue rozado por este automóvil Volkswagen. Rozó su vehículo, entonces la señora le siguió, también llamó al sistema 911, tuvimos conocimiento, personal de patrulla acudió en el lugar y se le pudo ubicar al camioncito también y se le trasladó a ambos conductores en la comisaría.
2: ¿Quiénes serían las partes? ¿Cuáles son los datos?
3: Sí, el automóvil Volkswagen tipo Picat color azul, dice, estaba guiado por el señor lo que sí es que se hizo el procedimiento de rigor, se le hizo al gotear a ambos conductores. El del camioncito al que rozó el vehículo se negó, pero aparentemente está encontrado en estado de ebriedad. Quedó aprehendido. El día de la fecha ya se encuentra en libre circulación de vuelta.
2: Uh-huh. Bueno, hay otros casos también que se registraron en esa jurisdicción.
3: Sí, tenemos también otro caso del día viernes del vuelco del automóvil Subaru, también que estaba conducido, guiado por un ciudadano que tuvo un percance solito sin causar daños a terceros. También se hizo el procedimiento de rigor como corresponde, fue asistido, trasladado a IPS, también la policía caminera se constituyó, se le practicó alcotest, dio negativo. Todos los antecedentes fueron comunicados al Ministerio Público y hoy a la mañana, bien tempranito, también de vuelta a un accidente de tránsito involucrado una motocicleta con un furgoneta, en el cruce Paraguarí-Villarrica. El conductor del biciclo también fue trasladado al hospital y se encuentra su motocicleta en la sede de la Comisaría Quinta de Guarotú.
2: ¿Se puede hablar de un aumento considerable de casos de accidentes de tránsito, comisario?
3: Sí, exactamente. Todo el día, casi durante todo el servicio de guardia, se registra accidentes de tránsito, ya sea con resultado de daño material o como también con lesión.
2: Ahí está. De igual manera, todos los casos quedan a cargo del Ministerio Público.
3: Exactamente. Cuando hay lesión, sí o sí, se le comunica, se le da participación al Ministerio Público en caso de daños materiales y si presentan todas las documentaciones, ya sea del vehículo y su licencia de conducir, de igual forma se labra un acta y se queda como antecedente en la sede de la Comisaría Quinta de Gorta.
2: ¿Los controles durante el fin de semana, comisario, cómo estuvieron?
3: Sí, he visto que estamos trabajando muchísimo los compañeros para la prevención de la comisión de hechos punibles, siempre haciendo los trabajos de prevención.
0: Y es momento de ir a la cotización de monedas. Actualmente el dólar americano se encuentra a 6.020 en la compra, 6.075 a la venta. El peso argentino en la compra 3,9, a la venta 4,3. El real 1.150 a la compra, 1.190 a la venta. Y por último el peso uruguayo a la compra 130, a la venta 230. Y la última información de la jornada tiene que ver con la inauguración de oficinas administrativas y la entrega de motocicleta policial que se realizaba en la Dirección de Policías. La Policía Nacional inauguró nuevas oficinas administrativas y recibió una motocicleta que fortalecerá los trabajos preventivos y operativos en el departamento del Guairá. El director de la Policía del Cuarto Departamento, comisario general inspector José María Martínez, destacó que estas mejoras permitirán ofrecer mejores condiciones de trabajo al personal policial y una atención más eficiente a la ciudadanía. Además, agradeció el apoyo de la Gobernación para seguir fortaleciendo la infraestructura policial en distintos distritos. Y con esta información estamos finalizando nuestro espacio informativo. Agradecemos la preferencia de todos los días. Buen resto de jornada para todos.
4: Hoy vamos a hacer entrega de reconocimiento, ¿verdad?, al plantel, ¿verdad?, aquellas comisarías que sobresalieron en varios procedimientos, ¿verdad?, como así también tanto de prevención como de hechos punibles y así criminalística. Y otros departamentos, el departamento táctico, el departamento Lince, para realzar un poco lo que es el trabajo que está desempeñando la policía en buscar el combate contra la delincuencia. Y tenemos ciertas mejoras introducidas, no solamente acá en la dirección, sino también en otras comisarías, subcomisarías. Incluso sabemos bien que el señor gobernador, con el gran apoyo que nos da, ¿verdad?, está construyendo comisarías y en lugares donde no había, se va a estar habilitando también y construyendo su comisaría, que prácticamente ya están culminando. Y las mejoras que no solamente es para dignificar el trabajo del personal policial, sabemos bien que cualquier pintura que, o cualquier mejora que se haga, ¿verdad?, es para dignificar el trabajo policial y a la vez también es para la ciudadanía, porque la ciudadanía tiene que tener una oficina, un lugar donde pueda ser recibido, donde se le pueda atender con la comodidad que requiere y dar así una rápida respuesta. Eso es lo que buscamos, dar una rápida respuesta y encaminar todas las denuncias. Y también, como siempre, solicitamos que la ciudadanía debe hacer un seguimiento a las denuncias. Debe hacer seguimiento, ir a consultar con el jefe de comisaría, con el ayudante, como si se envió la denuncia, qué fiscal tiene a su cargo, qué juez tiene a su cargo, cuál es la situación de la investigación, de los avances. Y eso es lo que pedimos, la colaboración de la ciudadanía y ir mejorando.
2: Comisario, en esta ocasión, ¿qué oficinas van a estar habilitando el día de hoy aquí?
4: Sí, tenemos unas oficinas administrativas, que es un salón amplio donde van a estar prácticamente siete departamentos, siete personas de distintas dependencias que van a estar realizando el apoyo al trabajo que se está haciendo en la dirección.
2: ¿Qué departamentos específicamente estarían funcionando, director?
4: Sí, estamos habilitando para empezar la oficina o el despacho del jefe de prevención y seguridad, que realmente él estaba compartiendo en la secretaría, en una pieza con su personal, ¿verdad?, en una oficina, pero ahora va a tener a su cargo para recibirle a la gente, recibirle a la ciudadanía, ¿verdad?, a los personales en su propia oficina, ¿verdad? Sabemos bien que él está por la calle constantemente, al igual que yo, pero de esta manera le vamos a dar un lugar para que pueda recibirle a la gente que muchas veces pide venir, acercarse hasta la dirección y hablar con el director, sino con el jefe de prevención. Así también Criminalística tiene una nueva oficina más amplia donde va a estar realizando los trabajos de informe, peritaje y también va a estar funcionando el departamento motorizado. Sabemos bien que hay más de 100 motocicletas, 50 fueron donados por la gobernación y 50 son de la policía y están siendo de gran utilidad para dar una respuesta rápida a la ciudadanía y se les convoca en cuestiones de horas. Ya están en un lugar, cuestiones de minutos. La otra oficina va a ser también de la oficina de que va a estar trabajando, que es turística, que es la encargada. Sabemos bien que nosotros estamos en lo que es un departamento donde el turismo prácticamente se ve todos los días. Hay gente que llega hasta el departamento, existen eventos, inclusive de gran envergadura, que hace poco fuimos al tema del rally y otras actividades. Y otros departamentos va a ser también el taller de capacitación para los personales que van a estar siendo, sabemos que hay más de 500 recién egresados y de esa manera también vamos a estar enseñándole, instruyéndole, capacitarle a cada uno de ellos. Y otra oficina es de patrimonio, que creímos bien importante para saber en qué condiciones se encuentra y qué cantidad tenemos el parque automotor, tanto de las patrulleras, en qué situación está, referente al combustible también, el tema de las motocicletas. Y prácticamente son siete personas, siete departamentos que van a estar funcionando.

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0: Muy, pero muy buenas tardes tengan todos. Bienvenidos sean a Satelital Noticias, esta propuesta noticiosa que llega a sus hogares gracias al canal 14 HD de Villarrica Cablevisión para la ciudad de Villarrica, Mocayatú, Mauricio José Troche, próximamente Cagua, su casa, Pai Coronel Oviedo. Estamos también a través de la 91.3 FM y su página de Facebook. Búsquenos como Radio Satelital. Arrancamos el espacio de noticias de hoy, lunes 13 de julio, con esta buenísima noticia para todos aquellos pobladores del camino a la Católica, más conocido como Avenida Italia. En las imágenes estamos viendo justamente el recorrido que realizaba el gobernador del Guairá este domingo por este camino tan anhelado por aquellos que en realidad buscan una solución, un camino que se ha utilizado más por más de 3.500 personas, prácticamente alumnos, repito, docentes, también aquellos que viven en esa zona y esto que lleva a la zona de Itaibú. Históricamente esta es una promesa que suele ser falta de cumplimiento también con esta administración municipal pasada, ocurrió lo mismo. Es por eso que tras varias visitas a la gobernación de Guairá, varios pedidos de los ciudadanos al gobernador Guairá, él mismo hacía este anuncio que estamos diciendo justamente sobre un proyecto para poner nuevamente en condiciones este camino que es tan utilizado por las personas. Una vez más, el gobernador Guairá sorprendió a la gente que confió en él y hizo este anuncio en la mañana de hoy. Esto, por supuesto, repito, algo que pone a muchísima gente nuevamente en la confianza de lo que tiene que ver con la inversión para el mejoramiento de esto, repito, que es algo muy, pero muy anhelado. Estamos hablando de muchísimo, muchísimo tiempo en realidad que se está solicitando esto. Y hoy a la mañana estaba justamente el gobernador del Guairá
1: en el corazón de San Miguel, en canchas emblemáticas, arterias emblemáticas, bien tempranito. Impresionante, más de 10 tumbas recorriendo, ahora están llegando de vuelta los tumbas porque se estaba faltando más. Y bueno, yo creo que va a haber un antes y un después en este populoso barrio,
2: ¿verdad? Excelente, gobernador, eso sí que es progreso.
1: Sí, luego nos trasladamos a un lugar importante de Villarrica, ¿verdad? El pedido de muchos jóvenes. Y bueno, vamos a recorrer, estuvimos recorriendo por ahí, vamos a armar una mesa de trabajo. Le pedí a los compañeros de la Universidad Católica de que puedan convocar a una mesa de trabajo. Creo que compañera de trabajo de ustedes, la compañera Boretti, es la que va a manejar eso con la decana ahí de la facultad. Y bueno, vamos a sentarnos a hablar un poco qué podemos hacer, ¿verdad? Uh-huh. Nosotros no somos tanto de prometer, pero sí de cumplir y de hacer. Así es que vamos a tomar el toro por las astas y vamos a trabajar un poquito en equipo para ver qué podemos hacer a ese emblemático lugar que es Avenida Italia, la famosa Avenida Italia. Uh-huh. Y bueno, vamos a ver qué podemos hacer al respecto, ¿verdad? Lo primero que ya vi es el tema de la parte hídrica, ¿verdad? Que hay que trasladar eso al Ministerio de Obras Públicas. Sí. Nosotros estamos insistiendo constantemente sobre esa situación y bueno, hay muchas cosas por hacer, ¿verdad? La idea es roñemos inveitetas de C para poder hacer, ¿verdad? Que se mejore ese lugar, esa avenida importante que usan muchos estudiantes para ir a la facultad, ¿verdad? Como me decía un padre de familia hoy, amo ahí mi nieta la hace camioneta, pero ya asegurata, me dijo. ¿Y cómo eso es? Le dije, y por la ruta es muy peligroso, por el otro lado. Ahí me voy nomás por acá porque es menos peligroso, pero sí o sí voy a romper algún buje. Y bueno, esas son las cosas que nosotros queremos evitar, ¿verdad? Y por eso que vamos a trabajar con todos los entes, ¿verdad? Ministerio de Obras Públicas, Universidad Católica. Seguramente que a la municipalidad también le vamos a molestar. Y bueno, la idea es entre todos para poder solucionar, ¿verdad?
2: Así es. Gobernador, ¿y cómo viste esta mañana lo que es la Avenida Italia?
1: Un desastre. Bache, feo, sucio, complicado. Hay un gran trabajo por hacer. La parte hídrica hay que
2: eso.
1: Primero limpiar todas las canaletas, todos los arroyos y los cauces hídricos que pasan por esa zona. Y bueno, hoy a las 11 tengo una reunión con el jefe de obras y ya vamos a coordinar para meter ya las retroexcavadoras desde seguramente que mañana o el miércoles, ¿verdad? Estamos viendo todos los trabajos que eso implica. Y bueno, la idea es limpiar un poco todo, hacer todas las canaletas posibles y luego sentarse a diagramar y a trabajar.
2: ¿Esto se estaría haciendo con el Ministerio de Obras Públicas únicamente, gobernador, o cuál es el análisis que ya hoy vos estás pudiendo dar?
1: Nosotros vamos a hacer ya con nuestras máquinas, ¿verdad? Vamos a meter creo que dos o tres retro excavadoras, pala cargadora, vamos a limpiar primero todos los cauces hídricos y bueno, una vez que esté todos los cauces hídricos y también vamos a hacer unas canaletas al costado de las rutas y vamos a ver cómo queda, ¿verdad? Vamos a analizar, se necesita primero secar toda esa parte para luego ver cuál es la recomendación de los técnicos.
0: Muy bien, ahí teníamos entonces, repito, Avenida Italia que lleva a la Universidad Católica sería reparada y asfaltada. Ese es el deseo del gobernador Guaira. Así el anuncio del inicio de los trabajos en breve ya en la zona, nuevamente, repito, algo que es, pero pedido y deseo de todos aquellos alumnos, docentes y pobladores de la zona. Así que el gobernador Guaira se compromete a gestionar esto para, repito, que la Avenida Italia nuevamente esté operativa. Vamos ahora al siguiente ámbito y ahora nos vamos justamente a la Diven. Diven, que nos informa sobre la entrega de medicamentos e insumos de alto costo a beneficiarios de la institución.
3: En la semana, el jueves, mientras que yo estaba por Asunción, se estaba entregando un lote muy bueno acá para todas las personas que hicieron sus pedidos. Casi 25 personas fueron los que vinieron a retirar. Así también el jueves estaba hablando con el director Fernando Ortellado y nos dio bastante ayuda para el departamento. Trajimos 11 sillas de ruedas acá para la oficina de los que vinieron a hacer sus pedidos. Así también pudimos traer toxinas para esas criaturas que son especiales, ácido hialurónico que son inyectables, así para la señora y eso que necesitan en su rodilla. También trajimos materiales traumatológicos, hay 3-4 personas por ahí que son de acá de Villarrica y 4 personas que son de los distritos. Casi 10 pedidos de materiales traumatológicos estamos trayendo. Insumo cardíaco también a una persona, una válvula que es de la colonia 14 de mayo, también el sábado yo ya le estaba entregando su voucher. Y nada, agradecerle al doctor Fernando Ortellado por cedernos esta ayuda.
4: Importante cantidad de insumos, medicamentos de alto costo que van trayendo y dando respuestas también a la ciudadanía.
3: Sí, así mismo es un medicamento de alto costo. He visto que 2-3 documentos por ahí decían 22, 24 millones. Así también cuesta casi 28 millones, cuesta también la válvula con todos los insumos. Y decirle a toda la gente gracias por la confianza, por la Diven.
4: El complemento nutricional que tiene una alta demanda también aquí en esta secretaría.
3: Sí, así mismo tenemos muchísimos pedidos que se está haciendo. Justamente esta vuelta ya en Asunción todavía no llegó el segundo lote, por eso es lo que no pude traer nada de leche. Eso es lo que la gente solicita más, pero trajimos lo que teníamos, como yo siempre digo, todo lo que tenemos allá en el parque, y si se hizo algo acá en nuestra oficina, yo me estoy yendo a ver si es que hay algo, entonces traigo lo que hay allá.
4: Recordar que cada semana estás justamente viajando a la capital para poder realizar estas gestiones tan importantes para los solicitantes.
3: Sí, así mismo hay muchas personas que realmente necesitan. En la semana pasada, yo creo que este mes tuvimos muchos pedidos de insumos cardíacos. Hay muchas personas que están padeciendo de yodio de infarto, entonces esos son materiales de alto costo y pudimos solucionar casi el 100% de los pedidos que se hizo acá.
4: ¿Hay otros pedidos que también están en lista de espera, Aldo?
3: Sí, así mismo, prótesis de rodilla y de cadera. Yo creo que las licitaciones ya estaban, pero tuvo un pequeño problema otra vez, por eso es lo que no está saliendo.
4: ¿Cuántos pedidos aproximadamente de prótesis de cadera están recepcionando actualmente?
3: Y ahora pocos, pocos los que estamos recepcionando, pero hay muchos que están en lista de espera.
4: Recordar un poquito cuáles son los requisitos para solicitar, quiénes pueden llevarse los materiales traumatológicos, digo bien, los medicamentos de alto costo, silla de rueda, todo lo que entrega la DIVEM.
3: Sí, recordarle eso a la gente, que tienen que traer su receta correspondiente. Ahora la gente de la DIVEM de Asunción nos dicen que para conseguir la leche en Sure tiene que tener la firma y sello del médico tratante y así también de una nutricionista, que sí o sí también tiene que llevar el sello de la nutricionista y el sello del director del hospital donde se hace la receta.
4: ¿Solamente un familiar puede solicitar algo?
3: Sí, así mismo tiene que tener el mismo apellido, no puede venir una persona cualquiera a hacer un pedido. Nosotros lo acá no agarramos, si es que el apellido no coincide con la cédula del paciente, no podemos agarrar esa receta.
4: Importante las gestiones que van realizando y justamente dando respuestas a la ciudadanía, Aldo.
3: Sí, así mismo es justamente el sábado, siendo mediodía, le acerqué la válvula a la señora de la colonia y me dijo que estaban haciendo muchas actividades ya, pero nunca pudieron juntar la cantidad de esa plata para que ellos puedan conseguir, y agradeció bastante.
4: Bueno, en este caso, la DIVEM se acercó hasta la colonia para poder entregar este insumo.
3: Sí, así mismo, con unos amigos nos fuimos para entregar, así también materiales traumatológicos que hoy van a estar viniendo a retirar algunas personas su voucher. Mucho trabajo el sábado, estábamos haciendo casi 7 personas lo que ya pudieron llevar su voucher, y creo que esta semana van a estar teniendo su cirugía.
4: ¿La mayoría de estos pedidos son del departamento del Guairá o directamente de Villarrica?
3: La mayoría son acá de Villarrica. He visto 2 personas por ahí lo que son de otro lado, de la colonia Independencia, y uno que es de Paso Yobay, una criatura especial que le vino una toxina para esa zona, y entonces creo que enseguida también van a estar viniendo a retirar.
0: Y continuando en el plano de las obras, vamos a hablar con Carlos Fernández. Él mismo nos informa sobre los trabajos que se están realizando en distintos puntos del departamento del Guairá en la ciudad de Villarrica.
5: La construcción de la carpeta asfáltica en el barrio San Miguel, específicamente en la calle adyacente al Club 29 de Septiembre, donde inclusive este fin de semana continuaron intensamente los trabajos. También los trabajos de limpieza y acondicionamiento, lo que es el empedrado, que se encuentra en pésimo estado a continuación de la calle Don Bosco, la calle que va de Ruta 8 al Centro Educativo Sembrador de Villarrica, ¿verdad? Esa calle que conecta con Benjamín Acebal, y también la calle Benjamín Acebal desde la penitenciaría hasta la iglesia Santa Lucía, una calle que será también asfaltada. Ya se están realizando, iniciaron los trabajos de limpieza de los cordones a ambas calzadas este fin de semana.
4: Barrio San Miguel, ¿qué trabajos se están realizando actualmente?
5: Sí, con esta barrio San Miguel, barrio San Blas y barrio Santa Lucía. Una conexión bastante importante que se ha iniciado un poco a despejar. Primeramente son la limpieza de las tierras que están sobre el empedrado a ambos costados, para luego también hacer los trabajos un poco de levantamiento del empedrado, que en ese sector se encuentra en pésimas condiciones. Prácticamente hace varios años que no se hace una reparación y mantenimiento en ese lugar, y para que se pueda hacer la construcción de la carpeta asfáltica se tiene que hacer toda la reparación total de esa calle que conecta el barrio Santa Lucía desde el barrio San Miguel y San Blas.
4: ¿Cuánto tiempo aproximadamente se prevé la culminación de esta obra?
5: Sí, y viene todo de la mano, y justamente también el barrio San Miguel sobre la calle Mayor Julio, también el 29, se estaban haciendo los trabajos de levantamiento. Entonces están haciendo también ya la carpeta asfáltica en estos lados, y el otro grupo ya pasan a hacer lo que es un poco el mantenimiento, la limpieza en general. Una vez que culmine, ya prácticamente es muy rápido la construcción de la carpeta asfáltica, toda vez el tiempo acompaña.
4: Una vez que esto culmine, ¿cuál es el siguiente procedimiento, el siguiente proyecto que van a estar realizando para,
5: sí,
4: Villarrica?
5: Seguramente el señor gobernador va a estar anunciando las calles que van a ser asfaltadas una vez que culmine, en la directiva, cuál es la calle correspondiente a ser realizada, y nosotros siempre estamos atentos para poder acompañar también a los trabajos que a nosotros nos concierne.
4: Arduo el trabajo que están realizando actualmente, don Carlos.
5: Sí, sábado y domingo todos venimos acompañando un poco muy de cerca los trabajos de la construcción de asfalto y aparte también lo que es un poco la construcción de reparación de camino, limpieza de cauce hídrico que venimos realizando también en distintos distritos. Por decirte, tenemos prácticamente más de 9 días en todo el distrito haciendo limpieza de cauce hídrico, un trabajo en conjunto con el distrito del municipio de Paso Yogay y Félix Pérez Cardoso. Hoy iniciamos en el distrito de Mucayatú un trabajo en conjunto con dicho municipio que consiste en la reparación y mantenimiento de caminos vecinales.
4: Justamente eso, el pedido de reparación y mantenimiento es lo que tiene mayor demanda actualmente, no solamente aquí en Villarrica, sino a nivel distrital también.
5: Sí, así mismo, es impresionante la demanda y el pedido que están llegando al señor gobernador. También hoy estaremos haciendo un poco, también hacia doña Juana, la compañía de doña Juana también un poquitito de ese trabajo, tratando un poco de paliar y ayudar a los vecinos que hicieron la solicitud.
4: ¿Van dando respuestas también a la ciudadanía a medida que va avanzando
5: los días? Sí, así mismo, más todavía que en estos días creo que se avecinan lindos días, entonces facilita mucho para el trabajo, solamente cuando tenemos un poco de día de lluvia entorpece y tenemos que un poco adecuarnos a eso para todo lo que es el trabajo, pero hoy día, gracias a Dios, no marca nada de lluvia esta semana y creo que vamos a tener bastante trabajo.
4: De igual manera van recepcionando otros pedidos,
5: ¿no? Sí, así mismo, también tanto de la ciudad de Villarrica, la compañía y de los distritos.
0: Porque el departamento del Guairá será sede de los Juegos Universitarios del Paraguay. Estamos hablando de la fase departamental. El licenciado Enrique Cantero, secretario departamental de Deportes de la Gobernación, nos habla al respecto.
6: Que este Juegos Universitarios del Paraguay, fase departamental Guairá, se va a estar realizando este 27 de julio hasta el 31 de julio en nuestra zona que va a ser acá en el departamento. Bueno, estamos teniendo 6 universidades inscritas en 5 modalidades deportivas, también también masculino y femenino. Bueno, lo que buscamos con esto es fomentar, ¿verdad?, los juegos universitarios, también la integración entre casas de estudio y también que se tenga una sana competencia deportiva. Lo que estamos buscando con este es un proyecto a nivel nacional de la Secretaría Nacional de Deportes y en la fase departamental le toca a la Secretaría Departamental de Deportes en organizar.
4: ¿Quiénes participan en este caso?
6: Bueno, son 6 universidades, distintas universidades que se inscribieron, como dije, eran distintas modalidades deportivas. Con esto ellos también compiten, una vez salga campeón en la fase departamental, tiene un cupo para competir a nivel regional. En el nivel regional está Casapá, Guairá, Itapúa, y sede va a ser Itapúa. Dentro de ese sale campeón en la fase regional, se va a la fase nacional que se va a estar realizando en la sede de la Secretaría Nacional de Deporte. Luego sale el campeón nacional, ¿verdad?, tiene otro cupo que puede ir a nivel internacional, que está pendiente que va a ser en Ecuador o en Colombia, entonces se va a estar definiendo más adelante eso, pero sí, tiene un cupo muy importante las universidades o la disciplina deportiva que sale campeón nacional.
4: Una iniciativa y oportunidad muy importante para los jóvenes que desean participar.
6: Así mismo es, con esto vuelvo a recalcar, ¿verdad?, que lo que se busca con esto es que se mantenga viva los encuentros, ¿verdad?, de los universitarios con este encuentro deportivo y bueno, la sana competencia y el encuentro entre las casas de estudio, ¿verdad? Es lo que se busca con un proyecto nacional, como digo. Bueno, Guairá no puede quedarse atrás, entonces agradecemos también a las universidades que están que se inscribieron, que se cumplieron con todos los requisitos. Bueno, estamos ya prestos en la organización. Queremos hacer esta semana, el jueves, por ahí vamos a hacer un lanzamiento de esto, que vamos a estar invitando a la prensa, a la ciudadanía en general, a los encargados también de las universidades, en donde queremos mostrar, ¿verdad?, el alcance de esto y bueno, de ahí en más ya arrancar el 27 al 31 de julio.
4: ¿Cuántos equipos por cada universidad?
6: Bueno, y depende. Hay universidades que se inscribieron en dos modalidades, otro en seis modalidades, o sea que cinco modalidades más femenino, masculino, y todo depende. Diferentes universidades se están inscribiendo, ¿verdad? Hay cinco disciplinas deportivas. Volei, tenemos fútbol de campo, tenemos futsal FIFA, tenemos handball, tenemos básquet. Entonces, masculino y femenino, ¿verdad? Bueno, ellos se inscriben de acuerdo al equipo que cuentan, ¿verdad? Entonces, eso que tiene también, no es una obligación que tiene inscribirse en todo, sino de acuerdo a la posibilidad del equipo que ellos aún no tienen.
4: ¿Esta es la primera competencia universitaria que se está organizando en lo que va del año?
6: Así mismo es, un encuentro nacional es... bueno, y Guairá no podía quedarse atrás, entonces reitero mi agradecimiento a las universidades que están teniendo esa confianza en nosotros, porque ya sabemos que esto es una competencia muy dura también, porque no todos ya quieren quedarse atrás y tampoco quieren perder, entonces cumple con todos los requisitos. Agradecido a ellos, ¿verdad? Bueno, también invitarles a la ciudadanía en sí, que vamos a estar haciendo la inauguración el lunes 27 en el Estadio Incuapitá, a las 18 horas. Luego ese día también se va a estar teniendo ya después de la inauguración la competencia deportiva en el Incuapitá. Otro sede que va a ser la cancha del Club Estero Bellaco también se va a estar llevando ya ese día lunes, partido de básquetbol. El martes se continúa en el Estadio de Cuapitá, también en la cancha del Club Lomas Clavel. El miércoles se continúa en el Cuapitá y el jueves el fútbol de campo en el Club 3 de Febrero. Es lo que la idea, esto es terminar en una semana para no también entorpecer la jornada académica de los universitarios también. Invitarle también para que se pueda compartir, apoyar a cada equipo, a cada universidad.
4: ¿Todavía están abiertas las inscripciones y si es que tiene algún costo?
6: No, ya las inscripciones ya totalmente cerradas. Había un plazo de inscripción totalmente online, se estaba haciendo. Ya se estaba haciendo en los primeros días del inicio académico, ¿verdad? Porque sabemos que la jornada del juego universitario es anual, entonces ya la mayoría ya saben, conocen, y entonces ya lastimosamente ya se cerraron todas las inscripciones y las inscripciones totalmente fueron gratuitas.
0: Vamos ahora a las condiciones del clima, el pronóstico para el día de hoy y los siguientes días en la ciudad de Villarrica. Para el día de hoy la mínima pronosticada fue de 7 grados y la máxima 19. El cielo se pronostica despejado durante toda la jornada y con un 2% de humedad en el ambiente. La probabilidad de lluvias es escasa. Para este martes, con un 7% de humedad en el ambiente, el cielo estaría despejado durante toda la jornada. La máxima sería de 24 y la mínima de 13. Miércoles, 3% de humedad en el ambiente, cielo despejado durante toda la jornada. Máxima de 26 y mínima de 18. Jueves, 1% de humedad en el ambiente, cielo despejado durante la mañana y luego se podría tornar parcialmente nublado. La máxima sería de 31 y la mínima de 24. Viernes, 1% de humedad en el ambiente, fuertes vientos podrían estar circulando por la ciudad de Villarrica y el departamento. El cielo luego se tornaría parcialmente nublado. La máxima sería de 33 y la mínima de 25. Momento de hacer una pausa comercial aquí en Satelital Noticias y después volvemos para continuar informando.
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0: en la jurisdicción de la Comisaría Centro de la ciudad de Villarrica. El que nos informa de esto es el comisario principal Oscar Fretes, jefe de esta comisaría.
1: De un municipio el día sábado, la inmediación del supermercado Herrero, el segundo, digamos, hacia el mercado. El dueño había estacionado, dejó su motocicleta en hora de la tarde, digamos, y eso a las 10 de la noche salió de su trabajo y siempre trató que no, la desaparición de su motocicleta, el cual se fue en su casa, dialogó con un señor, vino ese a las 12, por ahí realizó su denuncia. Y eso fue el día sábado, y el domingo, recuerdo, la madrugada también, hay una discoteca nueva acá en el microcentro que se abrió, no me acuerdo el nombre. No, tiene otro nombre ahora, el nuevo. Y ahí se fueron un grupo de jóvenes también, dejó estacionado a una cuadra más o menos de la discoteca. Y de ahí, en hora de madrugada, eso a las 5 o las 6 de la mañana, se percató también que se le había hurtado su motocicleta. Del cual ellos hicieron también búsqueda, y eso a las 7 por ahí vinieron a la comisaría, realizaron su denuncia. Procedimos también a ayudarle y en buscar en diferentes lugares donde ellos también se indicaron, porque hubo muchos comentarios, del cual realizamos con la agencia de investigación algunos procedimientos, y el recurso de la tarde-noche fue recuperada esa motocicleta en, hacia las inmediaciones de la estación.
2: Comisario, el primer caso de hurto que mencionaste, ¿en qué zona específicamente? ¿Quién sería la víctima? ¿Cuáles serían las características de su motocicleta?
1: Es una motocicleta, digamos, de mucho uso, ya es un poco vieja, pero este último fue el más nuevo, más lindo, digamos. El otro fue, llamó la atención también que dejó varias horas, digamos, enfrente del supermercado de Herrero, o al costado, digamos, y entró a trabajar en el transcurso de la noche, salió y se percató la desaparición.
2: Un personal que trabaja en el supermercado.
1: Trabaja en el supermercado, sí.
2: ¿Cuáles son sus datos?
1: Y el señor Ángel Gabriel se llama, que es la víctima de este caso, y trabaja en el super.
2: Bueno, ¿hay cámaras de circuito cerrado en la
1: tenemos,
2: zona?
1: Tenemos, como la investigación es muy incipiente también, manejamos unos datos con la gente de investigaciones, y yo creo que el recurso todavía va a llegar a...
2: ¿Qué se observa en las cámaras de circuito cerrado, comisario?
1: Y vimos que se subió normalmente, arrancó, prendió las luces, aparentemente tenía las llaves prácticamente, porque en estos casos, pues, cuando no hay llave, eso, las luces no se prenden luego.
2: No logró violentar la motocicleta
1: y
2: para poder hurtar.
1: Aparentemente se observa, ¿no?
2: Según las características físicas de esta persona, quien sería el presunto autor, ¿cuáles serán?
1: Ese estamos obviando todavía, para no vamos a lanzar ningún informe de eso. Estamos manejando con la gente de investigación.
2: Pero sí es una persona sospechosa del ámbito de la delincuencia, comisario.
1: Tenemos. Hay personas que se dedican a esto y hay que saber sobrellevar también esto, porque hay personas que salieron recién también de la penitenciaría y manejan mucho datos también la gente.
2: Bueno, prácticamente no dejó, porque hay un guardia de seguridad también ahí frente mismo al supermercado.
1: Es un poco difícil también en estos casos para identificar bien quiénes son los propietarios, porque hay varias motocicletas y algunos dejan nomás también, ya sea cliente, personal de la empresa, digamos.
2: ¿A qué hora aproximadamente se registró este hecho, comisario?
1: Y no sabría decirle, porque según no he visto bien también el circuito cerrado, pero yo creo que el recurso es la noche ya, prácticamente tarde noche.
2: Bueno, por otro lado, también se registró un hecho de hurto de motocicleta, pero en este caso sí se logró la recuperación, comisario.
1: Sí, este último fue hora de la madrugada, digamos, una discoteca nueva que se abrió, como le estaba contando recién, ahí en la inmediación de... O sea, el microcentro cerca del mercado, más o menos, mercado 1. Y ahí vinieron un grupo de jóvenes y se llevó esa motocicleta, que se recuperó.
2: ¿Cuántas personas se llevaron?
1: Y en ese estamos trabajando con las investigaciones, tenemos todavía, o sea, no nos proporcionó todavía el circuito cerrado.
2: ¿Pero hay cámaras de circuito también?
1: Tenemos que, hoy se va a dialogar con la gente que tienen, porque son las comerciales también, esa parte, y nos van a probar esa recurso.
2: ¿Cómo se logró la recuperación? ¿Dónde se encontró esta motocicleta?
1: Según la comisaría, primera realizando patrulla y mediaciones de la estación, poco más allá.

0: yo creo que hay un parte de Yuyasa que, y ese lugar se visualizó y pudieron recuperar
1: Se
0: la
1: encontraba
0: motocicleta.
1: abandonada esta motocicleta.
0: Abandonada en un lugar boscoso, digamos.
1: De igual manera, se encuentran en plena tarea investigativa para llegar a dilucidar ambos hechos, comisario.
0: Estamos con la gente de investigación y tiene conocimiento y en estos días se va a identificar a los supuestos autores.
2: Vamos ahora a la siguiente noticia, y esto nos viene desde el plano de una denuncia ciudadana. Estuvimos hablando con Adolfina Arzamendia, la misma manifiesta que supuestas amenazas y hostigamientos son justamente blanco de ella. Ella misma es la que realiza esta denuncia a nuestras cámaras.
3: Y Franco, es una señora que la verdad que no sé qué es lo que tienen contra mí, porque yo la primera vez vine a alquilar el salón y la señora, la dueña de la casa, me contó lo que ella es así. Entonces impulsiva y entonces ella no quiere que yo nada venda en mi salón y yo no puedo venir a alquilar un salón, pagar de balde y vivir ahí.
1: ¿Dónde
3: Entonces,
1: mismo queda tu
3: enfrente
1: salón,
3: mismo
1: señora?
3: acá de Fideo Santa María.
1: Pero barrio centro, acá.
3: Sí.
1: Ajá.
3: Y ella está a media cuadra de mí. Entonces vino, el domingo pasado vino ya, me atropelló ya otra vez. Este domingo, a las 7:30 de la mañana, cuando me levanté para sacar mi producto, ella vino a atropellarme. Entonces yo le dije, tenía cuchillo en su mano, clavame, clavame. Y pegame, le dije. Clavame, pegame, le dije. No, no voy a dejarte de balde, le dije. En la fiscalía vamos a hablar, le dije. Entonces yo suelo venir a recurrir acá. Para primero en la comisaría, para hacer mi denuncia acá, porque acá se tiene que hacer. Acá primero y de acá tiene que pasar en la fiscalía, no en la fiscalía. Para eso está la comisaría. Y yo la vez pasada llamé al Lince, y el Lince dice, no, usted tiene que estar tranquilo, no, no tiene que pelearse, tiene que trabajar juntos. ¿Cómo yo voy a trabajar juntos? Siento que ella tiene su salón aparte y yo mi salón aparte.
1: Te amenaza, señora.
3: Sí, exactamente, eso es lo que pasó.
1: ¿Ella
3: Y
1: a
3: ella
1: qué
3: no
1: se
3: quiere que yo
1: dedica?
3: venda.
1: ¿Qué vende
3: Y
1: ella?
3: ella vende verdura y mandioca también, pero en su salón. Y yo en mi salón vendo las cosas. Y yo, el señor que está a mi lado, yo no le digo nada porque, como vos decías, el sol sale para todo. Y yo estoy pagando un salón para salir adelante. Porque yo, por ejemplo, no puedo ir a trabajar con una empleada como empleada porque tengo un problema de vaso. Entonces yo tengo que buscar la forma como trabajar para no robar. ¿Entendés? Entonces yo antes vendía mi ropa usada al costado del supermercado Ocarcito, acá, en el Mercado 1. Y entonces no había más venta, entonces vine a alquilar el salón y entonces para poner de todo, y me dijo la dueña, vos podés poner de todo acá. Vos no tenés, nadie te va a venir a decir las cosas ni te va a
1: ¿Hace
3: molestar.
1: cuánto tiempo que alquilás ahí en ese
3: Cinco
1: salón?
3: meses.
1: 5 meses.
3: Cinco
1: ¿Y
3: meses.
1: hace cuánto tiempo que la señora te amedrenta en tu
3: Y
1: local?
3: todo, y desde que entré en el salón. Desde que entré en el salón ya nos da mucho gusto porque es una corrupción lo que estamos viviendo en Villarrica porque nadie te hace caso.
1: ¿Cómo se llama
3: Acabo,
1: su local? De la señora.
3: la señora no tiene el
1: No
3: nombre
1: tiene
3: del local,
1: nombre.
3: solamente la señora se llama Menchi Franco, es su apellido. Y tiene su compañero, ¿verdad? Pero su compañero no se entromete, ¿entendés? Pero ella es, y pasa enfrente de mi negocio y empieza a decir las cosas.
1: Hay cámaras de circuito cerrado en la
3: Y ahí
1: zona.
3: en la Casa Roja, pero lo que pasa es media muestra, no muestra la cara hacia arriba, ¿entendés? La pasada a mí me robaron mi mandioca y aparte nomás de abajo se ve, pero de arriba no se ve nada. Ese es el problema. Entonces, todo el tiempo ella me persigue, todo el tiempo ella me persigue que yo soy una vieja sucia, que soy una cualquiera, que yo me meto con todo el mundo del mercado, que yo me meto con ese que vende mandioca, que yo soy este, y por qué no le digo a mi hijo lo que yo estoy haciendo.
1: ¿Te amenazó con cuchillo,
3: Con
1: señora?
3: cuchillo, tenía cuchillo en su mano.
1: ¿Viniste a hacer la denuncia acá en la comisaría
3: Y
1: tercera,
3: ahora vine
1: ahora?
3: y entonces no pasó nada. Entonces, ¿yo qué hago? Yo tengo que buscar Canal 8, yo tengo que buscar Radio Satelital, tengo que Radio Transamérica. Todos los medios tengo que hablar para que se me hagan caso.
1: ¿Vos
3: ¿Entendemos?
1: vivís sola? ¿Con
3: Yo
1: quién
3: vivo
1: estás
3: sola,
1: sola?
3: yo vivo sola.
1: ¿Tenés hijos?
3: Tengo hijo, uno de 29 años, trabaja. Él trabaja, él está independiente, trabaja. Yo no puedo depender, llamar cada rato a él y no quiero porque él es impulsivo y no quiero que le toque a la señora.
1: ¿Tenés miedo por tu vida también,
3: Y
1: señora?
3: sí, exactamente. Y no, es la primera vez. ¿Y
1: ¿Vos
3: este va
1: estás
3: a
1: sola en
3: seguir?
1: tu local?
3: Sí, yo estoy sola, legalmente. Y ya estoy cansada. No puedo trabajar tranquila. No puedo legalmente.
1: ¿Hace cuánto tiempo que te dedicabas a la venta de mandioca?
3: Y hace poquito nomás. Hace poquito nomás me dijeron, vender este porque vos tenés un local, está súper bien sobre la calle Colón, acá se cruzan todos. A mí nadie, otra persona no me molesta, solamente ella. Solamente ese tema conmigo ella. Nadie más.
1: ¿A raíz de qué se dio esta situación? ¿Por qué ella, por qué pensás que ella te amedrenta? Si anteriormente ella tenía también venta de ropas usadas, según mencionaste.
3: No, en esa época ella no me hacía nada porque yo estaba en el mercado al costado del super Oscarcito. Yo usaba su vereda, nadie me decía nada, porque solamente usado nomás, y entonces me cansé ya porque tenía que yo de alquiler, mi alquiler está cerca del mercado 2, de ahí tenía que venir, pagar el motocarro, había algunas veces no hay venta. Entonces vine, encontré este salón y me dijo la señora que era alquilar, te alquilo. Entonces vine y tranquilamente estoy progresando, gracias a Dios, lleno de bendición porque no me quejo. Y después me dijo la gente, poné todo ahí, si querés poner fruta, verdura, sí hago. Mandioca pelada, cocinada, todo. Bueno, y ahí empezó el problema.
1: Ahora vas a hacer tu denuncia y ¿qué pedís a las autoridades?
3: Y que haga control, que haga, que pase, que haga control. Que haga control porque viste que ellos pasan de día y de noche y no hay nada ahí. Y de día algunas veces no hay, ellos pasan y no por ahí. ¿Entendemos?
1: Patrullaje es lo que necesitas.
3: Sí, sí. Porque suponiendo la señora, ahora está todo tranquilo. Pero los domingos me ataca porque yo estoy los domingos sola. Nadie en esa cuadra no hay, nadie está. Yo sola los domingos estoy. ¿Entendés, papá? Y su marido no le dice nada, porque tiene miedo por lo visto de ella.
2: Y ahora vamos al informe policial de la Comisaría Cuarta y la Comisaría Quinta. Primero nos trasladamos a la Comisaría Cuarta, donde el oficial inspector Diego Martínez informó sobre un conductor alcoholizado que chocó contra un vehículo estacionado en el barrio San Miguel. Y también en la Comisaría Quinta hubo novedades. La comisario Ninfa Cardoso, jefa de la Comisaría Quinta, nos habló sobre 3 accidentes de tránsito y un aprehendido en el barrio Baroto, y también nos comentó sobre los intensos controles realizados el fin de semana.
4: Fecha 12 de este mes, siendo las 04 horas aproximadamente, personal de esta dependencia policial tuvo conocimiento a raíz de un llamado a través del Centro de Operaciones Policiales base 3 referente a un hecho de accidente de tránsito, en donde inmediatamente personal policial acudió hasta el lugar de mención, en donde se pudo observar a un vehículo Toyota Corolla, New Corolla, que había embestido probablemente por un vehículo que se encontraba estacionado, un vehículo de la marca Toyota modelo Boxy. Según el reporte posterior, personal policial pudo dialogar con el conductor del Toyota Corolla, el cual manifestó que se está circulando. En un momento dado observó a 2 personas de sexo masculino, presumiblemente que estaban intentando cruzar la calle vecinal. En ese interín realizó una maniobra brusca, presumiblemente perdiendo el control rodado y yendo a impactar por el vehículo que se encontraba estacionado, de cuya consecuencia sufrieron daño material a ambos vehículos, mientras que el conductor posterior fue derivado hasta la sede de la patrulla caminera, donde se le practicó la prueba de alcotés, arrojando resultado positivo 1.122 mg de alcohol en la sangre. El hecho fue comunicado al agente fiscal de turno, al abogado Noelia Soto Godoy, la cual manifestó que el mismo se derivó hasta la sede de la Comisaría Quinta de Baroto para a disposición de esa unidad fiscal.
1: ¿Cuáles son los datos de esta persona, oficial?
4: Se trata del ciudadano Nelson Martínez, paraguayo mayor de edad, domiciliado en el barrio San Miguel.
1: ¿Esta persona posee algún antecedente ya por hechos similares?
4: Ningún tipo de antecedentes.
1: ¿Se encontraba con los efectos del alcohol en todo caso?
4: Presumiblemente debido al resultado positivo de 1.224 de alcohol en sangre, por lo tanto se encontraba bajo un buen, buena cantidad de efectos.
1: ¿Hay cámaras de circuito cerrado en la zona?
4: Creo yo que sí, ahí se están realizando las averiguaciones pertinentes referente a ese caso para tratar de esclarecer la manera de, si es que existió, la manera que manifestó este conductor que sí había cruzado en ese interín estas 2 personas, el cual originó este hecho de accidente de tránsito, o fue debido al alcohol que pudo haber consumido.
1: Aparentemente, a simple vista, fue grave los daños materiales ocasionados por esta persona.
4: Al menos en el vehículo que el cual él manejaba, sí sufrió, la Toyota New Corolla sufrió grandes daños en la parte frontal del rodado. Prácticamente se deformó lo que es la parte frontal del vehículo, mientras que el otro vehículo también sufrió graves daños en su rodado.
1: Bueno, el caso ya quedó a cargo del Ministerio Público.
4: Sí, efectivamente, el hecho fue comunicado al agente fiscal de turno de la unidad penal número 4, el abogado Noelia Soto hoy.
5: Tuvimos tres casos de accidentes de tránsito este fin de semana, entre el viernes, sábado y domingo, ¿verdad? Y uno de los casos este es que esta ciudadana se estaba por entrar para llegar a la comisaría y cuando se disponía a estacionar fue rozado por este automóvil Volkswagen. Rozó su vehículo, entonces la señora le siguió, también llamó al sistema 911, tuvimos conocimiento, personal de patrulla acudió en el lugar y se le pudo ubicar al camioncito también y se le trasladó a ambos conductores en la comisaría.
1: ¿Quiénes serían las partes? ¿Cuáles son los datos?
5: Sí, el automóvil de Volkswagen tipo Picat color azul, dice, estaba guiado por el señor, no me viene, se me pasó su nombre,
1: el nombre, pero
5: lo que sí que se hizo el procedimiento de rigor, se le hizo al goteo a ambos conductores. El del camioncito al que rozó el vehículo se negó, pero aparentemente está encontrado en estado de ebriedad. Quedó aprehendido. El día de la fecha ya se encuentra en libre circulación de vuelta.
1: Bueno, hay otros casos también que se registraron en esa jurisdicción.
5: Sí, tenemos también otro caso del día viernes del vuelco del automóvil Subaru, también que estaba conducido, guiado por un ciudadano que tuvo un percance solito sin causar daños a terceros. También se hizo el procedimiento de rigor como corresponde, fue asistido, trasladado a IPS, también la policía caminera se constituyó, se le practicó el cotejo, dio negativo. Todos los antecedentes fueron comunicados al Ministerio Público y hoy a la mañana, bien tempranito, también de vuelta a un accidente de tránsito involucrado una motocicleta con un furgoneta, en el cruce Paraguarí-Villarrica. El conductor del biciclo también fue trasladado al hospital y se encuentra su motocicleta en la sede de la comisaría Quinta de Gorotú.
1: ¿Se puede hablar de un aumento considerable de casos de accidentes de tránsito, comisario?
5: Sí, exactamente. Todo el día, casi durante todo el servicio de guardia, se registran accidentes de tránsito, ya sea con resultado de daño material o como también con lesión.
1: Ahí está. De igual manera, todos los casos quedan a cargo del Ministerio Público.
5: Exactamente. Cuando hay lesión, sí o sí, se le comunica, se le da participación al Ministerio Público en caso de daños materiales y si presentan todas las documentaciones, ya sea del vehículo y su licencia de conducir, de igual forma se labra un acta y se queda como antecedente en la sede de la Comisaría Quinta de Gorotá.
1: ¿Los controles durante el fin de semana, comisario, cómo estuvieron?
5: Sí, he visto que estamos trabajando muchísimo los compañeros para la prevención de la Comisión de Hechos Punibles, siempre haciendo los trabajos de prevención.
2: Y ahora vamos a la última noticia, que hablamos sobre la inauguración de oficinas administrativas y entrega de motocicletas a la Policía Nacional. Entrevistamos al comisario general inspector José María Martínez, director de la policía aquí en el departamento del gobierno.
6: Obviamente hoy vamos a hacer entrega de reconocimiento, ¿verdad?, al plantel, ¿verdad?, a aquellas comisarías que sobresalieron en varios procedimientos, ¿verdad?, como así también tanto de prevención como de hechos punibles y así criminalística. Y otros departamentos, el departamento táctico, el departamento Lince, para realzar un poco lo que es el trabajo que está desempeñando la policía en buscar el combate contra la delincuencia. Y tenemos ciertas mejoras introducidas, no solamente acá en la dirección, sino también en otras comisarías, subcomisarías. Incluso sabemos bien que el señor gobernador, con el gran apoyo que nos da, ¿verdad?, está construyendo comisarías y en lugares donde no había, se va a estar habilitando también y construyendo su comisaría, que prácticamente ya están culminando. Y las mejoras, que no solamente es para dignificar el trabajo del personal policial, sabemos bien que cualquier pintura que, o cualquier mejora que se haga, ¿verdad?, es para dignificar el trabajo policial y a la vez también es para la ciudadanía, porque la ciudadanía tiene que tener una oficina, un lugar donde pueda ser recibido, donde se le pueda atender con la comodidad que requiere y dar así una rápida respuesta. Eso es lo que buscamos, dar una rápida respuesta y encaminar todas las denuncias. Y también, como siempre, solicitamos que la ciudadanía debe hacer un seguimiento a las denuncias. Debe hacer seguimiento, ir a consultar con el jefe de comisaría, con el ayudante, como si se envió la denuncia, qué fiscal tiene a su cargo, qué juez tiene a su cargo, cuál es la situación de la investigación, de los avances. Y eso es lo que pedimos, la colaboración de la ciudadanía y ir mejorando.
7: Comisario, en esta ocasión, ¿qué oficinas van a estar habilitando el día de hoy aquí?
6: Sí, tenemos unas oficinas administrativas, que es un salón amplio donde van a estar prácticamente siete departamentos, siete personas de distintas dependencias que van a estar realizando el apoyo al trabajo que se está haciendo en la dirección.
1: ¿Qué departamentos específicamente estarían funcionando, director?
6: Sí, estamos habilitando para empezar la oficina o el despacho del jefe de prevención y seguridad, que realmente él estaba compartiendo en la secretaría, en una pieza con su personal, ¿verdad?, en una oficina, pero ahora va a tener a su cargo para recibirle a la gente, recibirle a la ciudadanía, ¿verdad?, a los personales en su propia oficina, ¿verdad? Sabemos bien que él está por la calle constantemente, al igual que yo, pero de esta manera le vamos a dar un lugar para que pueda recibirle a la gente que muchas veces pide venir, acercarse hasta la dirección y hablar con el director, o sino con el jefe de prevención. Así también Criminalística tiene una nueva oficina más amplia donde va a estar realizando los trabajos de informe, peritaje y también va a estar funcionando el departamento motorizado. Sabemos bien que hay más de 100 motocicletas, 50 fueron donadas por la gobernación y 50 son de la policía y están siendo de gran utilidad para dar una respuesta rápida a la ciudadanía y se les convoca y en cuestiones de horas ya están en un lugar, cuestiones de minutos. La otra oficina va a ser también de la oficina de que va a estar trabajando, que es turística, que es la encargada. Sabemos bien que nosotros estamos en lo que es un departamento donde el turismo prácticamente se ve todos los días. Hay gente que llega hasta el departamento, existe eventos inclusive de gran envergadura, que hace poco fuimos al tema del rally y otras actividades. Y otros departamentos va a ser también el taller de capacitación para los personales que van a estar siendo, sabemos que hay más de 500 recién egresados y de esa manera también vamos a estar enseñándole, instruyéndole, capacitarle a cada uno de ellos. Y otra oficina es de patrimonio, que creímos bien importante para saber en qué condiciones se encuentra y qué cantidad tenemos el parque automotor, tanto de las patrulleras, en qué situación está, referente al combustible también, el tema de las motocicletas. Y prácticamente son siete departamentos que van a estar funcionando.
2: Momento ahora de la cotización de monedas extranjeras en el mercado local. Dólar americano con tendencia estable en la compra cierra 1.020 guaraníes y en la venta 6.075. El real muestra tendencia a la baja cerrando la compra con 1.130 guaraníes y en la venta con 1.170. Peso argentino muestra tendencia a la alza en la compra cierra con 4 guaraníes pero se mantiene estable en la venta con 4.3. El euro, conducta estable, 6.900 en la compra, 7.300 guaraníes en la venta. Peso chileno también muestra conducta estable, cerrando en la compra con 5 guaraníes y en la venta con 10. El peso uruguayo, misma tendencia que las monedas anteriores, 130 guaraníes en la compra y 230 guaraníes en la venta, mostrando conducta estable. Eso fue todo por hoy, me despido de ustedes, yo soy Álvaro Bollino y nuevamente vuelvo mañana para informarle de la mejor manera aquí en Satelital Noticias. Muy pero muy buen resto de jornada a todos.

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